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Buenos días, Maturín. Buenos días, Monagas. Buenos días, Oriente. Buenos días. Y lo ponen adelante, se baja. Y lo ponen atrás, se queda. Y lo ponen en el medio, estorba. Es un honor, estar con todos ustedes. Hoy es, ¿cuánto? Hoy es 12, hermano mío, 12. Una docena ya de días transcurridos de agosto de este año 2026. Estaremos trabajando para todos ustedes con todo el placer del mundo. El equipo integrado por Jesús Chuito Antuárez, que ya está aquí con nosotros, así como Arturo José Marcano, que dentro de poco estará estacionando su espanto móvil, así como también la cubanita Noelia, mi porrontontón, mi chiquichic, mi cochapechocha, Noelia Martínez. También estarán con nosotros las hermanas Cermeño en la producción del programa, así como en las redes sociales, Marini Munday en el control técnico y frente al micrófono Fernando José Amaya Benítez. Estaremos, si Dios así lo permite, hasta las 12 del mediodía, cuando exactamente son las 8:16 minutos. Esto es El Humor y el Interés a través de 104.5, tu preferida. Y comenzamos con la reflexión del doctor Osmar José Betancur Nadera. El sabio posee gran conocimiento o un gran conocimiento sobre sí mismo, y su meta es autoconquistarse y no conquistar a los otros. El sabio es contemplado con respeto porque respeta a los demás. Sus palabras son poesía y siempre regala frases de la vida para el recuerdo. Feliz miércoles, que Dios te dé la sabiduría para descubrir lo correcto, la voluntad para elegirlo y la fuerza para hacer que perdure. Doctor Osmar José Betancur Nadera. Exactamente 8:16 minutos. Vamos a presentarles a don Jesús Chuito, el epicéntrico, el diente flojo, el dinero, el tubo, Antuárez.

buenos días, son las 8:18 minutos de la mañana. Gracias por estar allí en sintonía de el mejor programa de corte humorístico y paralelepípedo de la radiodifusión interplanetaria, como es el humor y el interés. Y no lo exageramos, nos escuchan hasta en Plutón, nos escuchan. Señor, nos están escuchando todos los días fuera del país. Y reporta sintonía, que es lo mejor. 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Son las 8:19 minutos. Vamos a darle la bienvenida a lo que queda de Arturo Marcano.

0: Amigos, ¿qué tal? Muy buenos días, bienvenidos a El Humor y el Interés, el programa más esperado de las mañanas. Bueno, ya los muchachos hicieron la presentación de rigor. Hernando Amaya, Jesús Antuárez y este servidor nos vamos a encargar. Más adelante, esperamos que una se incorpore al equipo, Noelia Martínez. Vamos a tratar pues de hacerles pasar una mañana bien agradable, con muchas noticias, informaciones, orientaciones, comentarios de interés general. Y bueno, esperamos pues que por lo menos con nuestras locuras podamos hacer que esbocen una sonrisa. Hay que reír para no llorar en un país como el nuestro. Si algo nos favorece a los venezolanos es nuestro inigualable sentido del humor. Nosotros nos reímos hasta de nuestras desgracias. Y eso es bien importante. Si no, véanle la cara aquí a Jesús Antuárez, que ayer nuestro querido amigo Benito
1: Cardoso.
0: Benito Cardoso nos trajo unos cambures, mi compadre, pero de este tamaño, dos rabuemulas enormes. Y el Jesús, siempre de lambucio, se comió como 15 cambures y anoche. Y que tenía un problema, sí, un problema en la zona media de su
1: tenía disturbios a nivel central.
0: Amigos, son las 8:21 minutos. Vamos con ya leíste la
1: ¿qué? Reflexión nada más.
0: ¿No?
1: Sí,
0: lo único bueno, que entonces reflexión. Vamos a buscar rápidamente al pana Fernando Saúd, que nos tiene esta efeméride por aquí. Tal día como hoy, en 1581, nació en San Lorenzo de la Parrilla, España, Fray Pedro Simón, el primer autor de un libro de historia de Venezuela. Bueno, fíjense, un español fue el primer autor de un libro de historia de Venezuela.
2: Oye, interesante, ¿cómo sería eso, verdad? Tú sí, te imaginas sí. La historia. Entonces llegaron los indios, se nos echaron encima y empezaron a conquistar a las españolas. Algo así.
0: En 1819, la ciudad de Angostura, hoy Ciudad Bolívar, sufre un desastroso terremoto con grandes pérdidas materiales y humanas. Aquí me voy a detener un poquito, porque resulta que el territorio de Ciudad Bolívar no tiene nada que ver con zona sísmica. La zona sísmica, como todos sabemos, en Venezuela está al norte, que parte de por allá, desde el Táchira, y revienta hasta por acá, por el estado Sucre, en Cariaco y toda esa zona. Pero un terremoto en Ciudad Bolívar es una cosa muy, pero muy poco probable. Eso está ya demostrado y certificado. Pero en 1819, la ciudad de Angostura, hoy Ciudad Bolívar, sufrió un desastroso terremoto con grandes pérdidas materiales y humanas.
2: ¿Qué sí, tal? Se llamó la rebelión de las Zapuaras.
0: No, eso no tiene nada que ver. Ya no. No vayas a estar inventando, por favor. La rebelión de las Zapuaras es un terremoto, no tiene nada que ver con revoluciones, nada de eso. Bendito Cristo, tú has visto.
2: Bueno, tú dijiste que había que hacer sonreír a la gente, ¿vale?
0: No. Pero tú te pasas. No puede ser. Amigos, son las 8:24 minutos, 8:24. Y bueno, vamos a seguir, muchachos. Vamos a buscar las efemérides. Vayan diciendo lo que tengan que decir a esta hora, porque ando en búsqueda de las efemérides de Venezuela y el mundo para hoy. 12 de agosto del 2026.
2: Bueno, vamos a no a rellenar este espacio, sino a llevarles una noticia más o menos buena, ¿no? Más o menos conveniente. Asfaltaron un pedacito de la avenida Cruz Peraza. No está terminada, pero en el sentido bajo Guarapiche la Cruz, le pusieron un poquito de me imagino que es como cuando tú estás haciendo una torta, que pones la primera.
0: No, pero, no, te, pero

0: imagino que es como cuando tú estás haciendo una torta, que pones la primera
1: carne. No, pero contrario, para luego encontrarse y allí se mide la perfección, la exactitud de los cálculos. Bueno, vamos a ver.
2: Pero aquí lo que pasa es que es una sola empresa, ¿no? Uh-huh. Lo que pasa es que un día va un director que es derecho y el otro día un director que es zurdo. Entonces uno comienza allá para acá y comienza allá.
1: Ya.
2: Y así va.
0: Oye, hablando de la fiscalización de los cálculos, el otro día me puse en la Plaza Bolívar a fiscalizar los cálculos. Habían unas mujeres grandotas que pasaban por allí. Sí, señor.
1: Fiscalizar los cálculos.
0: Sí, están unas bichotas ahí, las bichotas ahí.
1: Bueno. Now I understand. Bueno, amigos, son las 8:26 minutos. Fíjense, comenzamos las efemérides con algo que llama la atención porque habla de el nacimiento de Daniel Alvarado. Daniel había nacido en 1949, actor, cantante venezolano, protagonista de varias telenovelas y películas nacionales. Como cantante, integró la agrupación gaitera Los Cardenales del Éxito, donde se destacó con el tema El Negrito Fullero, que es el que estamos escuchando al fondo.

0: escuchamos a Daniel Alvarado, el negrito fullero. Había nacido en 1949 y estaría cumpliendo 77 años hoy. También el beisbolista Luis Aparicio se convierte en el primer venezolano en ingresar al Salón de la Fama del Béisbol en Cooperstown, al obtener 341 votos, el 84.62% del total de la Asociación de Cronistas del Béisbol de Estados Unidos. Eso fue en 1984, hace ya 42 años.
1: En su honor, Arturo, el número 11 de su camiseta fue retirado del béisbol profesional venezolano de todos los equipos. Nadie puede usar el número 11 en la camiseta de Luis Aparicio en ningún equipo de béisbol.
2: Yo creo que lo mismo debería hacerse con el número 13 de David Concepción.
1: Así es.
2: Y de tanto, pues.
0: Concepción, porque no solamente David Concepción, todo un grupo de peloteros que después cubrieron el shortstop, como Vizquel, por ejemplo, como otros. Caso
1: Guillén
0: también. Y Sojo. Luis Sojo también usa. El número 13. También en el plano mundial nació John Cadbury en 1801, chocolatero, empresario y filántropo británico, fundador de la empresa de chocolates Cadbury, la segunda marca en confitería más grande del mundo después de Mars.
1: Ese fue el que inventó, Arturo, en los teléfonos de Samsung, la manera de capturar las fotos, la capture, se llama Capture, ¿sí?
0: Cadbury. Cadbury.
1: Cadbury fue lo que comí yo ayer. Me pareció el Cadbury. Oye.
0: También en 1802 nació Frederick Trent Stanley, empresario estadounidense, fundador de Stanley Bolt Manufacturing en 1843. Hoy se llama Stanley Black & Decker. También

0: El inventor y empresario estadounidense Thomas Alva Edison inventa el fonógrafo, un dispositivo revolucionario capaz de grabar y reproducir sonidos. Eso fue tal día como hoy en 1877. En diciembre, Edison presenta formalmente el fonógrafo a la revista Scientific American. Oh my God, y otros medios. Scientific American. También obtienen la patente en febrero de 1878. El fonógrafo fue la primera máquina en la historia que permitió conservar la voz y otros sonidos, marcando el inicio de la industria de la grabación. También se firma el Protocolo de Washington, el cual establece el cese de los combates y la apertura de negociaciones en la guerra hispano-estadounidense. En 1898, la guerra inicia el 25 de abril de 1898, cuando los estadounidenses intervienen en la guerra de independencia de Cuba y termina el 10 de diciembre de ese mismo año, 1898, con la firma del Tratado de París o Tratado de Paz entre Estados Unidos de América y el Reino de España. También muere Wilhelm Steinitz. Wilhelm Steinitz murió en 1900, fue ajedrecista austríaco, primer campeón del mundo oficial al ganar el primer encuentro por el Campeonato Mundial de Ajedrez en 1886, venciendo al ajedrecista polaco Johannes Zukertort.
1: Arturo, menos mal que yo no leí las efemérides hoy, ¿oíste? Oye, demasiado. Demasiadas palabras raras.
0: Tal día como hoy, en 1911, nació Mario Moreno Cantinflas, actor, empresario, productor, guionista y comediante mexicano durante la época de oro del cine mexicano. 1911, tendría ya 116 años. Estaría cumpliendo hoy 116 años. 115. Mario Moreno, ¿ah?
2: 115.
0: Bueno, 115 años.
1: Qué emblemático fue Mario Moreno Cantinflas para la historia universal, ¿no? Mario Moreno Cantinflas, hay una frase que se atribuye a él, las cantinfladas. Así como a Baby Ruth, que fue un personaje también ícono, que se llamaba las bambinadas, cuando el bambinazo, cuando era un jonrón. Bueno, a Mario Moreno Cantinflas esa palabra quedó para la historia, las cantinfladas. Sí, hay una manera de decir las cosas que a veces las dices todas revueltas y tú no sabes qué es lo que dice, pero lo dice, pues. Es una aquí somos muy cantinfléricos, por cierto.
0: Sí, los
1: unos
0: políticos,
1: más que otros.
0: Particularmente los políticos nuestros.
1: Ah,
0: bueno, mira. Mario Moreno, conocido como Cantinflas, fue pionero del cine mexicano, ícono mexicano, y está considerado como uno de los mejores comediantes de todos los tiempos. Vamos a escuchar a Cantinflas, a ver.
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0: Bueno, esa es la voz de Cantinflas, que bueno, sus películas siempre tenían una gran carga social, porque él era siempre el pobrecito que sufría todos los demanes o desmanes y abusos de los que tenían poder.
1: Arturo, Cantinflas instauró una moda hace 50, 60 años. Esa moda que hay por ahí en el centro, tú ves a un muchacho así, con los pantalones en la punta de las nalgas. Esa moda la implantó Cantinflas hace en los años 50.
0: Sí, claro.
2: ¿Ahí en Tocorón qué significaba eso?
1: No, en Tocorón significa otra cosa. Tú no puedes estar en Tocorón.
0: También, mis queridos amigos, se estrena la primera película que gana un premio Oscar a la mejor película. Se llamó Alas. Eso fue por allá en 1927, ambientada en la Primera Guerra Mundial. Fue producida por Lucien Hoover, dirigida por William Wellman y lanzada por Paramount Pictures el 16 de mayo de 1929.
2: Alas con filtro.
1: No, y después llegó Fortuna y Lido.
2: Y después llegó posteriormente. Sí. La primera que llegó fue Alas con filtro.
0: Alas recibe el Oscar a la mejor película en la primera edición de los premios. 1929.
1: Arturo, este es un comentario que solo podemos hacer nosotros a esta edad, porque un muchacho de 20 años
0: no sabe
1: qué es alas con,
0: no sabe ni siquiera qué es Belmont,
1: ni Fortuna, ni Lido.
0: Ni Fortuna menos.
1: No, Belmont sí sabe, Belmont sí, pero, Belmont,
2: por, sí. pero fue, la Fortuna. Clase, la clase era Viceroy. Costaba 2 bolívares,
0: hermano. Sí, señor.
2: Era la más cara, sí.
0: También estamos hablando de cigarrillos, muchachos.
2: De la
0: por
2: época,
0: si acaso. Sí. También en 1964 muere Ian Fleming, escritor, periodista y oficial de inteligencia británico, conocido por crear la serie de novelas de espías protagonizadas por James Bond, el agente 007. Ian Fleming murió en 1964. También nace Pete Sampras. En 1971, tenista estadounidense, considerado uno de los mejores jugadores de la historia del tenis, destacándose por su potente saque. Hablando de saque, ayer el equipo venezolano le ganó a Filipinas. A Filipinas, correcto. Último tiempo electrificante.
2: Sí, al último tiempo se jugaba 15 puntos. Y por cierto, que hubo una acción ahí de la nieta de Luis Arias, que fue quien hizo el salve para conquistar entonces el último tiempo, que quedó 3-2 a favor del equipo de Venezuela en el Campeonato Mundial Sub-17.
0: Sí, señor.
2: Sub-17.
0: Sí, unas niñitas, bueno, que le pusieron un mundo y le ganaron ayer a
2: Filipinas.
0: Filipinas.
2: Quedando segundo en su grupo.
0: Uh-huh. También se crea.
2: China.
0: Sí, señor. También se crea la Asociación Latinoamericana de Integración, ALADI, en 1980. Es un organismo intergubernamental que promueve la integración económica y social de América Latina. IBM lanza al mercado IBM o IBM Personal Computer, conocida como IBM PC, en 1981. IBM Personal Computer. También su primer modelo, el IBM 5150, fue la primera computadora portátil personal, un estándar en la industria. Contaba con un procesador Intel 8088 de 4,77 MHz, una memoria de 16K expandible hasta 640. También muere Henry Fonda en 1982. Actor de cine y teatro estadounidense, uno de los más exitosos, ganador de numerosos premios, reconocido por el Instituto de Cine Americano como una de las mayores estrellas masculinas en la historia de Hollywood, Henry Fonda. También la arqueóloga y paleontóloga estadounidense Sue Hendrickson descubre en Dakota del Sur el Tyrannosaurus Rex más grande, completo y mejor conservado jamás encontrado, con más del 90% del esqueleto recuperado. Eso fue en 1990. Fue llamado Su en su honor.
1: Oye, Su, sí.
0: Hendrickson.
1: Así yo le decía a mi hermano, el tiranosaurio. Sí, el hombre tiene como 75 años, tiene como 52 hijos. Es un tiranosaurio, pero de los más...
0: Vernáculo. También el nadador estadounidense Michael Phelps anuncia su retiro oficial como nadador profesional tras los Juegos Olímpicos de Río de Janeiro en 2016. Phelps es el deportista olímpico más exitoso y condecorado, con 28 medallas de oro. Está considerado como uno de los mejores atletas de todos los tiempos. Michael Phelps.
1: Bueno, si es por logros olímpicos, por supuesto que lo es. Claro. No hay otro. Si,
0: sí,
1: es, si lo sacas por allí, no le queda cuello para guindarse tantas medallas.
0: Sí, señor.
1: Mira, imagínate, si Morochito Rodríguez con una medallita de oro le sacó la chicha. Este señor tiene 24 de oro y no sé cuántas de plata y cosas por
0: ahí. Sí,
1: allí.
0: Sí. 28 medallas en total.
2: La medida de cómo se obtiene una medalla en un deporte respecto a otro es algo que también hay que tomar en consideración. Tú, para ganar una medalla en boxeo, tienes que hacer, cuando mínimo en unas olimpiadas, 5 combates. Y son 5 combates con los mejores rankeados del mundo.
0: Claro,
2: mientras que tú en una piscina vienes y 50 metros y es una piscina. Una medalla, 100 metros es otra, combinados por equipos otras, entonces
1: sí, pero eso lo dices tú que eres experto en nado mariposa. Pero cuando nosotros que somos nadadores, eso es realmente aguas
2: tipo
1: abiertas.
2: Busco, tipo busco.
1: Aguas abiertas. No puedes tú comparar aguas abiertas con un estilo mariposa.
2: No, pero en las Olimpíadas no hay aguas abiertas. No, no hay medalla de aguas abiertas.
1: Sí, el triatlón. Claro, el triatlón.
2: No, eso es otra cosa. Triatlón es una cosa.
0: Bueno, son las 8:41 minutos. La NASA lanza la sonda Solar Parker con el objetivo de estudiar el sol y comprender mejor el viento solar y su comportamiento. Eso fue en 2018, y cuando se acercaron al sol se quemaron. El 28 de abril del 2021, la sonda consiguió un hito histórico al ser la primera misión de la humanidad que logra tocar el sol.
1: Y esas ondas no le pegaron los rayos perpendiculares, Arturo.
2: No le pegaron.
0: ¿Qué tal? Parker.
1: Es que la lanzaron de noche, ¿vale?
2: Claro.
0: Sí, lo más seguro. Claro, vale. Porque esa sonda, por primera vez, logra tocar el sol. Es decir, logró meterse dentro de la atmósfera de la estrella, volando directamente a través de su atmósfera exterior o corona. Recordamos que el Sol es una estrella formada por gases muy calientes, sin superficie sólida como la de la Tierra. En diciembre de 2024, esta sonda realizó uno de sus acercamientos más profundos al Sol, alcanzando una velocidad de unos 692.000 kilómetros por hora, convirtiéndola en uno de los objetos más veloces construidos por el hombre. Se llamó Solar Parker y fue lanzada por la NASA en 2018.
1: Yo honestamente no entiendo cómo una sonda puede tocar una estrella, porque las estrellas son objetos incandescentes, quiere decir que generan energía. La única manera que yo he visto que la gente toca las estrellas es cuando yo era muchacho, ¿de acuerdo? Que escuchaba que en los cines de adultos decían que las mujeres tocaban las estrellas y tocaban. Pero eso es otra cosa, viene al caso.
0: Totalmente.
2: No viene al caso.
0: Y uno ve las estrellas, no las toca cuando
1: uno se
0: da un guamazo por la espinilla. También hoy se celebra el Día Internacional de la Juventud, es decir, el día de nosotros.
2: Ajá, gracias, Venezuela.
0: Ajá, día de la juventud, de los chamos, de los que estamos ya sacándonos las flatulencias con las uñas.
2: Son gases del orificio.
0: Sí, Día Internacional del Disco de Vinilo. Ah, bueno. Ah,
2: el pavo.
0: Tiene discos de vinilo, claro. Allá, puede celebrar ese día. Y hoy también se celebra el Día Mundial del Elefante.
2: Los
0: elefantes blancos y rojos que aquí en Venezuela abundan por todos lados.
1: Vinilo, un saludo al cantante de música llanera, Vinilo Castillo.
0: Vinilo Castillo.
2: Ese otro.
0: A ver, Fernando Maya, vamos con los titulares de El Periódico de Monagas.
2: Y por aquí tenemos los titulares del Periódico de Monagas correspondiente al día de hoy, miércoles 12 de agosto de este año 2026. Como noticia central, en la página principal del Periódico de Monagas está la siguiente información. Parlamentarios piden cronograma eléctrico. El diputado de la Asamblea Nacional, Uribe Guevara, y apareció uno, informó que los diputados del Bloque de la Patria han tenido acercamiento de trabajo con Corpoelec, empresa que debe publicar un cronograma de cortes eléctricos.
1: ¿Qué tal de Fernando, disculpa, después del corte, el primer corte, voy a hacer un comentario al particular sobre esto, que es interesante analizarlo. Vamos a ahondar sobre ese detallazo que hace hoy Euribe
2: Guevara
1: en nombre de los diputados de Monagas a estas alturas del campeonato.
2: Bien, y en la parte superior, en el cintillo, en la parte izquierda, en la parte superior, se puede leer la siguiente información. Colombia registra 181 muertos por sismo de 7.4 grados en la escala de Richter. Jackson Chobrio anda tras el récord de Miguel Cabrera. Leonardo Villalobos inicia nueva etapa en Globovisión. Y en noticias de interés nacional, la presidenta encargada, Delcy Rodríguez, anuncia cambios en Fumbicis. Eso está muy bueno porque con Fumbicis.
1: Oye, sí, vale. El hombre respondió como los tres días. ¿Cuánto había sido la magnitud del epicentro?
2: No hay sinapsis, estímulos retardados, cosas así, ¿no? Noticias locales: alcaldía inicia vaciado de aceras en la avenida Libertador. También leímos en noticias locales que los guaros entre huecos y aguas servidas. Y en sucesos, Guardia Nacional Bolivariano muere en el Hospital Universitario Manuel Núñez Tovar tras sufrir derrape de moto. Imagínense ustedes. Con foto incluida en la parte central y principal del periódico de Monagas, hay una información que dice: monaguenses vivieron el terror en Colombia por el terremoto. Una foto donde están, al parecer, unos monaguenses sufriendo por el terremoto allá en Colombia. Y en la parte inferior dice que vecinos de San Félix de Cantalicio denuncian brote de dengue. Denuncian brote de dengue en San Félix de Cantalicio. Esas son las informaciones que tenemos en el periódico de Monagas correspondiente al día de hoy, miércoles 12 de agosto.
1: Bien, son las 8:46 minutos. Creo que vienen las noticias nacionales, internacionales y económicas. Arrancamos entonces de esta manera. Se prevé incremento de la nubosidad y lluvias de intensidad variable en gran parte de Venezuela. Esto se debe a la interacción de la zona de convergencia intertropical con el avance y aproximación de la onda tropical número 36, la cual estima su ingreso al territorio por la Guayana Esequiba entre este miércoles y el día jueves.
2: Bancos Venezuela, BDT y del Tesoro otorgarán créditos subsidiados a damnificados por terremotos.
1: OPS y el Ministerio de la Salud capacitan a personal sanitario para brindar atención psicológica en campamentos.
2: Mantienen restricción de balnearios en La Guaira tras afectaciones por doblete sísmico.
1: Delcy Rodríguez traslada a Fumbisis al Ministerio de Ciencia y Tecnología,
2: de donde nunca tuvo que haber salido. Presidente encargada Delcy Rodríguez evaluó avances de obra en infraestructura temporal en Maiquetía.
1: Delcy Rodríguez entrega 102 viviendas rehabilitadas en San Bernardino luego de los terremotos.
2: Venezuela alcanzó un récord de demanda eléctrica de 15.625 megavatios este 10 de agosto a las 2:44 p.m., lo que representa el nivel de consumo más alto de los últimos 8 años.
1: Ejecutivo reduce horarios en instituciones públicas para ahorrar energía eléctrica.
2: Gobierno inspecciona a empresas para exigir cumplimiento del plan de ahorro eléctrico.
1: Fedecámaras trabaja activamente de la mano del gobierno en avances del sector eléctrico, afirma Tiziana Polesel.
2: Líderes católicos ofrecen acompañar diálogo entre la Asamblea Nacional de 2015 y el gobierno interino.
1: William Dávila exige auditoría independiente de ingresos petroleros venezolanos administrados por Estados Unidos.
2: Presos políticos cumplen 5 días en huelga de hambre en el fuerte Guaycaipuro.
1: OBP denuncia muerte de 3 reclusos y exige investigar posibles omisiones en cárceles venezolanas.
2: Grupo Parlamentario Libertad, CNP y Defensores de Derechos Humanos articulan acciones por la libertad de expresión.
1: Defensoría del Pueblo establecerá la mesa técnica con la Alianza para la Libertad de los Presos Políticos para el seguimiento de casos.
2: Del Sassolórzano repudia ataques contra María Corina. La vulgaridad nunca sustituye las razones.
1: Oye, sí, anda como vuelto loco Barreto, ¿no? No se da cuenta. Está tirándole a todo el mundo.
2: Sí.
1: Qué ganas de llamar la atención. El MAS propone creación de empresas mixtas para atender crisis eléctrica y de agua.
2: Ministerio de Educación destaca aumento de matrícula y mejoras en la agenda escolar.
1: Linda Loaiza denunció nuevo diferimiento de su caso tras más de 25 años en busca de justicia.
2: Venezuela e Israel acuerdan restablecer servicios consulares luego de 17 años de relaciones rotas.
1: Rescatan a 14 venezolanos de una red de trata que los llevaría ilegalmente a Trinidad y Tobago.
2: Hijo asesinó a su madre y simuló un suicidio para ocultar el crimen en Aragua.
1: Detienen a comisario de la Policía Nacional Bolivariana con cargamento de cigarrillos en una patrulla oficial del Estado Zulia.
2: El CICPC reporta tasa de homicidios de 1,67 por cada 100.000 habitantes en Venezuela.
1: En noticias internacionales, Israel califica como otra buena noticia el restablecimiento de relaciones consulares con Venezuela.
2: Perú avanza en el deshielo con Venezuela y nombra nueva cónsul general en Caracas.
1: Aruba evalúa permitir ingreso de embarcaciones venezolanas y reactivar comercio binacional.
2: Estados Unidos vendió como chatarra 2 petroleros sancionados que habían sido incautados tras sus operaciones militares relacionadas con Venezuela.
1: Terremoto de 7.4 en Colombia deja 224 muertos, más de 2.000 heridos y 1.600 estructuras colapsadas.
2: Pareja venezolana queda sepultada tras colapso de vivienda durante terremoto en Pereira.
1: Bukele anuncia envío de 2 aviones con 100 toneladas de ayuda humanitaria a Colombia tras terremoto.
2: El Papa León XIV lamenta víctimas del terremoto en Colombia y agradece la labor de los socorristas.
1: Petro solicita al Senado autorización para salir de Colombia durante un año.
2: Registran un sismo de magnitud 4,3 frente a las costas de Ecuador.
1: Brasil, Flavio Bolsonaro llega al 45% de intención de voto en segunda vuelta. Lula registra 43% según nueva encuesta.
2: Chile decreta emergencia preventiva en el norte ante nuevo temporal de lluvias inmensas.
1: Agentes del ICE tendrán cámaras corporales antes de finalizar agosto para tras críticas por operativos migratorios.
2: El Líbano abolió oficialmente la pena de muerte, una medida sin precedentes en Medio Oriente.
1: Ébola supera los 2.000 muertos en República Democrática del Congo y se acerca al brote más letal de su historia.
2: Rusia libera a exmarín estadounidense Robert Shirman tras más de 4 años detenido.
1: Tribunal sirio condena a muerte a Bashar al-Assad y otros 8 vinculados al antiguo régimen.
2: Estados Unidos dispara contra buque que intentó burlar el bloqueo naval a Irán, según The Wall Street Journal.
1: En materia económica, Oxford Economics recorta a 6.3% su previsión de crecimiento para Venezuela tras los terremotos.
2: CENIAT y CASHEA avanzan en conjunto a la modernización y digitalización tributaria.
1: Superintendencia de Seguros publica guía anticorrupción para el sector asegurador.
2: Y los índices económicos correspondientes al día de hoy, miércoles 12 de agosto, son los siguientes. El Bitcoin se cotiza en $63,984.58.
1: El euro se estima para el día de hoy en 882.29 bolívares por euro.
2: El dólar Banco Central de Venezuela, 764 bolívares con 35 céntimos. Repito, 764 bolívares con 35 céntimos.
1: El precio del peso colombiano, 4.18 bolívares.
2: Las reservas internacionales de Venezuela se mantienen en 13.312 miles de millones de dólares.
1: Atención, el colmillo de oro, el gramo, hoy 140.24, $140.24.
2: El gramo de plata, $2.08.
1: La gasolina, 382 bolívares con 18 bolívares por litro.
2: El índice bursátil Caracas cerró en $5.237.28.
1: El crudo Merey, $76.13.
2: El petróleo OPEP de la cesta, $85.12 el barril.
1: El huevo Today, $8.02 por cartón.
2: El Tobo Today en Ática, $6.99.
1: En materias deportivas, Cúcuta Deportivo anunció la salida de Richard Páez.
2: Conmebol reprograma partidos de Libertadores y Sudamericana tras terremoto en Colombia.
1: La selección femenina de voleibol sub-17 de Venezuela consigue su pase a octavos de final en Chile.
2: Y la frase del día de hoy corresponde a Jane Balmes y dice: un hombre con pereza es un reloj sin cuerda.
1: ¿Sabías que un 53% de los adultos tropieza en la calle por andar mirándole el rabo a las mujeres?
2: No, chico, por eso no es, Levi.
1: Un 53% de los adultos tropieza en la calle por andar mirando a el móvil.
2: El móvil, señor. Casi lo mismo. Y el santoral de día de hoy, Santa Felicísima.
1: Felicísima. Yo conozco a Felicia.
2: Felicia, sí.
1: Pero Felicísima. Oye, se pasó esa señora que le puso a esa muchachita Felicísima, ¿verdad? Sí.
2: Y San Quiriaco.
1: San Quiriaco, sí. El maíz Quiriaco. Yo me crié con maíz Quiriaco. Sí. Ahí me dan unos teteros de maíz Quiriaco. Y sí, todos nos criamos con maíz Quiriaco.
2: Santa Hilaria.
1: Hilaria, sí. Hilaria. La hilandera.
2: Amigo, tuve una muchacha que.
1: La hilandera.
2: Hilaria. San Atanasio.
1: Atanasio Girardot. Se dice que Atanasio Girardot se voló un fuerte y para quemar.
2: Esa es una parte bonita de la historia.
1: Sí. Pero eso es embuste, muchachito de la escuela. ¿Qué? ¿Oyeron? Es embuste. Que Atanasio Girardot fue.
2: Que voló el polvorín.
1: Voló el polvorín para que evitar que las tropas realistas se quedaran con las armas. Dios mío, querido.
2: Santa Benilde.
1: Benilde. Oye, saluda a todas las Benilde. Benilde, el perro de Arturo, se llama Benilde, ¿no? La Benito. Mujer del perro Benito se llama Benilde.
2: Benito. Y Santa Nimia.
1: Escúcheme. Benilde para Maracaibo.
2: A la tierra de la chimita. Santa Nimia. ¿Usted conoce alguna Nimia?
1: Sí, conozco. Nimia Castro, una socióloga de este país.
2: Una crema que uno se lo unta, Nimia.
1: Sí, Nimia, no vale. Ah, bueno, vieron las cualidades de macho de este. ¿Ah? ¿Cómo estaba usted, un macho que estaba echando Nimia a la cara?
2: Mira, ese otro. Mira, y escuchen lo siguiente, ya estoy completamente de acuerdo con este pensamiento. Cometer errores en la vida no solo es honorable, es más útil que no hacer nada.
0: Obvio. Amigos, son las 8:55 minutos. A esta hora vamos al corte de la estación y ya regresamos.
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1: Bien, continuamos en el humor y el interés cuando son las 9:15, 9:15 minutos. 15 minutos pasadas las 9 de la mañana de hoy, miércoles 12 de agosto. 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Y por acá nos llamó nuestro amigo Alberto Acuña. Alberto Acuña nos dice que en Costo Abajo, no, en el sector La Casavera, en Costo Abajo, sector La Casavera, no tienen agua desde hace 3 meses. 3 meses sin agua en el sector La Casavera. El llamado entonces es a Aguas de Monagas para que por favor tomen cartas en el asunto. 3 meses sin agua en Costo Bajo, sector La Casavera. Gracias al hermano Alberto Acuña, siempre pendiente y enviándonos información de lo que acontece en a nivel regional. Esto está en el sector Boquerón. Dice parroquia Boquerón, parroquia Boquerón. Costo Bajo no tienen agua desde hace 3 meses.
2: Bien, acusamos recibo de una invitación que está haciendo el movimiento político Concertación Ciudadana para una rueda de prensa el día de hoy, miércoles, a las 9:30 de la mañana, allí en la casa del señor Guillermo García, cerca del circuito judicial, frente al Liceo Miguel José San. Este partido, este movimiento político es liderado por César Pérez Vivas. Entonces, bueno, estamos en la radio. Alguna información que se genere, nos transmitan y por acá se los vamos a retransmitir. Atención, saludos a José Pastrán, que me hace la invitación. 9:16 minutos.
3: Pero también por aquí nos escriben, dice, para solicitarle que pases por la radio, que en El Pinto, Buenavista, La Bruja, Los Baños, de allá de Punceres, cortan la luz a las 7 de la noche y la restablecen a las 4 de la mañana. Por favor, un poco de consideración. Hay niños, hay ancianos, hay enfermos. ¿O es que Corpoelec tiene un trato con los malandros para que hagan de las suyas? Porque en Buenavista del Pinto, los malandros aprovechan que no hay luz para agarrar y llevarse lo que no es suyo. Así que este llamado desde por allá del Pinto, Buenavista, La Bruja y Los Baños de Punceres, porque los malandros los llevan locos debido pues a que Corpoelec le corta el suministro eléctrico desde las 7 de la noche hasta las 4 de la mañana. Ayer nosotros sufrimos nuestra dosis de patria desde las 7 de la noche. Unos minutos antes, creo que fue a las 7:56 minutos para ser exactos, cuando nos quitaron el servicio eléctrico hasta las 12:30 minutos de la madrugada. Así que de esas tenemos, ya no se soporta, hay gente que se está enfermando con esto. Ahorita me acaba de escribir Reni Rojas. Ayer le cortaron la luz a las 8:45, no pudo escuchar el programa. Hoy igual dosis, por ahí le envié nuestro link para que nos escuche por internet en su teléfono, pero de verdad esto enferma, porque la gente no puede hacer sus cosas, porque no es solamente las plagas o las incomodidades, que tú tienes que hacer tantas cosas y se necesita electricidad, no tienes cómo comprar una planta eléctrica y todo se te atrasa. Empresarios, comerciantes, emprendedores que trabajan desde su casa con un freezer vendiendo tetas, vendiendo cualquier cosa, pues no se puede trabajar porque los malandros se llevaron la plata del sistema eléctrico y nos dejaron en estas condiciones, porque eso fue lo que ocurrió, señores. Nos robaron sin pistola, se llevaron todo ese dineral y hoy día viven en Austria, viven en Londres, viven en París, viven en lugares exclusivos con la plata que nos robaron.
2: Donde no se va la luz, sí, por cierto.
3: Donde no se va la luz, por cierto. Jesse Chacón vive como un rey en Europa.
2: Es embajador en Austria.
3: Ah, bueno, imagínense ustedes.
2: Mira, Arturo, aquí lo que preocupa, antes de que Fernando tome la palabra, Uh-huh. Aquí lo que preocupa, y hablando en serio, es que el índice poblacional, el índice de crecimiento poblacional en Venezuela va a tener una caída espantosa. La población se está reduciendo porque ya no se va a poder ni siquiera aparearse. Ya la gente no puede ni aparearse con estos apagones, porque no hay manera.
3: Bueno, fíjate que eso ya lleva, creo que no menos de 3 décadas, que las madres, las muchachas, las que pueden concebir, no conciben más de uno. O sea, son
2: ahora tiene hijos perro. Únicos.
3: Ahora,
2: tiene
3: ahora perro. Preferimos tener perros. ¿Qué te parece? Y no estamos pensando en el futuro, porque ninguna nación se puede desarrollar con mascotas.
2: Sí, por eso
3: la
2: es
3: gente
2: que
3: se desarrolla, los países se desarrollan con gente.
2: Por eso es que tengo
3: estudian,
2: un amigo
3: que se preparan.
2: Arturo, tengo un amigo que un médico pediatra que se está metiendo a veterinario.
3: Los obstetras.
2: Sí.
3: Sí, bueno, más se esterilizan gatos y perros.
1: Sí. Los veterinarios
3: no los pongo en duda.
1: Y los pediatras nada. No hay muchachos. Sí.
3: Bueno, allá en Laguna Paraíso hay un muchacho que es veterinario y hace operaciones de esterilización para perritos y gatos. Bueno, todos los fines de semana es una cola de gente llevando sus gaticos y llevando, o sus gaticas, sus gatos también, porque los gatos también los esterilizan. Si usted quiere que su gato no sea tan vagabundo y
1: pase
3: más tiempo en la calle que en su casa, pues
2: si así le hicieran a uno, tú te imaginas si así le hicieran a uno.
1: Yo voy a llevar unos ratones que están por allá para que no se multipliquen tanto las ratonitas.
3: Bueno, sí, bueno, se está esterilizando muchos perritos, muchas perritas, gatas y gaticos, porque la proliferación de perros y gatos vagabundos en la calle sin ningún tipo de control es también un problema de salud pública.
2: Muchachos, yo quiero hacer un comentario responsable en torno a una nota de prensa que saca el periódico Monagas hoy, en titular de primera página y con letras desplegadas, según la cual el bloque de diputados del estado Monagas está pidiendo un cronograma de racionamiento eléctrico. Imagínense ustedes lo que significa esto. Yo recuerdo cuando yo trabajaba en la alcaldía, que los concejales se enteraban de alguna acción que iba a hacer la alcaldesa, en este caso Marilena Cañizares, que era la alcaldesa, alguna decisión que se tomaba desde el punto de vista ejecutivo, y los concejales se enteraban, y ¿sabes lo que hacían? Iban a la prensa a pedir por la, suponte, pidan que hagan tal cosa, pues ya sabían que venía, ¿no? Ayer, anteayer, esta señora encargada, Delcy Rodríguez, anunció que iban a hacer, a raíz de que se nombró la nueva autoridad del Corporé, ese plan de racionamiento. Oye, qué manera tan irresponsable de hacer las cosas. ¿Por qué no piden que se restaure el Guri? ¿Por qué no piden que se hagan otro tipo de cosas? Van a pedir justamente un racionamiento a esta altura de la vida, cuando tienen rato, y lo decimos por acá, que ni siquiera se asoman a ponerse del lado de la gente que mira qué está pasando con los problemas del gas, el problema eléctrico. Ahora sí salen a decir que piden un racionamiento eléctrico. Esa es la solución que ofrece el Consejo Legislativo.
3: No un racionamiento, porque ya el racionamiento está desde
2: hace un cronograma.
3: Ahora, después de tanto tiempo, la gente solicitando el cronograma, como ya se va a instaurar, ya se está diseñando, el señor Uribe Guevara, el profesor Uribe Guevara, ahora sale diciendo que sí, que exige al Corpoelec un racionamiento, o más bien un cronograma de cortes, para que la gente esté al tanto de cuándo se le va a ir la luz, para que se programen mejor.
1: Nosotros, bueno, tenemos fíjense, como 3 meses diciéndolo.
2: Más tiempo.
3: Lo otro es que ayer decíamos que los concejales, los diputados al Consejo Legislativo y los diputados a la Asamblea Nacional, nunca lo hemos visto interpelar a un solo funcionario de estos corruptos que se llevaron la plata del sistema eléctrico, que se ha llevado la plata del petróleo. ¿Ustedes han visto que se haya interpelado a Tarek El Aizami por haberse descubierto que ese señor se llevó con su grupito 23 mil millones de dólares? Es más, fue el gobierno que lo dijo. pero la Asamblea Nacional nunca lo interpeló. No sabemos dónde fueron a parar todos los bienes que le fueron confiscados, dónde están, bajo qué figura. Nadie sabe nada. ¿Por qué? Porque los diputados a la Asamblea Nacional nunca han hecho su trabajo de manera correcta. Siempre están del lado de las decisiones del Ejecutivo. Como no hay separación de poderes, pues ellos no se atreven por nada del mundo a interpelar a cualquier funcionario que se haya ido con la cabulla en la pata y que se haya descubierto que sí, efectivamente, tal y como se dijo de Tarek El Aissami, muchos. Ahí está Jesse Chacón con la plata del sistema eléctrico. Hay una cantidad de funcionarios que han sido señalados por ser corruptos y llevarse miles. Rafael Ramírez estuvo más de 10 años como presidente de el Ministerio de Minas y presidente de PDVSA. Ambos cargos lo estuvo desarrollando, representando por mucho tiempo, cuestión que no son como para que sean ejercidos por una sola persona, porque PDVSA como matriz debe presentar cuentas al Ministerio de Minas. Ah, bueno, y si el Ministerio de Minas es el mismo, ¿quién presenta cuentas? ¿Quién puede controlar entonces la industria petrolera que no sea el Ministerio de Minas? Pues bien, ese tipo de fenómenos los hemos visto en este gobierno que por corrupto tiene a esta nación en este estado de crisis. Esa es la verdad, y me disculpan la manera como se los digo, pero es la verdad. Más de uno se sentirá incómodo por lo que estoy diciendo, pero esa es la verdad. No, Arturo, la auténtica.
2: Arturo, no pida disculpas. Quienes tienen que pedir disculpas son la gente que se pasa, que nos creen imbéciles. Hay gente que nos cree imbéciles. Ellos son los que tienen que pedir disculpas, no nosotros. 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
2: 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Son las 9:30
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3: Amigos, son las 9:32. Seguimos con más de El Humor y el Interés. Bueno, estamos enviándoles nuestro link para que nos escuchen por internet a todos aquellos que se les fue la luz y no pueden escuchar la radio. Pues entonces, escúchennos desde su teléfono celular a través de el internet. 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
3: 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Son las 9:37 minutos.
1: Y ayer, cumpliendo con la ración de patria, también en los Guaritos, la luz se fue casi a las 4 de la tarde y llegó a las 9 y media. Mira,
3: bueno, pero.
1: Son varios sectores, son 5 horas y media. Son varios sectores, sí, donde la luz está yendo ahora más de 5 horas.
3: Y así
1: hay algunos que se
3: van 6, se va 2 veces. Un mensaje.
1: En Tipuro. Hay sectores donde se va 2 veces al día.
3: Sí, hasta 3 y 4.
1: Sí.
3: Bueno, fíjate, por aquí tengo un mensaje que me mandó Félix. Ya lo vamos a leer. Ahora se me perdió. ¿Dónde está? ¿Dónde estás, Félix?
1: Que no te veo. Te
3: lo acabo de leer hace unos minutos.
2: Mira, Arturo, mientras consigues el mensaje, creo que ayer comenté, o se lo comenté a alguien, lo comenté por aquí, no recuerdo. Después del apagón que me hicieron tan grande, inmediatamente me llegó un mensaje, una llamada telefónica por el teléfono, un número desconocido, casi no lo atendí, y era una grabadora diciéndome que tengo que pagar la luz porque tengo un recibo, dos recibos retrasados. Mira, le dije cuánta grosería y esa máquina, es que no da la cara. No, es que fue una máquina, una grabadora, que me dice en una letra así muy, en una voz así muy, muy, muy artificial, que te debía ser responsable y cancelar los recibos a tiempo. Mira, no me busque la lengua, la gente con pelea, por favor.
3: Mira, Félix Guilarte nos escribe: chicos, qué vaina con los cortes eléctricos. Ya no vamos a hablar de que si son una falta de respeto o si son un abuso. La vaina es que ya se pasaron y desde hace rato. En Tipuro, que es donde resido, los apagones han venido tomando protagonismo día a día. Anteriormente, casi no se iba la luz. Todos sabemos por qué. En ese sector vive el señor gobernador y disfrutábamos de esa colita. Pero Parece que el tipo se mudó o resolvió con un gran generador eléctrico, porque ya los apagones han ido incrementando los horarios. Ya no son 5 ni 6, ya son 8 y 10 horas al día. El lunes sufrimos 8 horas sin servicio eléctrico. Ayer llegamos a casi 10 horas en 4 veces que se fue la luz. En estos sectores hay personas de tercera edad, muchos ancianos, niños. ¿Cuánta indolencia por parte de este gobierno?
1: Eso yo creo que no es lo que menos ellos tienen pendiente, porque si, si alguien estuviese pendiente en verdad de que de las personas, nunca tuviesen un sueldo de 130 bolívares mensuales. Por favor, ahí están demostrando exactamente que las personas les interesan nada más el día de las elecciones. Continuamos en El Humor y el Interés, y también se ponen en contacto con nosotros personas que habitan en Guaritos 1. Nos dicen que en Guaritos 1 anteriormente el encargado de los cilindros de gas era la gente de los sectores de calle. Eso lo eliminaron los Guaritos 1, ahora es Gasmaca. Y a esta hora el despelote es horrible, porque vean la hora, dicen acá, y todavía no ha llegado el camión. Gran cantidad de personas con sus cilindros esperando a que llegue ahora el camión de Gasmaca para llevarse el cilindro.
2: Y nos mantienen distraídos por esa vía, ¿no?
1: No, vale.
2: ¿Cuánta gente tiene que trabajar? ¿Cuánta gente tiene que agarrar un cilindro de eso? Y bueno,
1: personas de la tercera edad que quedaron solas en su casa, personas de la tercera edad, se fueron sus hijos por la diáspora, están solas y tienen que cargar con cilindros.
2: Oye, debería haber un diputado de esto que proponga el nuevo uso con la tecnología de leña. De repente queda mejor parado, ¿yo? A través de la leña. La leña podemos también, ir a Uberito y traer madera de pino y ese tipo de cosas. Y bueno, establecer la leña definitivamente como para alumbrarnos. Los mechurrios también son buena idea. Atención, diputado, tomen nota. Los mechurrios. El mechurrio también puede ser una manera de aliviar la carga, de evitar la oscuridad. Quemar cartones de huevo y conchas de coco, como se hacía antes, para espantar las plagas. Volver al plagato, al Flix, ¿te acuerdas? Volver al Flix, la bomba de Flix. Sí. Son las 9:41. 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Son las 9:43 minutos.
3: Así es, amigos, son las 9:43. Son 9:43 minutos. Queremos saludar al amigo Carlos. También Carlos Morales, que también se le fue la luz. En fin, chicos, que de cosa con esto del servicio eléctrico. Ninguna nación se puede desarrollar con un servicio eléctrico tan paupérrimo como el que tiene nuestra nación. con un río tan caudaloso como el Caroní y el Orinoco, que pudiéramos tener energía para exportar hasta para Europa.
2: ¿Tú te imaginas?
3: ¿Te imaginas?
2: ¿Qué, pónteme ese barco de kilovatios? No, se va para Suiza. Y los suizos
3: pudiéramos,
2: diciendo, oye,
3: pudiéramos tender un sistema de torres de electricidad de aquí hasta Austria.
2: Suiza, sí, hasta Austria.
3: Sí, como no. Porque...
2: Y esos austríacos diciendo, oye, que kilovatios tan buenos, ¿vale? Y mira, ve, alumbran bastante.
3: Así es. Nosotros tenemos un país con tantos recursos, chicos, pero eso sí, también tenemos el ladrón parejo. Chico, qué barbaridad.
2: Ladrón con carne, o yo. Ladrón con carne.
3: Pero tú sabes que uno dice eso y dice, mira, Arturo, ¿cómo vas a decir eso? Pues sí, sí, sí, señor. Fíjense cómo es posible que un país como el nuestro, con una de las hidroeléctricas más grandes del mundo, porque el Guri puede estar ahorita como en el cuarto lugar de las más grandes represas hidroeléctricas del mundo, solo superada Guri por la Tres Bocas
2: de China.
3: Sí.
2: Tres gargantas.
3: Tres gargantas es la cosa, es así como se llama. Tres gargantas de China y creo que unas dos más.
2: Sí.
3: Nosotros tenemos la tercera o la cuarta y no tenemos luz.
2: Una obra impresionante, Arturo.
3: ¿Sí? Impresionante. Nosotros estuvimos ahí y sabemos lo grande que es eso. Uno de los viajes que tenemos que hacer cualquier venezolano que vivamos en Ciudad Guayana,
2: es verdad,
3: en Guayana para aquellos tiempos, era ir a ver la enormidad de Guri.
2: Y las turbinas debajo, Arturo.
3: Fíjate una cosa. La laguna, el lago ese que se hizo para meterle agua a esa represa de Guri, se puede ver del espacio. Imagínense lo grande que es eso. Y sin embargo, no tenemos luz. Una vaina loca. ¿Por qué? Bueno, porque la plata que se dirigió, que se aprobó, que se entregó para hacerle mantenimiento a la represa de Guris, nunca llegaron. De 20 turbinas apenas están funcionando 6. Los gringos fueron la semana pasada, le dieron una vuelta a eso y salieron súper sorprendidos y alarmados por el estado de abandono en que se encuentran esas instalaciones. Es verdaderamente lamentable que nosotros los venezolanos...
2: Dos salas de máquina, salas de máquina 1, salas de máquina 2,
3: sí,
2: y solamente
3: una vaina
2: 6 operativas.
3: Enorme. Sin embargo, no tenemos luz. Fíjense, en Colombia hay como 16, 17 represas hidroeléctricas. Unas muy chiquiticas, otras medianas, otras grandes, pero nunca tienen y van a tener nunca tampoco una represa hidroeléctrica o una hidroeléctrica como Guri, ni siquiera como Tocoma, pero tienen 17 hidroeléctricas pequeñitas, unas más grandes que la otra, pero le sacan provecho a cualquier cauce de río que tengan y que puedan allí instalar una o dos turbinas que generen la energía para los sitios más cercanos. Eso aquí nunca se puede hacer porque, bueno, la corrupción es el principal protagonista o la principal protagonista en todos los contratos, en todo lo que se programa y que se proyecte en Venezuela. Hoy día el país está lleno de enormes obras que se proyectaron y que se le inyectaron los recursos que apenas pusieron la primera piedra. Incluso hay muchísimas que ni siquiera eso, y toda esa plata se perdió, toda esa plata se la robaron. Ese es el término, se la robaron. Aquí no vamos a edulcorarle la píldora a nadie. Son unos rolitrancos de ladrones y por eso estamos como estamos. Son las 9:49 minutos, amigos. Seguimos y a esta hora vamos
2: con una receta en cocina. No, vamos con una nota de farándula, muchachos, vean. Según una revista estadounidense, una revista esta de belleza, acaban de decretar a Lamine Yamal Así se dice,
1: la la mía, mía,
2: como uno de los hombres más bellos del mundo. Imagínense ustedes, no, ¿dónde está? Favor, esta revista no ha visto para acá.
1: Si quieren ver belleza, vengan para acá.
2: Vengan para acá. A nosotros nos faltan cabellos, nos sobran barriga, pero tenemos aquí una belleza tropical tampoco. Ahora es que es el más bello. Oye, ¿quién se ocupará de hacer esas estimaciones?
1: Bueno, gente que necesita esplendor. Gente que necesita esplendor, claro, porque no ven bien.
2: Ok, ya. 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
2: 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Son las 9:51
1: en el humor y el interés. Y me está contando Luis Arias, que está por Caracas. Todo sabido que lo estoy felicitando por el papel que está haciendo su hija en el campeonato mundial sub-17 representando a Venezuela, que ayer se impusieron 3-2 contra Finlandia, y una bola salvada de ella. Me dice que la mejor líbero del mundo la llamó y estuvo la felicitó, pues, como tal, la considerada la mejor líbero del mundo. Llamó a la a Arias, el nombre no recuerdo en este momento, Arias, la muchachita esta de sub-17, y me dice que en el 23 de enero tienen una pantalla gigante para ver los partidos. Dice, qué cosa tan emocionante. Hoy juega en los octavos de final. Juega Venezuela contra China, Taipei, a las 2 de la tarde. Los partidos los está transmitiendo Venevisión. Uh-huh. Contra China, Taipei, a las 2 de la tarde estará jugando entonces la selección sub-17. La única manera de que no lo veamos es que no tengamos luz, y lo más seguro es que no lo veamos. Lo más seguro es que no lo veamos.
2: Mira, Arturo, Fernando, ¿ustedes se acuerdan cuando nosotros nos burlamos de Alicia Machado? Nosotros no, mucha gente, ignorantes del mundo, tú eres, como dicen, se burlaban de Alicia Machado porque dijo en una entrevista que habían dos chinas, y la gente se reía y la gente se burlaba. Bueno, sí, efectivamente hay dos chinas. China Taipei, que es una China insular que se intenta independizarse, tiene su propio gobierno, tiene su propia moneda, su propia bandera, va a las Olimpiadas y participa. Como China Taipei, es una China muy pequeña que queda frente a las costas del estrecho de Taiwán, por allí. Bueno, ahí está China Taipei. Y la China continental, la esta que conocemos, la China comunista. Son dos Chinas realmente, y nosotros empezamos a burlarnos. ¿Cómo? ¡Oh! ¿Cómo es posible? Esa tipa así es bruta. Bueno, se ve bruta, pero está buena. Está más buena que Taide.
3: Dios mío,
1: qué bueno que iba.
3: Las cosas.
2: Saludos, Taide.
3: Las cosas que hay que escuchar en este programa. Amigos, son
1: que hay que opinar ya.
2: Lo que pasa es que dicen que la gente bruta es fea. No, hay mujeres brutas que son bonitas también. Mira,
1: ella se la atribuyó también, que cuando quedó campeón en el Barcelona de España, vino y dijo: yo sabía que lo iban a lograr. Ella felicitando a Barcelona. Yo sabía que lo iban a lograr. Un saludo para toda mi bella gente de Barcelona y Puerto La Cruz.
3: Son las 9:53 minutos, y amigos.
1: Títulos universitarios y habla 4 idiomas.
2: ¿Sí? Alicia Machado.
1: Claro,
2: no, y la gente la criticaba, Arturo, porque después de pasar, mira, métase a mi Venezuela para que usted sepa cómo es la cosa. Ajá. Pasas 8 meses caminando en vain, comiendo con
1: y ella se le enfrentó a Trump.
2: Comiendo avena, sí, comiendo avena, comiendo lechuga, y ganó el Miss Venezuela, el Miss Universo, y se fue para la Gureñita, y se metió dos arepas, y la gente le dijo, ay, ¿cómo es posible que esa mujer coma? Y entonces le pusieron Alicia Mechada. ¿Qué gente? Nosotros somos malos, ¿viste? Alicia Mechada le pusieron. No, vale, no, o sea,
1: no,
2: oye,
1: eso no te hace,
2: oye, qué buena está Alicia Machado, muy buena.
3: Qué bonita.
2: Muy buena, no. Yo tengo una foto ya para adultos, ya tengo.
3: Son las 9:54 minutos. Vamos al corte, ya regresamos.
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0: Las 10:15 minutos, 10:15, y seguimos en el humor y el interés por aquí, por 104.5, tu preferida pa' encima. Bueno, tenemos la visita de un grupo de vecinos de Laguna Paraíso. En breve vamos a estar conversando con ellos. Vamos a, inicialmente, pues a cumplir con algunos mensajes del programa y luego estaremos conversando con este grupo de vecinos que nos visitan desde Laguna Paraíso. Bueno, muchachos,
1: bueno, vamos con publicidad. Vamos a hablarles entonces, ¿de qué?
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3: 10:18 minutos en el humor y el interés. 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Prestigio, confianza y seguridad sobre el asfalto. 10:21.
0: Así es, amigos, son las 10:21. 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Bien, amigos, tenemos en nuestros estudios a un grupo de vecinos de Laguna Paraíso que nos están solicitando un derecho a réplica por un comentario que hicimos en este espacio. Ellos traen un escrito que dice lo siguiente. Lo voy a leer íntegramente para que los vecinos que nos acompañan, que nos visitan, ejerzan su derecho a réplica. Dice el escrito: yo, Angélica Cecilia Suárez Figueroa, venezolana, mayor de edad, titular de la cédula de identidad del número 14012510, actuando en mi carácter de presidenta de la Junta de Condominio de la Urbanización Laguna Paraíso, debidamente electa, acudo ante esta emisora a fin de solicitar formalmente el derecho a réplica y rectificación de los hechos. Esta solicitud responde a las afirmaciones falsas y difamatorias difundidas el 5 de agosto de 2026 en el medio de comunicación denominado Tu Preferida 104.5 FM, que usted dignamente dirige. Esta carta fue dirigida a nuestro director. Especialmente en el programa El Humor y el Interés se emitió una información titulada Un grupito se quedó inconforme con eso y han creado una junta de condominio alterna o paralela. En dicha difusión se afirma textualmente lo siguiente: en la emisión radiofónica dentro del espacio El Humor y el Interés, los locutores en tonos irónicos y sarcásticos expresaron lo siguiente: resulta que un grupito se quedó inconforme con eso y ahora han creado una junta de condominio alterna y paralela. Lo más terrible de esta junta de condominio paralela fue al banco y cerró la cuenta. Durante este lapso, varios moderadores intervinieron en tono burlón. A continuación, el moderador retomó la conversación diciendo: ahora resulta que el condominio no puede manejar sus recursos para pagar a los vigilantes todos los servicios que tienen que pagar. Tienen ese atajaperro que no sabemos hasta dónde va a llegar esa situación. Posteriormente, intervino otro moderador involucrando a Dios en el Show Magazine. 2. De la lesión al honor y la falta de veracidad. La información antes señalada es inexacta, falsa y lesiva, afectando de manera directa mi honor, reputación e integridad personal, profesional y comercial. La realidad de los hechos es la siguiente. 1. O más bien punto, se cumplió con todos los extremos legales para la realización del proceso electoral. El día 7 de junio de 2026 se llevaron a cabo las elecciones con la siguiente participación. Se postularon 10 vecinos como candidatos, resultando electos 6 vecinos, quienes conforman la nueva junta de condominio. Como soporte de lo anterior, discúlpeme, ya continúo leyendo. Un segundito, por favor. A ver, parece una operación aquí con mi teléfono. Disculpa. Ya vamos a continuar. Dios, ¿qué pasa con esto?
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0: Bueno, dice el segundo. Como soporte de lo anterior, exhibo un libro, que ya me lo van a enseñar, un libro de votación con datos plenamente verificables. Asimismo, presento... Dios mío, ¿qué pasó aquí, pana? Dios. Yo voy que estoy tratando de que esto quede grabado y no, ahora...
2: ¿Qué se la pasa jugando ahí?
0: No, y se quedó colgado ahí. Bien, como soporte, ellos traen, como soporte de lo anterior, exhibo el libro de votación con datos plenamente verificables, ya lo vamos a chequear. Asimismo, presento el documento de registro debidamente protocolizado en el registro principal, bajo el número 34, folio 287 al 296, somo 1, trimestre 3, expedido en fecha 22 de julio de 2026. Al estar registrada, la junta entrante goza de plena existencia legal, personalidad jurídica y reconocimiento del Estado, por lo que la retención de los bienes, fondos y archivos de la comunidad de propietarios por parte de la administración saliente carece de sustento legal. La cuenta bancaria no se cerró, sigue siendo exactamente la misma, únicamente se realizó el cambio de firmas autorizadas como corresponde al hacer una nueva junta de condominio. Con esto demostramos que la citada difusión no cumple con el principio de información oportuna, veraz e imparcial exigido por el ordenamiento jurídico venezolano al no haber contrastada o no haber sido contrastada adecuadamente antes de ser emitidos. Y los fundamentos jurídicos, artículo 58 de la Constitución de la República Bolivariana de Venezuela, dice, el cual garantiza toda persona tiene derecho a la información oportuna, veraz e imparcial, sin censura, y expresamente reconoce el derecho a réplica y rectificación cuando sea afectado por información inexacta o agraviante. Artículo 9 de la Ley de Ejercicio del Periodismo, que obliga a la rectificación de informaciones erróneas. Jurisprudencia vinculante, sentencia del 1-13-2001, dice, de la Sala Constitucional del Tribunal Supremo de Justicia, la cual delimita la obligación del medio de publicar réplica o la réplica del, de la persona directamente afectada de forma proporcional y gratuita, y el artículo 14 del Pacto de San José, que consagra el derecho de rectificación o respuesta. La petición formal es la siguiente: por los motivos antes expuestos, solicito formalmente, 1, que se proceda a la rectificación pública de la información señalada; 2, se difunda de manera íntegra, gratuita y con la misma relevancia, espacio y horario, principio de proporcionalidad, el texto de la réplica que adjunto a la presente comunicación. A los efectos de facilitar dicha publicación, anexo el texto o el texto correspondiente con una extensión equivalente a la nota ofensiva, libre de insultos o descalificaciones, limitándome estrictamente a los hechos. Agradezco su pronta respuesta dentro de los lapsos legales correspondientes en la ciudad de Maturín a los 10 días del mes de agosto de 2026. Atentamente, Angélica Cecilia Suárez Figueroa, cédula de identidad número 14.012.510. También da su número telefónico y su cuenta de correo electrónico. Bien, Angélica, ¿quién es? Ah, ok, Angélica, cuéntame. Bueno, tienes allí el micrófono, ejerce tu derecho a réplica, tal y como está establecido en la Constitución y en la ley del ejercicio del periodismo.
4: Muchísimas gracias.
0: Perfecto, bienvenida, cuéntame.
4: Muchísimas gracias y buenos días a todos. El derecho a réplica...
0: Por favor, si te pegas un poquito más, porque estás... O súbele un poquito tú, Marini, por favor. Ajá. Adelante.
4: El derecho a réplica se solicitó por lo antes mencionado, ajá, y para aclarar justamente toda esta situación, porque se ha creado con este comentario una anarquía en la comunidad, que no debe ser. Se supone que estamos allí, todos somos vecinos, todos vivimos en la misma comunidad. Y como siempre lo he dicho, nuestros vecinos es nuestra familia. No debemos ser anárquicos, no tenemos por qué estar unos en contra de otros. Y aquí se planteó la libertad de expresión de todos los vecinos. Ajá. Justamente se hizo un proceso de elección donde está, allí les mostramos el cuaderno electoral. Ajá. Haga, ajá. Uh-huh, revíselo.
0: Sigue hablando.
4: Ok. Y el registro, debidamente, que está allí, cualquier duda que tengan, pueden escanear el QR del registro para que puedan verificar que sí hay un documento legalizado y protocolizado. Entonces, no veo por qué el mal comentario, la burla, porque justamente eso, para eso es que estamos aquí, porque queremos es unir la comunidad. Ya era una junta de condominio que venía desde el 2018, prácticamente con los mismos integrantes, sin presentar memoria y cuenta, sin resguardar los activos de la comunidad, sin rendir ningún tipo de ingresos, simplemente egresos. ¿Qué queremos nosotros como propietarios, como copropietarios, como habitantes de Laguna Paraíso, rescatar nuestro urbanismo? ¿Y cómo lo vamos a hacer? Lo vamos a hacer de manera transparente, con una nueva administración, con una nueva gestión, y tenemos el derecho de hacerlo. Entonces, denos la oportunidad, que lo vamos a lograr. ¿Cómo? Con hechos. Pero no tenemos ni una semana cuando ya nos están tachando de usurpadores. De mi persona dice que yo les bloqueé la cuenta. En ningún momento se les ha bloqueado la cuenta. Simplemente cuando la junta vence sus laxos, se registra la nueva junta, se hace lo concerniente al banco, justamente con los requisitos exigidos por la entidad bancaria, y se hace un cambio de usuario. No se ha secuestrado la cuenta, como lo dicen. Otra cosa, las cuentas que se tenían con la vigilancia, con el personal, se está cancelando. O sea, no podemos hablar sin saber. Yo tengo factura del pago de la vigilancia y de los otros pagos. Entonces, no hay ninguna deuda hasta los momentos que digan, no me han pagado, no, en ningún momento. Se viene haciendo de manera transparente. Y aspiramos que para principios de septiembre poder mostrar los ingresos y los egresos de esta nueva gestión. Justamente eso es lo que queremos. Y vamos a solicitar también una rendición de cuentas, porque en 8 años sin rendir cuenta no puede ser, porque son los recursos de la comunidad. ¿Ves? Adelante. Aquí tengo, que justamente se los traje, la continuidad administrativa. Allí están los dos registros del 2018 al 2019, que es un año, y de allí no se hicieron más elecciones. Se vino a hacer elecciones, las supuestas elecciones en el 2025 para el 2026. ¿Y quiénes están? Las mismas personas. Entonces hay una continuidad administrativa. Eso es lo que queremos aclarar, y eso es lo que queremos que los vecinos también puedan empaparse y saber que la máxima autoridad no es el condominio, la máxima autoridad es la asamblea de propietarios, y que todos tenemos derecho a expresar nuestros criterios. Fuimos sacados de los grupos de condominio, o sea, yo no tengo derecho a expresarme, a decir lo que siento, lo que pienso en cuanto a mi urbanismo. No. Ah, pero entonces, ¿para qué entonces estoy allí? No puede ser, me están coaccionando el derecho hasta ser informada cómo expresarme. Entonces, okay. Eso es lo que solicito. Perfecto.
0: ¿Cómo? No, ya te vamos a dar, te vamos a otorgar.
4: Bueno,
0: su nombre es
5: Luis Rosas.
0: Eres el
5: asesor jurídico.
0: Perfecto, Luis Rosas. Perfecto. A ver, cuéntame. ¿Qué ibas a agregar?
4: No, que justamente okay, mira, buscamos en la unión en los vecinos.
0: Yo soy vecino de Laguna Paraíso. Y yo tengo entendido que el 4 de mayo del 2025 se hizo una elección. Y en esa elección participaron ustedes. ¿Sí?
4: No.
0: Bueno, ¿ustedes presentaron planes?
4: No.
0: ¿Tampoco?
4: Nosotros.
0: Discúlpenme. Ok, perfecto.
4: Okay.
0: Lo otro. El artículo 18 de la Ley de Propiedad Horizontal dice: la administración de los inmuebles de que trata esta ley corresponderá a la Asamblea General de Propietarios o Copropietarios, la Junta de Condominio y al administrador. La Junta de Condominio deberá estar integrada por 3 copropietarios por lo menos y 3 suplentes que llenarán sus faltas en el orden a su designación o elección. Fíjate, tú me estás preguntando, o tú me estás exigiendo aquí, o ustedes el grupo, me están exigiendo que yo proceda en la rectificación. Fíjate, yo te estoy dando el mismo tiempo. Aquí están todos ustedes se han expresado, leí íntegramente el documento que nos traen, pero yo no puedo rectificar porque reitero que esta junta no hizo las cosas como se debieron hacer. Primer punto, se hizo la publicación a través de un medio tal y como lo establece la ley.
4: Le puedo responder.
0: No, ya voy.
6: No responde a esa pregunta que es como abogado.
0: Ah, bueno. Ok, perfecto. Okay. Lo otro. ¿Ustedes son propietarios? ¿Tú eres propietario? Sí. Tengo entendido que no.
4: O sea, vamos a seguir. Vamos a seguir dándole. O sea, siguen cuestionando entonces.
0: No, yo no.
6: Déjame que yo. Nosotros venimos a pedir un derecho a réplica.
0: Bueno,
6: nosotros no venimos a ser interrogados
0: por
6: usted.
0: Perfecto.
6: Si usted no va a dar el derecho a réplica, usted no lo da. Si usted no nos va a negar,
0: no, no,
6: las
0: ya,
6: niega.
0: Ya se los estoy.
6: Ok, ahí. Pero nosotros, mis clientes no vinieron a ser interpelados por usted.
0: Okay,
6: usted no tiene autoridad para interpelar
0: perfecto.
6: A mi cliente.
0: Yo soy.
6: Yo puedo aclararle a usted, como abogado y representante de ellos, la situación.
0: Okay,
6: la situación. Porque si vamos a hablar del artículo 18, allí hay un administrador. Que el artículo 18 dice que tiene que ser nombrado por la asamblea y después que se les acabó el periodo, que se le venció el 4 de mayo
0: de mayo pasado.
6: El presidente en función
0: no
6: llamó a la asamblea, sino que agarró un administrador y lo puso a dedo. y esa es una violación a esa ley. Alegar el 18 no sería bueno, porque van a salir muchas cosas. Cuanto al el otro problema, la otra situación que ellos dicen ahí, que cada vez que hacían una asamblea, que ellos que hacían una asamblea, este, mis clientes salían agraviando y haciendo desagravio, haciendo muchas cosas, es totalmente falso. Allí se hicieron en el en este periodo que tú estás apoyando, que dice 25-26, ahí se han hecho dos reuniones y las dos reuniones fueron abandonadas porque la gente le pedía memoria y cuenta de 8 años que tienen ellos allí. En esos 8 años en la urbanización se perdieron equipos valorados en casi $1,000,000. ¿Por qué no responden por esos equipos? La planta de tratamiento, todos los equipos se perdieron y esos equipos pasan de $500,000. Los equipos de la piscina se perdieron. ¿Por qué no responde por eso? Entonces, cuando los vecinos empezaban a preguntar por eso, ellos se molestaban y abandonaban la reunión. Incluso hubo una que lloró. Aquí, en este documento que está, aquí está el 2018, el 2018 y el 2025, al 2026. Aquí está. Mira. Aquí está, ya va, yo te lo voy a pasar ahorita, pero para que tú veas. Aquí está, Mercedes Jiménez, 2018. Mercedes Jiménez, 2025-2026.
0: Mercedes también está en la Junta de
6: Presidentes. Claro, claro, claro.
7: Esa es la muerte
6: de ella está allí. No, nada más no está. Mercedes Rena Sala. Rena Sala está desde el 2018 hasta el 2025. Y la señora Elvia Rosales también están desde el 2018-2025. Y desde el 2018 hasta el 2025 no fueron a elecciones, no llamaron a elecciones ni una sola vez. Ni una sola vez.
0: Dime.
6: La cuestión se cuando los vecinos en el 2018, porque fueron ellos los que presionaron para llamar a elecciones en el 2018. En el 2025, perdón, fueron ellos. Presionaron tanto que tuvieron que llamar a elecciones, porque tampoco iban a llamar a elecciones. ¿Y tú sabes lo que hicieron? Demandaron. Demandaron a 20 vecinos. Los 20 vecinos que hicieron la carta para pedir las elecciones, lo demandaron.
0: Ok.
6: ¿Entiendes? Entonces, oye, esto es inaudito de que la opinión pública apoye a una gente que tiene 8 años, que no da memoria y cuenta. Y entonces vengan a decir cosas que no son.
0: Luis, tranquilízate. Tranquilízate.
6: No, yo estoy
0: tranquilízate.
6: Tranquilo.
0: Escúchame. Hay una junta de de condominio que se eligió el 4 de mayo del año pasado y que se cumplió su año el 4 de mayo del 26. Esta junta de condominio, si fue electa y ustedes estaban en desacuerdo, tú que eres abogado, debieron de impugnarla o hacer lo que tenían que hacer. El caso es que hay una situación que los vecinos de Laguna Paraíso tienen y ustedes las conocen. ¿Okay? Yo soy vecino de Laguna Paraíso.
6: Sí, pero okay,
0: perfecto, que no estás empapado, pero yo de verdad que les digo, ya ustedes ejercieron su derecho a réplica. Usted está exponiendo una serie de elementos que usted lo da como válidos. No hay manera de interpelarlos porque usted como abogado dice que no se puede interpelar y nosotros tenemos que aceptar lo que usted está planteando porque yo no puedo replicarle. Okay, yo le estoy dando su derecho a réplica, pero yo no puedo replicar.
6: Okay, pero
0: entonces
6: yo me voy por la parte jurídica.
0: Pero, discúlpame. Ajá. Yo te dejé hablar, déjame hablar a mí, por favor. Pero ustedes no pueden ser interpelados.
6: No me dejaste terminar. Yo estaba.
0: No. Ustedes, mira, a ver.
6: Yo quiero decir,
0: Arturo.
6: Aquí está un registro. Ahora, tú dudas de este registro, tú estás dudando de la ley venezolana, estás poniendo en tela de juicio el registrador. Porque aquí está un registro y si este registro está aquí, porque es porque cumplió lo que tú estás diciendo que no existió. Si este registro está notariado, está registrado, está protocolizado y tú estás diciendo que no es verdad. Entonces tú estás poniendo al Estado venezolano como un embustero, al registrador como embustero, porque aquí está un registro que te estoy mostrando. Aquí está. Y aquí está un QR que lo puedes copiar que lo puedes copiar, ¿ves? Uh-huh. Lo buscas por ahí y determina si es falso. Y si es falso, me llamas otra vez aquí y hablamos. Okay. Y yo, pero, perfecto. Pero decir discúlpame, ciudadano, Arturo, que lo que tú estás diciendo, oye, la verdad que es deplorable porque este es un registro y tú eres un comunicador, una persona pública. Mira, y tienes que tener esa capacidad.
0: Discúlpame, yo me estoy expresando como vecino, más que como comunicador. Pero en todo caso, tú me puedes decir cualquier cantidad de cosas de lo que tú sabes y lo que tú tienes, pero yo no te puedo interpelar, así que si yo no te puedo interpelar, yo tengo que aceptar todo lo que tú estás diciendo. Y todo lo que está escuchando la gente se tiene que aceptar porque tú lo estás diciendo. Yo no te puedo interpelar porque tú te niegas o niegas que tu equipo o tus clientes sean interpelados. Entonces, hasta aquí lo dejamos. Sí. Usted, que sean los vecinos y que sea la audiencia los que decidan quién puede tener la razón en esto. Ya, si yo no puedo interpelar, si yo no te puedo preguntar, si yo no te puedo decir, entonces dejamos la cosa así. Ya ustedes ejercieron su derecho a réplica y
6: okay, listo. Lo último que le voy a decir es que las acciones como ustedes, no, pero es que ve, las acciones como ustedes, que están haciendo ustedes, es incitación a la violencia. Porque tú hablas como vecino, pero tú estás reconociendo un documento auténtico. Mira, en el WhatsApp de la organización del condominio donde posiblemente tú estás afiliado, aquí lo que ha hecho esta gente es escupir, mira, cuestiones que dentro de los vecinos no se puede hacer. Compadre. Una incitación hacia la violencia constante. Y no me puedes decir tú que una persona que tenga esa actitud va a tener buena voluntad mandando un mensaje a la radio. Entonces, lo único que dice la presidenta encargada del condominio, no paguen. Ajá, pero ¿por qué no protegiste los bienes del condominio? Ah, ¿te interesa que no paguen por el dinero?
0: Bien, muchísimas gracias,
6: Luis. Bueno, muchas gracias, Rosal, por recibirnos.
0: Queda el grupo. Esperamos ya ustedes, fíjense que leí íntegramente su solicitud. La leí, todos la escucharon. Ustedes alegan una serie de cosas que yo no puedo replicar porque no sería un derecho a réplica, sería un interrogatorio. Lo acepté, no hago más preguntas. Espero pues que
6: No, yo
0: soy vecino.
6: Pero no eres imparcial.
0: Pero ya voy.
6: ¿Cómo no van a ve, Arturo, ahí hay unos puntos.
0: Si vamos a seguir en esto, vamos a pasar toda la mañana.
6: Ahí hay unos puntos. El derecho a réplica te lo pasamos por escrito. Se lo pasamos por escrito a la dirección de aquí. Porque allí hay unos puntos y los estamos aclarando con esto.
0: Bueno, perfecto. Ajá,
6: pero
0: ya lo aclararon.
6: No, pero. A pesar de que estamos demostrando que es mentira lo que estaban diciendo.
0: Yo tengo derecho también a ejercer mi posición. Yo te respeto la tuya, respeta la mía. Mira, escúchame. Escúchame, Luis, tú
6: que... Pero aquí no se trata de eso. Aquí se trata de un derecho a réplica, Arturo.
0: Voltaire. Pero yo te estoy dando la oportunidad para que digas...
6: Pero yo te estoy dando la oportunidad para que tú digas que lo que dijeron es embuste. Es mentira.
0: ¿Tú sabes lo que dijo Voltaire? Voltaire dijo... Yo no estoy de acuerdo contigo, pero daría la vida porque digas lo que estás diciendo. Punto. Tú me respetas mi posición, yo te respeto la tuya. Y punto.
6: Tú aquí no vas como vecino.
0: Pero llamen una asamblea.
6: Tú tienes que actuar como comunicador social. Es más, estás hablando como vecino y no sabes lo que está pasando en la organización. Okay.
0: Amigos, gracias, Luis, gracias a ustedes.
6: Gracias, Arturo, por tu...
0: Gracias a ustedes.
6: Vamos a escuchar el tema. Gracias al director de la emisora. Saludos.

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1: 11:13 minutos de la mañana, llegamos a la cuarta y última hora de el programa por el día de hoy. Estamos en el humor y el interés. Aquí usted puede escuchar los mejores comentarios, los mejores anunciantes están aquí, y las mejores locutoras, las locutoras más hermosas de la ciudad. Aquí tenemos una, por ejemplo, Noelia Martínez. Bienvenida, Noelia.

0: Qué gusto saludarles. La verdad que me encanta saludarles. Hoy es martes o es miércoles. Miércoles, hoy es miércoles. Qué barbaridad. Ya se fue la semana. Bueno, estamos juntos compartiendo con ustedes y sumamente agradecidos por la sintonía que brindan a este espacio. Cada comentario, cada mensaje de texto que envían, nos encanta leerlo. Algunos que nos piropean, algunos que nos dicen, oye, eso no es así, eso es asado. Bueno, no importa. Lo importante es que usted se comunica con nosotros. Están para eso nuestras redes sociales y nuestros números que ya todos conocen. Es el humor y el interés.
1: Noelia, no te confíes en todo el mundo que te piropee. Puede ser que algunos tengan malas intenciones contigo, te quieran hacer cosas. No, señora, no sé.
0: Bueno, no. Ahí yo tendría que conversar con ellos para ver qué cosas me quieren hacer. 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
3: Uy, hola, 11, 22 minutos de la mañana. Hoy estamos un poco atropellados. Venía yo caminando por allá por la laguna. Para salir hasta acá, hasta la avenida allá en la zona industrial en Laguna Paraíso, y hoy somos tendencia en Laguna Paraíso. Toda esa gente estaba en sintonía del programa, así que saludos a todos nuestros vecinos, gracias por el apoyo como siempre, gracias por estar en sintonía. También quiero agradecer rapidito, antes de ayer nos enviaron unos limones que están espectaculares. Saludos a mi amiga de allá de la Candelaria, ahorita no me acuerdo el nombre, disculpa de verdad que se me pasa el nombre. También quiero saludar a la señora Juana, que nos regaló unos aguacates espectaculares, y todavía tengo unos allá en la casa. Hoy pruebo el de uno de los de Noelia, hoy ya están buenos para hacerlo. 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
3: 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Son las 11:24 minutos y la Colonia Tovar.
2: Y la Colonia Tovar, 11:24 minutos en el humor y el interés. Qué bonita te ves, como siempre, mamareta.
0: Tú vienes, oye,
2: ¿De dónde vienes tú? Estás sospechúa.
0: Oye, precisamente vengo de mi casa hoy. No tuve de ánimo para irme a Matanza, pero vine para acá. 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
1: Sí, señora, son las 11:27 minutos. Es una mañana movida hoy. Oye, no hemos hablado de chicha la deliciosa, ¿verdad?
2: No hemos hablado chicha, de chicha la deliciosa,
1: chicha,
2: hermano.
1: Chicha deliciosa. Ahorita vamos a hablar de chicha la deliciosa. Vamos a... Sí, sigue tú con tu cuñero mientras yo termino de atender al doctor Guacharaco por aquí.
2: Por cierto, nos está visitando el doctor Guacharaco, como siempre muy bien vestido, el doctor Guacharaco, muy elegante.
1: Mire, si usted tiene una finca de maizales, unos maizales para allá, para el sur de Monaga, llévese a Guacharaco. ¿Cómo? Guacharaco usted lo pone ahí, en medio de la sabana, con los brazos abiertos así.
2: Bueno. Un poquito de paja en la boca.
3: Antes de que se lo lleven para esos maizales de allá de Estados Unidos, él es muy cotizado, ¿cierto?
2: Cobra por hora.
3: De maizal en maizal.
2: Guacharaco, el tremendo cargo te conseguimos, hermano.
1: Oye, es que no todo el mundo tiene la capacidad de espantar los pájaros.
2: Claro,
1: ¿no?
2: Mira, vamos a felicitar hoy al niño Enzo Luciano Rodríguez Méndez. Ella está de cumpleaños en Jardines de la Cruz. Lo felicitan sus padres, abuelos, tías, tíos y en especial la familia Figueras Dávola. Felicitaciones entonces para el niño Enzo Luciano Rodríguez Méndez, que está de cumpleaños hoy en Jardines de la Cruz. Felicitaciones, Dios te bendiga. Exactamente a las 11:28 minutos en El Humor y el Interés.
1: 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Son las 11:29 minutos.
2: Y el partido que tiene programado para el día de hoy Venezuela en el Campeonato Mundial de Voleibol Sub-17 Femenino va a ser contra China Taipei, ya en octavos de final. Va a ser a las 8 de la noche. Anteriormente había dicho que era a las 2 de la tarde. No, a las 8 de la noche es el partido que hoy podremos apreciar por Venevisión, que es el canal que está transmitiendo hoy, para que vean pues el juego de Venezuela contra China Taipei. Esperamos que las criollas se impongan a China Taipei para pasar a cuartos de final en este mundial Sub-17 femenino.
1: Oye, ojalá no se te vaya la luz, Fernando, para que
2: lo más seguro llegues, que no lo veas, ¿sí?
1: Para que mañana llegues contento acá al programa, porque realmente usted es un
2: a esa
1: hombre
2: hora,
1: que yo no sé qué hace usted en su casa, realmente usted lo que hace es ver puro fútbol.
2: A esa hora, bueno, este es voleibol.
1: Este es voleibol,
2: sí, también voleibol, voleibol.
1: Sí. A mí me gusta mucho el voleibol femenino.
2: Sí.
1: Los uniformes de los voleibol femeninos son muy bonitos.
2: Los uniformes.
1: Son ajustaditos, bien, bien buenos.
2: Los uniformes. Me gusta mucho. Como Alicia Machado.
1: Como Alicia Machado. Oye, Alicia Machado es una de las mises más hermosas. A veces es un poquito imprudente, se le da la lengua, pero una de las mises fue Miss Universo. Se enfrentó al presidente Trump cuando el presidente Trump era
2: presidente
1: de dueño del certamen.
2: Del certamen Miss Universo.
1: Y le dijo, no señor, de esta agua no beberás, le dijo. Sí señor, sí.
2: Le se dijo, le paró, no, se le enfrentó, sí.
1: Sí, porque, ¿se le paró qué?
2: Se le paró ella a Trump.
1: Así se le enfrentó, sí señor. Alicia Machado fue una Miss muy polémica. Bueno, a veces la polémica hace que la gente se anda como Barreto, que anda hablando cosas de aquí, habla de todo el mundo. Igual que Mario Silva, también son personajes que andan por ahí buscando como centimetraje. No, nosotros no caemos en eso.
2: Por el barrio dicen, andan como tuerto jorungao.
1: Tuerto jorungao.
2: Sí, bueno, tú agarras un tuerto y le jorungas el ojo bueno y listo, eso quedó ciego.
4: Ay. Bueno, amigos, son... A ver, qué de cosas.
3: Saludos para Félix Guilarte,
4: señor, que no sabe lo Félix que dicen. A ver, por aquí nos escriben, nos dicen, hola, buenos días, ¿cómo amaneciste? Por favor, para que me felicites en los guaros a mi mamá, la señora Aide Margarita Arias, de parte mía y mi hijo y su hijo Alexis. Sí, bueno, saludos para la señora Aide Margarita Arias en Los Guaros. Bueno, amigos, a esta hora adelantaron publicidad, muchachos.
3: Sí, señor.
4: Dijimos, bueno, vamos a hacer unas menciones. Y esta gente se largó con unas cuñas más largas.
5: Sacaron una
4: punta. Yo decía que va a ir de esta. 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Son las 11:35.
1: Mira, Arturo, nos está llegando por aquí una noticia de Nueva York. Se incrementó en la bolsa de Nueva York el precio de la leña. Subió bárbaramente la leña. El bojote de leña ha subido ahora, se disparó este asunto del gas y ahora los apagones. Sí, la leña se está cotizando ahora muy bien.
2: Mira, y lo que hay que tomar en consideración en los últimos días, los apagones, que ya no son 5 horas, sino que se está haciendo ahora cortes de 7 y de 8 horas. Por ejemplo, la gente de Punceres se acaban de poner en contacto con nosotros, el amigo José Flores, y nos dice que ayer se le fue la luz hasta las 11, 12 de la noche aproximadamente. Se les volvió a ir a las 2 de la madrugada. Entonces, estas acciones que están haciendo 8 horas, hay partes donde se fue por 6 horas, después viene un apagón y se les va por 2 horas más. Y es en diferentes sectores de todo el estado de Monagas. Así que ya no son 5 horas, ¿verdad? Ya no son 5 horas. Imagínense ustedes.
1: Ayer en Tipuro se fueron 6 horas. No es ninguna mamadera de gallo lo que está pasando. Mira, por ahí González Marrón envió dos décimas muy, muy buenas sobre los apagones.
0: Léelas, por favor.
2: La pregunta es: ¿quién paga los electrodomésticos que se dañan? Porque no hay un cronograma como tal, que nosotros acá lo estamos pidiendo desde hace aproximadamente mínimo 3 meses atrás, porque ya sabes que va a haber un apagón programado, tú tomas todas las previsiones posibles. Pero si no, cuando se va la luz y llega de golpe y viene una fluctuación alta y se quema algún electrodoméstico, ¿quién responde por eso?
1: Tranquilo, absolutamente ya, nadie. Ya los diputados del Consejo Legislativo reaccionaron.
3: Félix Guilarte, ellos viven en Tipuro y me dice que ya la luz se fue por allá también, así que Jesús, hoy ya tienes lo tuyo por allá, por aquel
4: sector. Mira, por aquí Humberto Núñez nos escribe y dice: buen día, amigo Arturo, esto que está pasando con la luz o electricidad es de locura. ¿Cómo es posible que en el CDI del Toro Gordo y el Seguro Social corten la electricidad justamente a las 9 de la mañana y muchos pacientes quedan en el limbo con las terapias? Eso es crueldad genuina. Y si puedes pasarlo en el noticiero, gracias, hermano. Bueno, saludos.
1: Mira, Arturo, las décimas, 2 décimas de González Marrón dicen: los apagones sin fin agobian a nuestro estado. Casi a oscuras ha quedado la ciudad de Maturín. Hasta el último confín de la región de Monagas, la luz titila y amaga. De golpe baja el voltaje y la gente da coraje a ver que todo el mundo se apaga. En el municipio Piar, los días de la semana, la luz se va en la Toscana, en Aragua y Chaparral. Oscuro todo va a quedar por 6 y hasta 10 horas. Está muy larga demora. A otras ciudades ataca, Tejero y Punta de Mata, allá en Ezequiel Zamora. Andrés Eloy González Marrón, ese sí es verdad que se le va la luz todo el tiempo. Lo llaman el hombre oscuro, de la oscurana se va para allá. Yo estoy pensando irme, mudarme definitivamente.
2: Para la Cueva del Guachero.
1: Me voy a ir para...
2: Uno adaptarse de una vez.
1: Me voy para Temblador.
2: Voy para adentro.
4: Bueno, amigos, seguimos en el humor y el interés. María Agni Dávola dice: buen día, ¿quién es ese abogado tan...? Ay, Dios mío, querido.
3: Ay, papá.
4: Mejor no lo digo. Aquí dice... son unos... Ay, Dios mío. Bueno, aquí le están dando hasta con el tobo.
2: ¿Qué, señor?
4: Ya. Ok, vamos...
3: Sí, por ahí Félix me dice que por favor cuidemos el azúcar de Arturo. Tranquilo, Félix, que él toma.
4: Gracias, gracias.
3: Él toma Prodiurec. Para eso.
4: Así es. Amigos, son las 11:39 minutos. 11:39. 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Son las 11:40 minutos.
2: Ajá. 11:40 minutos.
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4: Saludos, saludos. Bueno, amigos, a ver qué más tenemos. Cuando busco aquí en el WhatsApp, todos los mensajes van para una sola línea, así que tengo que leer aquí.
3: Mira, no, vamos
2: a... Tú que estás pendiente de los mensajes, yo estoy pendiente del Banco de Venezuela. Un gentío me debe y nadie quiere
3: pagar. Ay, Dios mío. Mira, yo rapidito voy a saludar y a felicitar a nuestro queridísimo amigo Luis Fermín. Ayer estuvo de cumpleaños y, bueno, se me pasó felicitarlo. Así que nuestro amigo de Freno Fermín, Luis, feliz cumpleaños, que sean muchísimos años más. Espero que hayas disfrutado ayer tu día maravillosamente con tu familia. Ya pronto nos veremos. Hay una amenaza por ahí con una cosa que llaman el viejo par. Así que saludos, Luis, que sean muchísimos, muchísimos años más.
4: Bueno, así es, son las 11:42 minutos, 11:42. Bueno, de verdad que no encuentro un mensaje que no sea del mismo tema que ustedes
2: bien
4: escucharon.
3: Sí, yo también, igualito por aquí, pero bueno, lamentablemente.
1: Bueno, yo quiero hacer un comentario rapidito para salirnos del tema. Ayer andaba con Fernando Amaya en la ciudad dando una vuelta por allí y hemos visto algunas obras que se están haciendo y comentamos, extrañamos el hecho de que, no sé si es que eso se abolió, la famosa valla informativa que le informaba a la comunidad quién hace la obra, la magnitud de la obra, el monto de la obra y hasta
2: el tiempo
1: estimado y el ingeniero inspector de la obra, el ingeniero residente. Eso se acabó.
0: Se abolió. Lo que pasa es que esta gente no sabe que tenía que hacer eso.
1: Pero eso es importante, Noelia, porque la gente, nosotros como ciudadanos, tenemos derecho a saber por lo menos cuánto cuesta esa obra. ¿Quién es el ingeniero residente?
4: Claro.
1: El tiempo estimado para la fabricación, incluso un boceto de qué es lo que va a pasar. Nada, es un
2: y eso se estilaba silencio. Anteriormente.
1: Se estilaba.
2: Anteriormente lo hacían así, en una obra de por sí tenía que colocar eso que está diciendo tú con todos esos datos y la gente estaba informada de lo que sucedía, el costo y todo lo demás, porque ese dinero es el dinero de nosotros.
4: Claro.
2: Y resulta que ahora no, ahora hacen la obra y no sabe quién es, cómo fue.
0: Porque bueno, el dinero no es de nosotros.
1: Esa es otra cosa, si es que la hacen.
4: Lo otro es que lamentablemente las comisiones de licitación fueron abolidas en todos entes del Estado. Ni las alcaldías, ni las gobernaciones, ni el gobierno nacional, ni los ministerios están cumpliendo con el detalle de identificar al creador, o más bien el contratista, el precio de la obra, cuál es el ingeniero inspector, tal y como lo dijo Jesús, porque todos los contratos son a dedo. Y lo otro, como son muchos contratos para una sola contratista, la gente se pondría al tanto de que,
1: capciosa.
4: Este contrato lo hizo este, y el otro también, y el otro también, y el otro también. Ahí hay una cosa rara, ¿ok? De modo que ellos se cubren esa espalda, o se cuidan ese detalle, porque sencillamente las juntas de condominio iba a decir, no, esa no, esa no.
0: La
4: junta,
0: auxilio.
4: Las juntas de licitación.
3: Una cosa con la otra.
4: Las juntas de licitación no están funcionando. Todas las eliminaron. Por ende, están entregando los contratos a dedo y así no va la cosa. No están cumpliendo con ninguno de los requisitos que son de ley y que los ciudadanos tienen derecho a saber quiénes están gastando su plata.
1: Arturo, no solamente a dedo, también pueden hacer un gesto así con la boca, así, dáselo a ese. Así con la boca, así, poner los labios así, dáselo a ese. Sí, no solamente el dedo, sí, no solamente. Mira, yo recuerdo en la Cuarta República cuando se institucionalizaron las famosas tarjetas de presentación. Eso llegó a ser un delito, porque las tarjetas ponían ahí te envío al compañerito no sé qué cosa para que bla bla, según lo conversado. Y ya, así se asignaban a veces las cosas. Pero había una comisión de licitación, había, claro, un control previo, había un control posterior, y la gente se cuidaba un poco. No es que no había corrupción, pero
3: ellos
1: se
3: quedaron en pañales, ¿vale? Pero esa cuarta quedó en pañales, definitivamente.
4: Pero fíjate, yo no sé para qué funciona o para qué sirve la Contraloría General del Estado de Monagas.
0: ¿Y eso existe?
4: ¿Por qué? Escúchame, sí,
0: ¿de
4: existe?
0: ¿Verdad?
4: Porque, escúchame.
0: ¿Y quién es ese?
4: Pero fíjate, lo que quiero decir es que ¿para qué sirve una Contraloría si no hay control previo, si no hay control posterior, si no hay publicación de quiénes son los encargados y quiénes otorgaron la obra? En fin, si la Contraloría no hace seguimiento a la obra, sencillamente esa plata está en riesgo, porque, te repito, se está haciendo el control anterior y posterior. Habría que buscar información.
1: Arturo, la famosa declaración de ¿cómo se llama? Declaración de bienes patrimoniales.
4: Tampoco.
1: Para funcionarios altos, eso parece que tampoco existió, ya. Porque usted ve, hay gente que viene y se instala, salió a concejal suplente por allá, por no sé dónde, y enseguida tiene una finca con 100 toretes de esos jorobados que dan bastante leche. Una cosa increíble, porque hasta los toretes machos dan leche. Sí, señor. Sí,
0: qué barbaridad.
1: Empresas lácteas.
0: Oye, entonces la obra, las licitaciones se hacen, aparte de dedocráticamente, también se hacen bucalmente. Con la boca, ¿no? Bucalmente. Oye, qué cosa. O labialmente. Con los labios.
2: Ahí está. Qué barbaridad. 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
1: Queremos hacer un llamado a la comunidad para que hoy, esta noche, a las 3 de la mañana, 3 de la madrugada, vamos a tener una entrevista exclusiva aquí con Guacharaco. Vamos a entrevistarlo. 3 de la mañana.
2: A las 3 de la mañana. Hola especial.
1: Guacharaco al desnudo se llamará. Sí, señor, vamos a ver qué hay detrás de ese saco y esa corbata.
0: Oye, pero a esa hora no hay luz.
1: ¿A esa hora no hay luz?
0: No.
2: Precisamente para que no lo vean.
4: Guacharaco. Mira, dale, hablando de todo un poco, hoy me llega la triste noticia del fallecimiento de nuestra amiga Aida Marcano. Queremos hacer llegar nuestras sentidas palabras de condolencia a toda su familia, a sus amigos más cercanos, y que Dios la tenga en su santa gloria, que brille para ella la luz perpetua. Ha fallecido Aida Marcano. Ah, ¿qué tal? Bueno, son las 11:50 minutos, amigos, 11:50. Por aquí. Ah, ok, bueno, siguen la gente opinando con respecto a todo lo que se dijo en el derecho a réplica. Pero, bueno, la gente va a tener que tomar parte de si está o no de acuerdo. Punto. Allí debemos dejar la cosa.
3: Sí, bueno.
4: Para no seguir insistiendo en un tema, claro, que ya está suficientemente, claro, aclarado.
3: Exacto.
4: Okay.
3: Pero
4: son
3: yo,
4: las 11:50 minutos.
3: Rapidito, Natacha me dice, es así, nosotros como propietarias, en mi caso, en Natalie Cermeño, Zenaida Zamora, mi señora madre, somos propietarias y damos fe de aquella elección que se ganó, por supuesto, la Junta de Condominio actual, la que nosotros quisimos elegir, y la mayoría de los propietarios, porque es los propietarios quienes tenemos el derecho a elegir
4: y hacer elegir
3: nuestra las personas que van a dirigir esa junta de condominio, y nosotros estamos claros que fue así, y yo puedo dar fe de eso. Natalie Cermeño lo puede decir, y conforme como siempre con esta gente que ha hecho un trabajo por muchísimo tiempo. A nadie le gusta, ese es un trabajo tan, mira, qué difícil es poder llevar un urbanismo o una junta de condominio. A veces los condominios son pequeñitos, 800 casas tiene Laguna Paraíso. Imagínense ustedes lo difícil que es manejar
4: 821.
3: Sí, exactamente. Entonces imagínense, bueno, ustedes.
4: Son las 11:51 minutos, amigos, 11:51, ya estamos llegando al final del programa y queremos hablarles de el curso de dibujo que dicta Arturo José Marcano Díaz, mi hijo, artista plástico. 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Llévenlos porque van a estar en buenas manos. Son las 11:53, también ya para despedir el programa, como siempre, vamos a hablarles de el restaurante más completo de Maturín, Papaison Restaurant. 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Amigos, gracias por su sintonía. Nos despedimos. Marini Mundaray en el control. Natacha y Natalie Cermeño en producción y redes sociales. Noelia Martínez, Jesús Antuares, Fernando Amaya y este servidor. Nos despedimos. Hasta mañana.
1: Y nuestro asesor, Iguayala, con nuestro asesor.
0: Espero que en el sector Las Vírgenes también tengan en cuenta el tema de la luz, porque ya es un abuso total y generalizado en todo nuestro estado. Uh-huh. Increíble. Pásenla gracias. Bien, como puedan.
4: Gracias, amigos. Saludos.
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4: Amigas y amigos, ¿qué tal? Buenas tardes, tengan todos ustedes. Feliz almuerzo para aquellas personas que tengan esa gran oportunidad. Buen provecho, le decíamos al equipo de El Informativo 104.
5: A partir de este momento estaremos acompañándoles en la redacción el periodista Joan Gutiérrez.
4: En la computadora central de los sonidos, Alejandro Vívenes.
5: En la narración, Arturo José Marcano, certificado de locución 12.420.
4: Ángel Gainza, certificado de locución 31.550.
5: Y José Abraham Barri, 19.612.
4: Todos bajo la dirección de José Gregorio Rodríguez.
3: Pasamos las páginas de la actualidad para detenernos en los temas que nos mueven a todos. Más allá de los titulares, el editorial del día.
5: Nuestro editorial de hoy se titula Terremoto en Colombia, papel de los vecinos.
4: Una tragedia similar a la nuestra, pero destaca al igual que nosotros la acción de las comunidades, demostrando que solo con la acción vecinal y la solidaridad se pueden resolver estos problemas. Más de 200 muertos, la declaratoria de una emergencia y un pueblo en movimiento.
5: En Pereira, una de las ciudades más golpeadas por el terremoto en Colombia, una escena desmiente la versión oficial del envío de ayuda. En una esquina donde se derrumbó un hotel para personas sin hogar, una panadería y una droguería, cerca de 500 vecinos formaron una cadena humana para sacar escombros con las manos. Mientras tanto, apenas un puñado de bomberos trataba de coordinar el rescate con un megáfono desde un semáforo.
4: Faltaba policía, faltaba mando, faltaba ejército. Los ofrecimientos de ayuda de otros países para atender la emergencia provocada por el devastador terremoto del lunes en Colombia se atascan justo cuando cada minuto cuenta.
5: En nuestra Guaira, zona de desastre, muertos que salen de las demoliciones, personas en fosas, en cementerios improvisados y una población que busca sobreponerse. Quienes aún buscan a sus familiares y seres queridos entre los escombros en La Guaira se niegan a abandonar el superipro solas o con poca ayuda, se dedican a explorar entre los amasijos de concreto que dejó el doble terremoto para poder encontrar restos humanos.
4: Yo no la pienso dejar allí, no quiero, dijo Leonardo Duarte con los ojos llenos de lágrimas al señalar un pequeño túnel que junto a otros amigos abrió entre los escombros de la residencia Avilamar. En el sector Tanaguarena, una zona residencial del estado La Guaira.
5: A través de ese hueco intenta encontrar los restos de su hija Andreina, escondidos en algún recoveco del amasijo de concreto y cabillas en el que se convirtió el edificio desde el doble terremoto del 24 de junio.
4: Con orgullo enseña las fotos de su muchacha de 33 años y cuenta que era una buena mujer, que fue militar y se retiró para estudiar al mismo tiempo ingeniería y turismo, y para seguir su sueño de hacerse una gran chef y cocinar en cruceros.
3: Arrancamos con lo más destacado en las noticias regionales.
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5: Las 12 y 14 minutos.
4: Residentes de la carrera 1 del sector La Cachita en la parroquia Las Cojuizas denuncian un bote de aguas hervidas que coloca en peligro la salud de todos.
5: Edgar Castro, uno de los denunciantes de La Cachita, asegura que el problema radica desde aproximadamente 3 meses y a pesar de las diferentes solicitudes de ayuda a los entes encargados, no han sido atendidos.
4: Queremos que nos eliminen ese problema en la comunidad porque tenemos niños y adultos mayores que pueden enfermar con más facilidad. Señores de Aguas de Monagas, hagan su trabajo y eviten estos desbordes en los sectores, expresó el denunciante.
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4: 12:15 minutos.
5: En el sector Alto Guri 2 de Maturín, los habitantes aseguran estar preocupados y preocupados y medio es la cosa, por el incremento de hurtos en las residencias de la zona.
4: Mencionan al noticiero 104 que con los apagones nocturnos convierten el escenario perfecto para que los malas conductas se lleven todo lo que consigan a su paso, incluyendo hasta las medias tendidas en los patios.
5: Pedimos a los cuerpos de seguridad que hagan recorridos nocturnos. Entonces vivimos en zozobra por la luz y se suma a la delincuencia. Más nunca hemos visto a una patrulla por esa zona, expresó una de las afectadas, que también le han robado hasta los calzoncillos.
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5: Son las 12:16 minutos.
4: Continuando los trabajos de rehabilitación integral en la avenida Libertador del municipio Maturín, se inició las labores de vaciado, las nuevas aceras, comenzando desde el cruce con la avenida principal de Fundemos, a la altura de los antiguos talleres municipales.
5: El ingeniero Elías Pérez, coordinador de la Dirección de Infraestructura de la Alcaldía de Maturín, informó que el proyecto contempla la construcción de 1.800 metros lineales de aceras en sectores donde estas estructuras no existían, lo que representaba un riesgo para el tránsito peatonal.
4: Pérez recordó que esta intervención forma parte del plan de rehabilitación integral promovido por la alcaldesa Ana Fuentes, el cual abarca labores de ornato, optimización de alumbrado público, atención al paseo de las empanadelas, recuperación de fachadas y la construcción del paseo Libertador, entre otros trabajos.
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4: 12:17 minutos.
5: Vecinos de la calle 2 del sector Los Guaros en Maturín hicieron un llamado a las autoridades para que puedan atender las graves condiciones en las que se encuentra la comunidad, entre ellas el deterioro de las calles, el mal funcionamiento de las cloacas y las deficiencias en el alumbrado público.
4: Avidio González, habitante de la comunidad, asegura que llevan entre 11 y 12 años esperando por la reparación de la vialidad. Señala que las calles presentan numerosos huecos y un avanzado estado de deterioro, situación que se agrava durante la temporada de lluvias.
5: Nosotros aquí tenemos aproximadamente 12 años con la carretera que ni siquiera un huequito jamás en la vida han tapado. Eso está deteriorado totalmente, expresó.
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5: 12:17 minutos.
4: Para quienes dependen de una computadora, las constantes interrupciones del servicio eléctrico y Bonagas transforman la jornada laboral en una carrera contra el reloj marcada por la tensión. Carlos Rojas, administrador de una tienda del centro, señaló que sus labores se paralizan debido a que la empresa no cuenta con planta eléctrica, por lo que vive en tensión y dolores de cabeza por la preocupación.
5: Esta inestabilidad afecta drásticamente a quienes trabajan frente a una computadora. La pérdida imprevista de avances, la interrupción de reuniones virtuales y el incumplimiento de los plazos de entrega generan una constante sensación de frustración y fatiga mental.
4: El psicólogo Trino Gascón aconseja evitar que el agotamiento por interrupciones tecnológicas cause ansiedad severa para mitigar el impacto laboral mientras se restablece el servicio. Propone tres medidas claves: regular la respiración, hacer pausas conscientes ante los cortes de energía y reestructurar las tareas pendientes.
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4: 12:19 minutos.
5: Enmarcado en el plan de recuperación de espacios urbanos y el fortalecimiento de los servicios públicos, el Ministerio del Poder Popular de las Aguas, Minaguas, a través de Hidroven Monagas, se ejecutó con éxito la rehabilitación integral de la fuente de agua ubicada en la redoma Juana Ramírez La Avanzadora en la ciudad de Maturín.
4: La obra contó con el apoyo del Ministerio del Poder Popular para las Obras Públicas, que se está en sinergia con el equipo multidisciplinario del agua. Desplegaron un abordaje técnico especializado, el cual contempló el mantenimiento general de la infraestructura y la optimización de los sistemas de este monumento hídrico.
5: Para las mejoras se instalaron dos equipos nuevos de bombeo horizontales de 30 HP y uno de 15 HP, lo que ha permitido la reactivación completa de la sala de máquinas de la instalación. Asimismo, se ejecutó el reemplazo estratégico de varios tramos de tubería.
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5: Las 12:20 minutos.
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4: Tres meses sin agua llevan los habitantes en Costo Abajo.
5: Bueno, a consecuencia de los apagones constantes, ya se quemó la bomba de agua en el sector La Orquídea. Y nadie ha dado respuesta hasta ahora.
4: Bueno, siguen los cortes de luz implacables por parte de Corpoelet en toda Maturín.
5: Uno de los castigos sistemáticos contra este pueblo de Monagas es el método de distribución de gas doméstico, cuando la empresa Gasmaca aquí en Monagas, bien gerenciada, pudiera ser ejemplo de orden de producción y distribución. Pero ¿qué va? Mejor funciona el caos y el sometimiento al pueblo.
4: Los habitantes de Paradero tienen que buscar el agua a 2 kilómetros de ese sector porque llevan 6 meses sin bomba de agua, señores de la gobernación.
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4: 12:21 minutos.
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4: Las 12:28 minutos.
1: Por su parte, residentes de la muralla reclaman el servicio de agua por las tuberías porque aseguran la falla ya lleva varios meses y para surtirse deben caminar kilómetros.
4: Rosa León, una de las afectadas, dice que desde que el agua comenzó a fallar, deben trasladarse hasta la avenida El Ejército en un local asiático donde se hacen colas para poder llenar los tobitos de agua.
1: Pedimos al señor gobernador que nos solucionen este problema en la muralla. Ya estamos cansados de caminar con un tobo de botellón encima, sentenció la mujer.
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1: 12:29 minutos.
4: Tras el inicio de la entrega de los nuevos tabuladores de pasaje en Maturín, usuarios denuncian que varios conductores ignoran los precios oficiales. Además, señalan que la distribución de estos listados informativos aún no se completa en todas las líneas.
1: Las principales quejas provienen de adultos mayores y pasajeros de las rutas de carritos como la 28 y las unidades hacia la Cruz, quienes afirman que las tarifas cobradas superan con frecuencia lo estipulado, llegando a alcanzar los 500 bolívares en trayectos donde el monto oficial es menor.
4: Las personas de la tercera edad expresan su molestia ante la falta de consideración de los transportistas, indicando que deben lidiar diariamente con discusiones para que se les respete el pasaje exonerado o el preferencial.
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4: Las 12:29 minutos.
1: Habitantes del sector Los Godos en la parroquia Alto de Maturín denunciaron públicamente el envenenamiento masivo de al menos 14 gatos y un perro.
4: El hecho provocó indignación entre las familias locales, quienes enfatizaron que los animales no estaban desamparados, sino que formaban parte de sus hogares.
1: Bueno, María José Lira, residente de la vereda 4, relató que su mascota falleció por intoxicación poco después de recibir atención veterinaria de emergencia, evidenciando la gravedad de estas acciones violentas.
4: Dada dicha gravedad de los hechos, los afectados exigen la intervención inmediata del Ministerio Público, los cuerpos policiales y la Misión Nevado. Solicitan una investigación exhaustiva para identificar a los responsables, así como la implementación urgente de jornadas de esterilización y control poblacional en el sector.
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4: 12:30 minutos.
1: La alcaldía del municipio Cedeño llevó a cabo un abordaje integral de salud ambiental con labores de abatización y fumigación que favoreció a todos los habitantes de la parroquia San Félix.
4: Esta importante jornada contó con el respaldo del alcalde Daniel Monteverde a través del trabajo articulado con la Autoridad Única de Salud del Estado Monagas.
1: La información fue suministrada por la directora del ASIX, Adir Cachacón, quien explicó que el plan epidemiológico se ejecutó de manera estratégica en dos fases, con la finalidad de garantizar un control efectivo en la zona.
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1: 12:31 minutos.
4: El Politécnico Santiago Mariño, extensión Madurín, realizará los días 13 y 14 de agosto del presente año en las instalaciones del Centro Comercial Monagas Plaza su acostumbrada Expoferia Santiaguista.
0: En este evento, Comarca de Excelencia, los futuros ingenieros y arquitectos en formación presentarán ante un experimentado jurado evaluador los proyectos realizados durante el semestre de 2026 bajo la guía de sus tutores con el propósito de desarrollo de habilidades e innovación.
4: Autoridades universitarias invitan desde este jueves 13 de agosto a partir de la 1:30 de la tarde para que con su presencia apoyen al talento académico santiaguista.
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4: Son las 12:32 minutos.
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0: Detrás de los cortes intencionales de Corpoelet hacia la población de Maturín, hay un propósito oscuro: acabar con la paciencia del maturinés, venganza o pase de factura.
4: Uno de los castigos sistemáticos contra este pueblo de Monagas es el método de distribución de gas doméstico. Cuando la empresa Gasmaca aquí en Monagas, bien gerenciada, pudiera ser ejemplo de orden, de producción y distribución. Pero qué va, mejor funciona en el caos y el sometimiento al pueblo monaguense.
0: Sigue cloaca desbordada en la calle 5 del sector Godofredo González.
4: Desde hace 3 días y como consecuencia de los apagones, se quemó la bomba de agua en el sector La Orquídea y nadie da respuesta.
0: Los habitantes de Paradero tienen que buscar agua a 2 kilómetros de ese sector porque llevan 6 meses sin bomba de agua, señores de la gobernación.
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0: 12:33 minutos.
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0: 12:39 minutos.
4: Seguimos con más informaciones en esta tarde del día miércoles con las informaciones nacionales. Mario Liello, presidente de la Cámara de la Construcción de La Guaira, informó que el gremio ayudará a demoler al menos 30 edificios en La Guaira tras el doble terremoto que afectó a Venezuela el 24 de junio del 2026.
0: El arquitecto y especialista de Cibor Existencia explicó que el plan se derivó o de derribo prioritario se concentra principalmente en los sectores de Cara Valleda y Playa Grande.
4: Estamos hablando de 400 edificios que cayeron, aproximadamente 1000 edificios afectados, unos 30 o 39 edificios que tienen que ser demolidos. Es una cantidad considerable, es una cantidad muy importante. El trabajo de la Cámara de la Construcción de La Guaira es sencillamente de apoyo, explicó.
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4: 12:40 minutos.
0: Ingenieros en Venezuela están pidiendo urgentemente la actualización de las normas de construcción para garantizar que los edificios sean sismoresistentes tras el doble terremoto ocurrido el 24 de junio. Este llamado se da más de 30 días después del evento sísmico.
4: Enzo Betancur, presidente del Colegio de Ingenieros, propuso la creación de una Comisión Nacional Sismo Resistente que será responsable de investigar las causas detrás de los colapsos estructurales que se han registrado. La actualización de las normas sismo resistente se considera esencial para implementar políticas públicas que optimicen la planificación territorial, favoreciendo así una reconstrucción segura y resistente.
0: Desde el Ministerio de Transporte se ha informado que se han inspeccionado aproximadamente 51.124 edificaciones, de las cuales muchas no sufrieron daños significativos tras los movimientos telúricos.
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0: 12:41 minutos.
4: Cardenales venezolanos Baltasar Porras y Diego Padrón, junto al obispo emérito Ramón Oviedo Pérez, pidieron que el diálogo entre la Asamblea Nacional del 2015 y el Parlamento actual, que preside Jorge Rodríguez, sea más amplio.
0: En su declaración a título personal, los 13 prelados señalaron que hay algunas falencias en ese proceso, como la exclusión de la representación política opositora legitimada. Más importantísimo, en alusión a María Corina Machado.
4: Asimismo, mencionaron que no existe una instancia técnica reconocida como facilitadora, así como cuestionaron la opacidad sobre los detalles institucionales y logísticos.
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4: 12:42 minutos.
0: Un sismo de magnitud 3,3 se registró durante la mañana de este miércoles 12 de agosto en el occidente de Venezuela, de acuerdo con el reporte preliminar publicado por la Fundación Venezolana de Investigaciones Sismológicas.
4: El movimiento telúrico tuvo una profundidad de 21,9 kilómetros y su epicentro fue localizado a 36 kilómetros al norte de El Nula, en el estado Apure, y a 41 kilómetros al sureste de San Cristóbal, estado Táchira, según el organismo sismológico.
0: El evento ocurrió en medio de una nueva jornada de actividad sísmica en varios puntos de la región, apenas dos días después del potente terremoto que sacudió a Colombia.
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0: 12:43 minutos.
4: La mujer de 54 años, identificada como Sol Elena González, perdió la vida tras ser derribada al pavimento durante una riña entre dos adolescentes en el sector sobre la misma tierra, parroquia Venancio Pulgar, en Maracaibo. El hecho ocurrió cerca de las 9 de la noche en la avenida 106, frente al antiguo Mercal.
0: En medio del altercado, González fue empujada al suelo, sufriendo lesiones que le causaron la muerte en el mismo sitio. Comisiones de la Delegación Municipal Zulia también se presentaron para proceder con el levantamiento del cadáver e iniciar las investigaciones pertinentes.
4: Uno de los adolescentes de 15 años fue atendido por las autoridades militares y llevado al comando de la Guardia Nacional Bolivariana en la Cibucara. El segundo menor, también de 15 años, logró escapar y está siendo buscado activamente por los cuerpos de seguridad de la región.
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4: Son las 12:44 minutos.
0: Un oficial de la Policía Nacional Bolivariana fue asesinado tras ser víctima de una emboscada perpetrada por delincuentes armados en el sector Los Chaguaramos del municipio Libertador, en el estado Carabobo.
4: La víctima mortal quedó identificada como el oficial Fernando Ibáñez. De acuerdo a los reportes preliminares, el oficial se desplazaba a bordo de una motocicleta en compañía de un familiar durante su día de parada, cuando fueron interceptados por un grupo de sujetos armados que arremetió a tiros contra ellos sin mediar palabras.
0: Ibáñez recibió un impacto de proyectil en la región cefálica durante la ráfaga de disparos. Su acompañante también resultó lesionado y habitantes del sector acudieron al sitio para auxiliar a las víctimas y trasladarlas de emergencia más cercano al CDI.
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0: 12:45 minutos.
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0: Detrás de los acordes intencionales de Corpo Elet hay un propósito oscuro: acabar con la paciencia del maturinés. Venganza o pase de factura.
4: Uno de los castigos sistemáticos contra este pueblo de Monagas es el método de distribución de gas doméstico. Cuando la empresa Gasmaca aquí en Monagas, bien gerenciada, pudiera ser ejemplo de orden, de producción y distribución de calidad. Pero qué va, mejor funciona en el caos y el sometimiento del pueblo monaguense.
0: Los habitantes de Paradero tienen que buscar agua a 2 kilómetros de ese sector porque llevan 6 meses sin bomba de agua, señores de la gobernación.
4: Señores de la Guardia Nacional Bolivariana, a ustedes que les encanta detener a conductores viajeros que deben llevar muchas veces su combustible por su dinámica de trabajo, allí a pocos metros de la alcabala del Costo, delante de ustedes está la bomba El Costo, donde volvieron a sus andanzas de robarse la gasolina subsidiada y para venderla en dólares. Eso es un robo de material estratégico frente a ustedes. ¿Por qué no hacen nada?
0: Cloaca desbordada sigue deteriorando la vida a vecinos de la carrera 5 del sector Godofredo González.
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0: 12.46 minutos.
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4: Llegamos a las 12:52 minutos.
0: La Unidad Nacional para la Gestión del Riesgo Desastre de Colombia elevó a 181 el número de personas fallecidas a consecuencia del potente terremoto que sacudió el país el pasado lunes 10 de agosto.
4: El balance oficial del organismo de gestión de riesgos detalló la magnitud de la tragedia, contabilizando un total de 20.557 viviendas averiadas y otras 13.515 completamente destruidas. El impacto del sismo se extiende a lo largo de 388 municipios, dejando hasta el momento unas 11.132 familias damnificadas.
0: Las autoridades informaron que sobre daños de dos sistemas de acueducto, 111 centros de salud afectados y un impacto considerable en las vías de comunicación, registrando 92 carreteras averiadas y 12 aeropuertos con afectaciones en su operatividad. Asimismo, unos 1.087 centros educativos presentan daños estructurales.
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0: 12:53 minutos.
4: El ataque llevado a cabo por Ucrania en la noche del 12 de agosto tuvo como objetivo la base naval Novorossiysk en la costa sur de Rusia, según declaró el presidente ucraniano Volodymyr Zelensky.
0: En sus redes sociales describió la operación como única y afirmó que logró dañar posiciones de defensa aéreas rusas, muelles y la infraestructura del puerto marítimo a más de 300 kilómetros del frente.
4: Zelensky mencionó que fueron utilizados drones reactivos balianistas, misiles Neptuno y sistemas no tripulados marítimos que impactaron con precisión en los objetivos designados. Resaltó la confirmación de los daños en las posiciones de defensa aérea y otros puntos clave en la infraestructura del puerto.
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4: Son las 12:55 minutos.
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4: Hasta este momento estuvimos acompañándoles en la redacción el periodista Joan Gutiérrez.
0: En la computadora central de los sonidos, Alejandro Vívenes.
4: En la narración, Arturo José Marcano, 12.420.
0: Ángel Gainza, 31.550.
4: Y José Abraham Barri, 19.611.
0: Dirección General José Gregorio Rodríguez.
4: Amigas y amigos, la invitación abierta para mañana a partir de las 12 del mediodía, cuando nuevamente estaremos de vuelta con ustedes en las noticias en el informativo 104. Que tengan todos una feliz tarde y muy buen provecho.
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3: Donde una situación similar sucedió acá en Venezuela, específicamente en el estado de La Guaira y en la ciudad de Caracas. Desde acá, desde la corporación al periódico de Monagas, desde todo el estado de Monagas, enviamos solidaridad con el pueblo de Colombia y, por supuesto, la tarde de hoy queremos extender ese abrazo solidario con unos hermanos colombianos que están, que viven acá en el estado Monagas y nos acompañan la tarde de hoy. Yo quisiera darle la bienvenida al amigo Elkin Arias y el amigo Luis Giraldo, amigos de acá de la casa. Gracias. Bienvenidos nuevamente acá al periódico de Monagas.
4: Gracias, Joan. Gracias por la invitación, vale. Siempre tú atento ante todos los aconteceres nacional e internacional.
5: No, igualmente agradecido, pues, nuevamente gracias por la invitación, resaltando pues que esta vez, bueno, por una situación no dolorosa que afecta a la población en general, porque incluso no es que esté afectado directamente por algún familiar o algo, no deja afectar esta situación, pues, y recientemente saliendo de lo que pasó aquí en Venezuela, imagínate.
3: Así es. Bueno, amigos, los invito a una tacita de café por allí para conversar y para sentirnos más o menos acá en la corporación al periódico Monagas. Yo quisiera iniciar conversando con ustedes, primeramente, ¿cómo están ustedes? ¿Cómo están sus familiares?
4: Oye, gracias, Joan, por tu preocupación. Mira, gracias a Dios, familiares directos, no hay afectaciones, pero sí mucha preocupación y mucha tristeza por lo que está pasando a toda la comunidad en Colombia. Se siente un luto nacional bastante fuerte, y bueno, casualmente, como nos pasó acá en Venezuela con la tragedia que ocurrió en La Guaira, se sintió una nostalgia, un sentimiento bastante fuerte en toda la comunidad, y en estos momentos se está sintiendo en Colombia. Es muy lamentable lo que está pasando. Y uno escucha tantas historias que de verdad da mucha nostalgia.
5: Sí, bueno, efectivamente, igual, pues, primero la solidaridad y las condolencias con todas estas personas que sufrieron o tienen parientes que están pasando por esta situación en Colombia, en ciudades muy importantes de Colombia, que se vieron afectadas directamente. Afortunadamente, pues, tengo familia en Cali, en varias ciudades de Colombia, pero no sufrieron, pues, gracias a Dios, ningún tipo de desgracia, pero no deja igualmente, pues, de afectar. Este es un tema que afecta directamente en la cotidianidad, pues ya el tema de la parte laboral, todo eso. En Colombia ahorita es una situación de desastre, ¿no? Uh-huh. De verdad que nuestra solidaridad de aquí, a todos en general, no solo a nuestra familia que está pasando por esto allá, sino a toda la población colombiana en general.
3: Ahora, tal vez no afecta directamente porque no hay un familiar allí de manera directa. Sin embargo, yo supongo que tal vez como nos sucedió a los venezolanos, no sucedió nada en Monagas, pero el corazón estaba chiquitico por el tema de La Guaira. Así están ustedes en este caso por lo que sucedió el pasado lunes en Colombia.
4: Sí, correcto. O sea, estamos sintiendo una nostalgia y una tristeza bastante fuerte por lo que está ocurriendo. Como tú lo dices, directamente no tienes un familiar, pero el sentimiento es bastante desgarrador por lo que está pasando. Hemos visto tantas historias que dan mucha tristeza. Y, por ejemplo, he escuchado de historias de venezolanos que sufrieron la catástrofe en La Guaira, uh-huh. Perdieron familiares, quedaron sin nada y tomaron la decisión de arrancar hacia Colombia. Entonces, conozco la historia de una pareja de hermanos que sufrieron en La Guaira, se fueron a Cali, uh-huh. A buscar refugio con su papá, que estaba allá, y resulta que están pasando ahora por esta misma situación. Y gracias a Dios no perdieron la vida, pero sí perdieron muchas cosas materiales allá y el temor de volver a repetir esta situación que creo que en la parte psicológica eso está afectando muchísimo.
3: Les tocó fuerte a tanto a esos venezolanos, a esos hermanos, como a muchos venezolanos que se han ido.
5: Sí, bueno, importante, como dice el hermano Elkin acá, es importante resaltar que, o sea, el tema Colombia-Venezuela va más allá de una hermandad, ¿no? Porque nos une más allá de un tema de la historia, nos unen más de 2.000 kilómetros de frontera, uh-huh. Y más allá de eso nos une también, pongo como ejemplo, pues yo tengo 53 años y de los 53 tengo 49 aquí. Cuando tú estás en la frontera, cualquiera de las zonas fronterizas, Colombia-Venezuela, te consigue pues que es la misma gente, pues son las familias, son los primos, son los hermanos, son los vecinos, son, o sea, es prácticamente una línea limítrofe imaginaria, pero es la misma gente, pues, o sea, y es ejemplo eso, pues cuando pasa algo aquí o una situación fuerte en Venezuela, migran hacia Colombia y viceversa, pues cuando hay una situación fuerte en Colombia, la gente migra hacia Venezuela, pues, o sea, somos más allá que hermanos, somos siameses, hermanos siameses, pues, o sea, ya Colombia-Venezuela se puede decir con propiedad, es el mismo pueblo. Entonces, así como estoy seguro que al pueblo colombiano le afectó lo que pasó en La Guaira, estoy plenamente convencido que el pueblo venezolano está muy consternado y dolido por lo que está pasando en este momento en Colombia.
3: Así es. Lunes, 7:40 minutos de la mañana, Elkin, específicamente, ¿qué hacías cuando viste las noticias? ¿Te comunicaste directamente con familiares, con amistades allá?
4: Mira, Joan, tengo entendido que fue exactamente no a las 7:40, sino como a las 7:30 de la mañana. Y casualmente en ese momento estaba hablando con una prima, vía WhatsApp. Y entonces me hace el comentario, oye, está como temblando. Y en ese momento fue una ola que empezó a crecer, donde todo el mundo empezó a correr. Un grupo familiar que tenemos, mi familia está ubicada en Bogotá, y era demasiado fuerte. Pero lo que más me llamó la atención es que yo veía que pasaban los segundos y seguían más mensajes. Oye, pero sigue temblando. Y eso me llamó mucho la atención, el tiempo de duración. Porque lo viví largo, en vivo, ¿no? Entonces he ido a buscar información y hay partes donde se sintió de 30 a 45 segundos, pero hubieron partes que se sintió de 3 a 4 minutos.
3: Se extendió un poco más.
4: Y lo normal fue entre 90 segundos y 2 minutos. Creo que para un movimiento telúrico tan fuerte es un tiempo demasiado largo. Eso me llamó mucho la atención y bueno, gracias a Dios en ese momento comunicándome con la familia. Uno entra en pánico, pero claro. Empezó la información de que todos estaban bien y luego empezamos a ver que hubieron ciudades muy afectadas como Cali, Pereira, Manizales.
3: Y en ese momento tal vez la comunicación comenzó a fallar con familiares y es allí donde crece la angustia familiar de saber cómo están los seres queridos luego de esta situación natural.
5: Sí, bueno, efectivamente, gracias a la tecnología, ¿no? Pues uno tiene, ¿no? Pues, inmediatamente a través de las redes, de los grupos, de los WhatsApp, comienza uno a buscar manera de comunicarse con su familia. Inmediatamente yo pensé en mi hermano menor que está en Cali, y bueno, el edificio donde él en ese momento estaba se vio bastante afectado. Afortunadamente él estaba en el piso bajo y alcanzó a salir, pues. Pero es importante ver, pues, comparar, ¿no?, lo que fue por lo menos este sismo en Colombia y lo que fueron los dos sismos, el triplete sísmico que hubo en Venezuela, ¿no? Cali es la tercera ciudad más importante, no solo población, sino económicamente, de Colombia. Igual Pereira es una ciudad muy importante, la zona de la costa donde fue el epicentro, esos sectores se vieron bastante afectados. Pudiéramos decir que ahorita debe estar rondando los 300 víctimas, ¿no? Pero en cuanto a la magnitud, como dice el compañero del que acá, la fuerza del movimiento, una ventaja y una desventaja fue la profundidad, uh-huh, a la que el sismo ocurrió en Colombia. Vemos que casi 100 kilómetros, pues 98 kilómetros de profundidad. Claro. Aquí en Venezuela fue devastador porque fue un sismo a 10 kilómetros. O sea, la fuerza del temblor, del terremoto, fue superior. Pues aparte que fueron dos, fue superior. Y el lapso de tiempo entre los dos terremotos, pues nosotros lo vivimos, fue fuerte. Lo otro es el tema poblacional. Podemos decir que aquí en Venezuela se vio muy afectado lo que es el centro del país. El estado de La Guaira es más pequeño que Cali, pero la devastación que sufrió La Guaira a comparación con la que sufrió ahorita la ciudad de Cali, por poner un ejemplo, es también muy superior lo que pasó en Venezuela. Pero de verdad que no deja, pues, de estos movimientos telúricos, estos movimientos sísmicos, generar incluso en la población en general mucho mucho temor, pues, mucho nerviosismo.
3: Ahora, hemos visto por allí en imágenes, tal vez el nivel de las edificaciones, infraestructuras, eran igual a los de La Guaira, eran tal vez más pequeños, porque hay diferentes opiniones, pero ustedes son de allá, ustedes conocen un poco más del tema. Tal vez aquí cayeron edificios de 16, 20 pisos, pero en las imágenes se ven que en los de Colombia son un poco más pequeños.
4: Mira, hablando de ese tema de la infraestructura, a mí me sorprendió muchísimo. La catástrofe de La Guaira creo que tuvo un volumen bastante grave por la cantidad de edificaciones. O sea, edificios muy altos donde abundaban mucha población, y eso afectó bastante. Me llamó la atención que en Colombia el sismo fue muy similar, que de 7.4, pero me sorprendí al ver casas pequeñas, edificios pequeños cayéndose. O sea, es muy fácil que tú veas un edificio alto que con cualquier movimiento se pueda derrumbar, claro. Pero ver algo bajo cayéndose y con esos movimientos me llamó bastante la atención ese tema.
5: No, sí, efectivamente, bueno, no, a través de las redes, de la familia, lo que informa, en Pereira,
3: hay muchos monaguenses allí en esa zona.
5: Sí, en esa zona. Bueno, y eso es importante también decirlo, lo que te decía, pues la migración, ¿no? Hay muchos venezolanos en Colombia en este momento. Ver por lo menos Pereira, que estaba más cerca del epicentro, muchas edificaciones, casas, cayéndose por el movimiento. También eso genera también en la opinión pública, ¿no? Porque nosotros vimos que aquí en Venezuela fue una tragedia muy muy fuerte, devastadora, pero también mediáticamente se le sacó mucha punta a muchos temas, ¿no? Como que había una vertiente para mantener una imagen de ciertos puntos, ¿no? Y ver entonces que justamente pasa esto en Colombia ahorita, y ver el nivel de devastación, incluso de edificios mucho más pequeños, es como para que aquellas personas que de una u otra manera especularon e hicieron noticia de lo que pasó en Venezuela, ahorita como que dice uno torta en la cara. Pues mira, edificios mucho más pequeños y privados, pues casas, edificios privados que también sufrieron esta devastación, y bueno, es muy lamentable. Sí, porque ayer, independientemente de lo que sea, es muy lamentable.
3: Y que allí el papel principal lo estaba jugando el tema de la naturaleza, ¿no?
5: Uh-huh. Sí, sí.
3: Suceden los acontecimientos que... ¿Cómo fue ese apoyo en este caso de los monaguenses, los familiares, de las amistades cercanas? Ejemplo, Elkin, ¿qué tal tu familia, tus conocidos, Luis Giraldo allá en Colombia? ¿Cómo es esa solidaridad de los monaguenses en momentos tan duros que vivió Colombia el pasado lunes?
4: Mira, Joan, Esa pregunta es muy importante. A mí me llamó mucho la atención cuando sucedió hace mes y medio más aproximadamente lo de La Guaira. Quedé sorprendido con la cantidad de familiares y amigos en Colombia llamándome, primero preocupados ante la situación y segundo con las ganas de ayudar de una u otra forma. A mí en lo personal desde Colombia me pedían información que cómo hacían para mandar o bien sea material necesario o bien sea económicamente ayudar familias. Eso me sorprendió muchísimo.
6: Claro, la solidaridad.
4: Y ocurre esto en Colombia el día lunes a las 7:34 de la mañana y quedé sorprendido la cantidad de personas, de amigos acá en Monagas y en toda Venezuela, donde recibí llamadas como tú no tienes idea, de solidaridad y queriendo ayudar. O sea, la hermandad, como lo dijo Luis hace rato, la hermandad que hay entre Colombia y Venezuela es única. O sea, son dos países hermanos que de verdad, mira, aquí una mano ayuda a la otra, entre las dos se lavan la cara y creo que son dos pueblos unidos que se convierten en uno solo. Y de verdad que he sentido mucho apoyo en cuanto a las amistades acá en Monagas.
6: Y allí se manifestó la frase venezolana de hoy por mí, mañana por ti.
5: Efectivamente. Correcto. No, sí, eso es bueno resaltarlo. Ver pues cuando ocurrió la tragedia aquí, pasó lo mismo pues con la gente, con los conocidos, los familiares, bueno, a través de las redes, las llamadas. Ahorita es lo mismo también, como dice alguien, mira la gente, ¿qué vamos a hacer? ¿Qué pasó? Pues esperando, como esto apenas está en desarrollo,
6: claro,
5: esperando el desenvolvimiento, pues porque apenas se está sabiendo la magnitud, la cantidad de fallecidos, la cantidad de heridos, la cantidad de muertos. Entonces, esperando también las políticas del gobierno actual en Colombia, a ver cuál va a ser el mecanismo por el cual la gente puede ayudar, porque veía que incluso se había rechazado algunos apoyos internacionales, ¿no? Y yo creo que aquí pues va más allá de eso, pues es un tema humano, ¿no? Es lo que tú decías ahorita, pues, o sea, es el tema de la humanidad como tal. Y bueno, sí, estoy convencido pues de que si hay un mecanismo, que de hecho ya podemos decirlo, lo están haciendo las poblaciones fronterizas de Colombia, desde el lado de aquí de Venezuela ya están mandando ayuda para allá, pues, y no están esperando que les digan la cosa es por aquí, ya la gente está saliendo, claro. ¿Me entiendes? O sea,
6: voluntariamente.
5: Es espontáneo, es voluntario, eso no lo puede parar nadie, es la humanidad, es el amor por el prójimo, el amor por el hermano, el amor por esa persona que de una u otra manera en este momento necesita una mano, y eso definitivamente, mira, no hay palabra para eso.
6: Ahora, si hablamos de la cultura sísmica, existe la cultura sísmica en Colombia, en las escuelas, tal vez en comunidades, ¿existe esa cultura sísmica en Colombia?
4: Mira, en Colombia han habido muy pocas catástrofes naturales como esta, pero sí, por ejemplo, en 1999, ya hace 27 años, hubo algo similar. Hubieron menos afectados, pero sí hubo algo similar. Y obviamente siempre después de cada catástrofe empiezan los gobiernos a quererse preparar, a correr información, pero creo que en esta zona estamos muy poco preparados para esta situación. Ok, o sea, sí tratamos, o sea, sí tenemos nuestras
6: hace
4: medidas de seguridad, pero creo que es muy superficial. O sea, porque de verdad, si, como lo venía hablando con Luis hace rato, por ejemplo, no nos comparamos en nada a Japón, que Japón es una zona donde están acostumbrados a eso, sí, y ya están preparados en infraestructura y preparados mentalmente ante toda esta situación. Para nosotros siempre esto va a ser algo sorprendente.
5: Sí, definitivamente, ver como dice el GIMP, o sea, Colombia sí ha sido afectada por en las últimas décadas, pues el del 99, este fue un sismo importante, de una magnitud bastante fuerte, pero más sin embargo no es uno de los más fuertes que ha ocurrido en Colombia. Pues creo que en el 1906 ocurrió uno de 8.8 y creo que en el 2000 en 1979 ocurrió uno de 8.1 que creo que fue en Armenia, no me acuerdo si fue en Armenia, que fue devastador. O sea, este fue, creo que el tercer o cuarto sismo, según la estadística, la historia sismológica colombiana, de los más fuertes, ¿no? Pero es lo que resaltaba el compañero Elkin al inicio de la entrevista. Se sintió, yo creo que puede ser, no soy muy conocedor de la materia, me perdonan la ignorancia, claro, si voy a tirar una flecha aquí a los aviones, pero creo que también a lo mejor la duración del movimiento telúrico fue por la misma profundidad también, pues que las ondas sísmicas tardan más.
3: Se extendió un poco más.
5: Sí, se extendió y tardaron más por la distancia y la profundidad, ¿no?
3: Así es. Aprovechamos la oportunidad para las personas que están allí conectadas y que nos puedan enviar sus mensajitos. Está disponible por allí activado. Igualmente invitamos a esas mismas personas que nos están viendo, le den allí a la campanita, la activen y van a ver este tipo de conversaciones y las que vienen a futuros. Amigos, hablando del tema de la solidaridad, los venezolanos somos creyentes. Independientemente de las religiones, creemos en Dios, y luego de lo que sucedió en La Guaira, en Caracas, nos activamos en oraciones. Ustedes en familia también se activaron en oraciones, también encomendaron a Dios a sus familiares, a sus amistades en Colombia.
4: Correcto. Nosotros venimos de unas raíces muy católicas, donde siempre estamos encomendados a la mano de Dios, de pedirle ayuda ante toda situación y agradecerle siempre por todo lo que nos da. La situación que estamos viviendo ahorita, obviamente le pedimos mucho por las personas afectadas, los que perdieron su familia. Es una situación bastante fuerte y tenemos mucha fe y recurrimos siempre a la gracia de Dios para que nos dé fortaleza y nos ayude en estos momentos.
5: Definitivamente la fe, la oración, la unidad, el amor hacia el prójimo, bueno, enseñanzas de nuestro Señor Jesucristo. No creer en Dios es como negarnos nosotros mismos, ¿no? Como negar nuestra misma existencia. Claro. Definitivamente hay un creador. ¿Por qué ocurren estas cosas? Consecuencia del mismo el ser humano, pues, que ha abusado de la naturaleza de nuestro planeta. Pues vemos ahorita, bueno, me preocupa pues ver que una de las primeras medidas que está tomando el presidente actual de Colombia es volver al fracking. Oye, es ir a quebrar la corteza terrestre. Entonces, estamos pasando por un terremoto y vienes tú, no es el punto, ¿no? Pero, o sea, es un mensaje, o sea, no podemos ir en contra de la naturaleza, no podemos ir en contra de la creación de Dios. O sea, es consecuencia todo esto a veces del accionar del mismo ser humano. Pero
3: cosas que tal vez deban evaluarse a futuro.
5: Claro.
3: Hablando del tema de la solidaridad y volviendo a ese punto por allí, Luis, y tú que tienes que ver con el tema de motorizados acá en el estado Monagas, vimos una caravana de motorizados voluntarios que salieron de diferentes zonas de Venezuela a apoyar voluntariamente en Colombia. Acá en Monagas, ¿se ha sumado algún equipo? ¿Tienen estimaciones de hacerlo?
5: Estamos esperando, ¿verdad? A través de por la parte gremial, pues, esperando a ver cuál va a ser el mecanismo, que definitivamente, o sea, la distancia.
3: Claro.
5: Si incluso de aquí nos movimos a apoyar en La Guaira, pero no en las motos. De manera voluntaria fuimos algunos de aquí de Monagas y coordinados con la gobernación del estado, pues, con el respaldo de la gobernación del estado, de manera ordenada, organizada, y se estuvo apoyando en La Guaira. Ya por el tema de la distancia, es otro país, pues, quizás personalmente no podamos trasladarnos, y en moto creo que menos, ¿no? Pero sí, y vaya de aquí mi abrazo, ¿verdad?, fraterno a todos esos venezolanos que están en Colombia, que están en este momento de manera solidaria, de manera voluntaria, apoyando en estas zonas afectadas. O sea, pudiéramos decir que sin necesidad de que nos movamos, algunos desde aquí, desde Monagas, tenemos presencia.
3: Está ese equipo allí.
5: Sí, tenemos presencia de nuestra gente ahí apoyando de manera solidaria.
3: Elkin, ¿se sumarían ustedes a este tipo de ayudas?
4: Claro, vale. O sea, mira, no solo la comunidad colombiana, sino la comunidad monaguense, como lo hablamos hace rato, es una comunidad tiene mucha hermandad con el pueblo de Colombia y con el pueblo venezolano. Y estamos atentos ante cualquier ayuda que haya que hacer, cualquier gestión que haya que hacer, porque de verdad que somos dos países hermanos que nos tenemos que ayudar mutuamente.
3: Así es. Cambiando un poco de tema por allí, yo quisiera que me hablaran ustedes que pertenecen a la comunidad colombiana acá en el estado Monagas.
6: ¿cómo están organizados acá en Monagas? ¿Están organizados? ¿No están organizados? Se me hizo difícil un poco contactarlos por allí para hablar del tema. Ustedes son los expertos, vamos a decirlo, en esta materia. ¿Cómo están acá en el estado de Monagas los colombianos?
5: Honestamente, tengo que decirlo. De hecho, creo que desde acá, desde el periódico, tuvimos mucho apoyo en algún momento. Creo que incluso a nivel nacional, uno de los estados mejor organizados en cuanto al tema de la Asociación de Colombianos en Venezuela, una sola bandera, fue Monagas. De hecho, hubieron números, trabajo y resultados positivos que así lo demostraron, ¿no? De hecho, electoralmente, cuando había una cantidad muy importante, pero nosotros trabajamos a través de una oficina del registro, a través de un reglamento de ley que se logró aquí en el estado de Monagas para la creación de la oficina de atención al inmigrante, no solo se atendía al colombiano, pero se logró a través de la Asociación Colombiana en Venezuela una sola bandera. Y te digo, o sea, fue positivo porque el resultado electoral, mientras estuvimos en esa organización, todavía se mantiene, ¿no? Pero ya ahorita hay menos cantidad de colombianos aquí, eso hay que decirlo. Ya la población, hubieron más de 5.000 familias aquí en cierto determinado momento. Ya ahorita no las hay, pues mantenemos, pero son pocos, pero sí, en las diferentes parroquias, en los diferentes municipios de Maturín, quizás un poco más disperso, pero nos mantenemos en contacto, esperando pues nuevamente retomar, fortalecer el tema organizativo. Pero sí te digo, bueno, tenemos producto de ese trabajo organizativo una ley en el Consejo Legislativo para la creación de la Oficina de Atención al Inmigrante. Te digo los resultados electorales porque en las elecciones que hubo en esos momentos en Colombia, porcentualmente Monagas, los resultados porcentuales fueron superiores a los de los otros estados de Venezuela. Entonces, te quiere decir que en su momento sí tuvimos una organización en Monagas muy fuerte, producto de un trabajo entre todos, pues, o sea, toda la población que hace vida acá en Monagas. Vuelvo, te puedo resaltar, muchos son activadores sociales, activadores políticos, activadores gremiales, comercio, uno de los, ¿verdad?, de los brazos fuertes de la Asociación de Colombianos acá, de los colombianos que viven en Monagas, es el tema del comercio también, ¿me entiendes? Entonces estamos presentes en cada acontecer cotidiano de Monagas, de Maturín.
6: Y ya que has mencionado por allí el apoyo del periódico Monagas, allí estaremos nuevamente a la orden y esperamos por allí, Luis, que el amigo del 15 sume también ese.
5: Ya está sumado, ya está aquí,
6: ya está comprometido.
4: siempre estamos activos y comprometidos para apoyar cualquier iniciativa del gremio colombiano. Tomando la palabra de Luis, mira, Monagas fue un sitio que acogió muy bien toda esta comunidad, ¿ok? Y era bastante numerosa y siempre habían iniciativas en cuanto a muchos eventos que se organizaban. Pero eso se fue perdiendo por lo que tú acabas de decir, de mucha gente se fue. O sea, se fue yendo mucha gente. Tú hablabas de unos casos electorales, pero eso tiene muchos años. Eso tiene 7, 8 años, porque de hecho, ya nosotros acá, los que nos mantuvimos acá en Monagas, no teníamos la oportunidad de ejercer nuestro derecho al voto durante varios años porque no había dónde hacerlo. Okay. Y bueno, gracias a Dios, ya en los últimos procesos electorales ya volvieron a activar el consulado en Puerto La Cruz, que nos representa a todos los que estamos en el oriente, y hubieron unos eventos electorales hace poco donde no fue fácil convocar a toda la comunidad. Primero, por falta de información. Muy pocos sabían que ya estaba aperturado el consulado y que ya podíamos ejercer nuestro derecho al voto allí en Puerto La Cruz, por ejemplo. Y correr la voz no fue tan fácil. Los números de las personas que acudieron no fue tan elevado como en procesos anteriores, pero creo que sí hay una comunidad que se está empezando a reorganizar nuevamente y tenemos que estar atentos para todo esto que se nos viene.
6: Así será. Luis, Elkin, complacido de que nos hayan acompañado la tarde de hoy acá. Nuevamente, allí está la solidaridad del pueblo de Monagas con ustedes, con sus familiares y con sus amistades, y por supuesto de la corporación El Periódico de Monagas.
4: Joan, muchas gracias por la invitación, gracias por la solidaridad del Periódico de Monagas con la comunidad colombiana. Gracias por estar tan pendiente de lo que está ocurriendo allá con nuestros paisanos, con nuestra colonia. Y de corazón, muchísimas gracias. Ustedes también cuentan con nosotros.
7: Sí, efectivamente, agradecido, verdad que nosotros nos ponemos a la orden desde ya, pues, aquí las autoridades, lo que se planifique para cualquier apoyo para lo que está aconteciendo en Colombia ahorita, y agradecido pues nuevamente también con el periódico, porque siempre han estado ahí, siempre han estado ahí, eso hay que decirlo, hay que resaltarlo, y bueno, nosotros estamos a la orden también para cualquier información, cualquier situación, cualquier cosa, solo atentos al llamado. Agradecido.
3: Gracias. De esta manera llegamos al final del podcast por el día de hoy, el periódico de Monagas, la invitación para el día miércoles, donde estaremos conversando de temas allí actualizados que se hayan generado durante la semana. Tengan ustedes y ustedes, amigos, feliz y bendecida tarde.
7: Muchas gracias.
4: Gracias.

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1: Muy buenas tardes a todos mis fieles oyentes de Entre Suave y Pop y Algo Más. Ya es miércoles y estás conectando con el espacio que acelera tus sentidos. Bienvenidos a tu preferida 104.5 FM. Aquí comienza tu dosis diaria de buena vibra, las tendencias que están rompiendo las redes y la mejor música para acompañarte en estas horas del espacio. Acompáñanos durante este momento. Hoy tenemos un programa espectacular. Repasaremos las noticias más importantes que están dándose a nivel global, regional y, por supuesto, nacional. Tú, allí pegadito al dial 104.5 FM, puedes empezar a interactuar con nosotros tanto vía WhatsApp como por redes sociales. Vía WhatsApp a través del 0422-185-2500. Allí nos puedes solicitar la canción de tu preferencia. También puedes escribirme a través de las redes sociales. Estoy en Instagram, en TikTok, como periodista Elimar. Así que ponte cómodo, porque este programa presentado por Mango Bajito, Somos Tu Mejor Idea, estará para todos ustedes. 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Quédate conmigo porque este programa es solo para ti.
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1: En las informaciones a nivel nacional, les cuento que se dieron dos sismos en el día de hoy. El primer movimiento sísmico ocurrió a las 4:14 de la mañana, hora local de Venezuela. El punto central del temblor se ubicó a 14 kilómetros al suroeste de Güiria y a 22 kilómetros al este de Irapa. La profundidad registrada fue de 28.3 kilómetros. Por otro lado, el segundo temblor reportado por la institución Fumbisis sucedió a las 7:50 de la mañana. El origen se originó a 41 kilómetros al sureste de San Cristóbal y a 36 kilómetros al norte del Nula, con una profundidad de 21.9 kilómetros y una magnitud de 3.3. Continúan los sismos en Venezuela y de esta manera también tenemos otras informaciones, reiterándole el precio del dólar. Se cotiza el dólar en 764.34, cada día sube más. El euro en 882.29. Habrá lluvias, queridos oyentes. Dos ondas tropicales se desplazan cerca de Venezuela en este 12 de agosto. Siguen avanzando hacia Venezuela dos ondas tropicales, generando nubosidad y lluvias dispersas en varios estados de Venezuela. La temperatura promedio dice que oscila en 29 grados nublado. Para el día jueves se espera todo lo que es también una temperatura que oscila también en 29 grados, el viernes en 28, el sábado en 28. Para el jueves y viernes se aproximan lluvias y ya para el sábado, de acuerdo al INAMET, va a estar soleado. El país presentará nubosidad variables con lluvias dispersas durante la mañana, intensificándose hacia la tarde y noche, que es lo que nos compete porque ya la mañana pasó, con chubascos tormentosos que afectarán principalmente a las regiones de Guayana, Bolívar, Amazonas, Nororiente, Los Llanos, la zona central y los Andes. No hablan sobre el estado Monagas, pero acá aparentemente pudiera estar lloviendo para el día de hoy. A esta hora nosotros vamos a avanzar con buena musicalización. Mi nombre es Elimar Martínez y quien coloca la música, tú también le puedes pedir una a través del 0422-185-2500.
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1: Y en los recordatorios de este 12 de agosto nos dice, en primera instancia, que estamos compartiendo la semana 32 de 2026, a 141 días para la noche vieja. Hoy habrá luna nueva. Además, te digo que hoy es el Día Internacional de la Juventud. Saludos para todos los jóvenes que me escuchan en 104.5 FM, tu preferida. Día del elefante, día del disco de vinilo, día del hijo del medio. En el caso de mi familia, felicidades entonces a mi hermana Yosmar por ser la hija del medio. Otro de los acontecimientos importantes que debemos reiterar para este día 12 de agosto del año en curso es que en el año 1877 el empresario e inventor estadounidense Thomas Alva Edison inventa el fonógrafo. En el año 1911 nace Mario Moreno Cantinflas, actor, empresario, comediante, guionista y productor mexicano. En el año 1949 nació Daniel Alvarado, actor y cantante venezolano, ya fallecido. En el año 1981 IBM lanza al mercado la IBM Personal Computer, conocida como IBM PC. En el año 1984 el beisbolista venezolano Luis Aparicio es exaltado al Salón de la Fama. En el 2018, la NASA lanza la sonda solar Parker con el objetivo de estudiar el Sol y comprender mejor el viento solar y su comportamiento.

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1: Buenas tardes, queridos oyentes de Entre Suave y Pop. Mi nombre es Matías Alberto y he regresado para una nueva sección de Adéntrate al mundo del cine con Matías Best. En el día de hoy estaremos conversando sobre la película de la que todo el mundo ha estado hablando estos días, o sea, Spider-Man Brand New Day. Para empezar, la película está siendo sumamente exitosa, superando los 1,000 millones de dólares en menos de una semana, y también está en camino a posicionarse como la tercera película más taquillera de todos los tiempos. Además, superó en preventas Avengers Endgame. La crítica también está siendo muy positiva. Cuando la cinta debutó en Rotten Tomatoes, la crítica le dio un 91% de aprobación. Los fanáticos dicen de que esta es una de las mejores películas live action de Spider-Man, solo por debajo de Spider-Man 2, pero hay otros que dicen que es la mejor en 20 años, lo cual es sorprendente. Ahora, muchos se preguntarán, Matías, ¿cuál es el futuro de Spider-Man en el universo cinematográfico de Marvel? Bueno, el director, Justin Daniel Cretton, ahorita se encuentra trabajando en la película live action del anime Naruto, por lo que una Spider-Man 5 no va a llegar pronto. Lo que sí sabemos es que después de Avengers Secret Wars, la película que viene después de Doomsday, el MCU será reiniciado, por así decirlo. O sea, va a ser un soft reboot. Pero Spider-Man va a seguir teniendo películas ahora dentro de esta nueva continuidad. Y probablemente ahí es que se desarrolle Spider-Man 5 con el simbionte o todo lo que quieran los guionistas, básicamente. Así que sí, tendremos a Spider-Man para rato. Espero que les haya gustado esta nueva sección de Adéntrate al mundo del cine con Matías Best. Yo soy Matías Alberto y nos vemos hasta la próxima.
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0: Para muchos, quizás el día ha pasado muy rápido, para otros muy lento, pero la tarde apenas nos regala su mejor luz. Bienvenidos a la segunda parte de Entre Suave y Pop y Algo Más. Quiero que te olvides del tráfico y de los pendientes. En los próximos minutos, el protagonista eres tú. Acompáñame en esta segunda parte donde las historias y las canciones se encuentran. Respira. Vamos, respira. Ya estamos juntos en el aire por 104.5 FM, tu preferida. Acompañándome al control técnico y musicalización, Alejandro Vívenes, dirección general José Gregorio Rodríguez, y yo soy Elimar Martínez. Nuestro punto de contacto, el 0422-185-2500, vía WhatsApp, notas de voz de máximo 30 segundos, con comentarios positivos, competición musical, cumpleañeros del día, e igualmente hasta un servicio público y mucho, pero mucho más, siempre cuidando las palabras y cero seudónimos. Esto es parte de lo que quiero comentarle y también me puedes seguir, sígueme, vamos, búscame en Instagram y TikTok como Periodista Elimar para que me sigas, le des me gusta y también comentes lo que hacemos a través de 104.5 FM, tu preferida. Ya regresamos.
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1: 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Vamos a continuar con buena música y ya volvemos con más de tu programa favorito, transmitido por el dial 104.5 FM, quien colocó la música, Alejandro Vivenes, y quien habla para ti, para todos, es Elimar Martínez.
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1: En nuestro segundo avance informativo seguimos el recorrido por Venezuela y nos adentramos al Zulia. Hombre de 70 años es detenido por acoso e intento de someter a una niña. El sujeto habría incurrido en conductas de acoso e intento de someter e ingresar bajo engaño a la víctima a una vivienda en estado de abandono ubicada en el Zulia. En internacionales, de la Espriella decreta 3 días de duelo nacional por fallecidos en el terremoto. Por esa razón, durante 3 días a partir de hoy, se izará el pabellón nacional a media asta. De la Espriella decreta 3 días de duelo nacional por el aproximado hasta el momento de 181 fallecidos. Alerta en Colombia por activación de volcán de lodo en San Juan de Urabá. Gustavo Petro solicita permiso para salir de Colombia. Policía Nacional Bolivariano abatió a alias El Franquito tras enfrentamiento policial en Miranda. CENIAD y CACHE avanzan en la modernización del sistema tributario nacional. Son parte de las informaciones importantes que manejamos a esta hora de la tarde.
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1: Gracias por continuar en sintonía de 104.5 FM, tu preferida. Y los que están en este momento colocando la radio, bienvenidos. La van a pasar súper chévere con nosotros. 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Diga, escuché la cuña por 104.5 FM, tu preferida, con la periodista Elimar Martínez. ¿Qué les parece si avanzamos con buena música por 104.5 FM, tu preferida? ¿Y quién coloca la música? El operador Alejandro Vívenes. Yo soy Elimar Martínez.
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0: llega el momento de apagar los micrófonos y cerrar la transmisión por el día de hoy en Entre Suave y Pop y Algo Más. Gracias por sintonizarnos y compartir este espacio. Te esperamos mañana a la misma hora, de 2 a 4, para seguir conectados a través del dial 104.5 FM, tu preferida. Como el tiempo se nos fue volando, quiero agradecer a nuestro operador Alejandro Víveres, quien estuvo en los controles técnicos. Igualmente a nuestro director de radio, José Gregorio Rodríguez, y quien les habla es Elimar Martínez, Colegio Nacional de Periodistas 16573, productor nacional independiente número 6080. 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Gracias por habernos acompañado, que pasen una linda tarde y nos escuchamos mañana.
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1: Feliz tarde, Maturín. Feliz tarde, Monagas y toda Venezuela. Sean todos bienvenidos a una nueva edición de Plan H a través de tu preferida 104.5 FM Radio Paincima. Les saludamos todo este equipo, quienes ya estamos listos para acompañarles desde este momento y hasta las 6 de la tarde. Musicaliza para ustedes Alejandro Vívenes desde la dirección de la estación José Gregorio Rodríguez, quien tiene el inmenso placer de hablar para ustedes, Hernán Navarro. Pueden seguirme, @ Hernán Navarro Oficial, en todas las redes sociales. Además, queremos presentarles a nuestro valioso equipo de aliados, quienes cada tarde hacen posible el plan perfecto, el Plan H, por tu preferida Radio Paincima. 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Señores, vamos en vivo hasta las 6 de la tarde. Súbele volumen a tu radio, esto apenas comienza, se llama Plan H.
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0: 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Recuerda que puedes comunicarte en vivo con nosotros y activar la mejor música, los saludos y las complacencias por el 0414-86-380-84, 0414-86-380-84. Vamos a hablar de publicidad a esta hora de la tarde y me acompaña mi gente de Comercial Vista Oriental.
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0: 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Bueno, vamos a seguir disfrutando de la buena música en tu preferida 104.5 FM con el plan perfecto de cada tarde. Plan H, por tu preferida, la radio imbatible en todo el estado Monagas.
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1: Saludamos a todas las personas que están disfrutando de la buena música en el plan perfecto de cada tarde, Plan H, a través de tu preferida 104.5 FM Radio Pa' Encima. Alejandro Vivenes continúa colocando para ustedes buena música y que les habla Hernán Navarro. Recuerda que pueden comunicarse al 0414-863-8084. Repórtame la sintonía desde cualquier parte de Maturín o desde cualquier parte de Monagas. 0414-863-8084. Y disfruta del plan perfecto, Plan H. Y recuerda que estamos gracias al patrocinio de nuestros aliados. 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

0: 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Nosotros vamos a seguir disfrutando de la buena música en tu preferida 104.5 FM y ya volvemos con mucho más del plan perfecto de cada tarde. Plan H.
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1: Saludamos a todas las personas que están disfrutando de la buena música en el plan perfecto de cada tarde, Plan H, a través de tu preferida 104.5 FM Radio Pa' Encima. Alejandro Vivenes continúa colocando para ustedes buena música y que les habla Hernán Navarro. Recuerda que pueden comunicarse al 0414-863-8084. Repórtame la sintonía desde cualquier parte de Maturín o desde cualquier parte de Monagas. 0414-863-8084 y disfruta del plan perfecto, Plan H. Y recuerda que estamos gracias al patrocinio de nuestros aliados. 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

0: 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Nosotros vamos a seguir disfrutando de la buena música en tu preferida 104.5 FM y ya volvemos con mucho más del plan perfecto de cada tarde. Plan H.
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0: mandando mensajes de Chile. Aquí está, estamos en Patreon activo. Mira, ya Génesis nos dijo que nos conectó a través de 104.5, tu preferida, aquí en Maturín. ¿Cómo está todo el estado Monagas? Saludos a todas esas personas que están en el carrito por puesto. Saludos también a los choferes que están por allí, escuchando 104.5 FM, que viven todo el día pegados a la estación 104.5 FM, escuchándonos. Y saludos a mi gente, ¿ves? 12.700 seguidores permanentes.
1: Están conectados
0: aquí en los belgas YouTube / Patreon.
1: Ni el tal Ibai, el tifón. Tú sabes que hay una... viene las temporadas de lluvia y ya están aquí en los estudios.
0: Ajá.
1: Las temporadas de lluvia en los estudios. Mira, ni el Ibai. ¿Sabes quién es Ibai?
0: No,
1: Ibai es un streamer.
0: Ajá.
1: Ibai es un streamer que creo que nosotros aquí en Venezuela la mayoría lo comenzó a conocer cuando él hizo el concurso de los desayunos, que nos ganó Perú.
0: Sí, que nos ganó Perú.
1: Que nos ganó Perú con un desayuno. Tú sabes que yo tengo un hermano que recientemente llegó de Perú. Y él me dice que la comida peruana, o sea, la que nosotros conocemos por supuesto que es gourmet, y dicen algunos entendidos de la materia que el mejor restaurante del mundo está en Perú. El mejor restaurante del mundo está en Perú. Sin embargo, la comida callejera, o sea, el que sería el equivalente de una señora que hace empanadas en la Avenida Libertador, y que no es muy recomendable.
0: En Perú. Sí,
1: que no es muy recomendable por el tema, puede ser incluso higiénico, estético, y la combinación de ingredientes no es muy recomendable. Así, cuando es comida callejera, hablo de callejera literal, comida de la calle.
0: Claro,
1: comida. Sin embargo, callejera. Hay otros espacios en Perú. Bueno, saludos a nuestros hermanos peruanos que nos están escuchando ahorita a través de la plataforma de la preferida. Sin embargo, hay otros espacios donde si vas a comer, te sientas en un local, que ahí ya la cosa cambia.
0: Tres cosas de Perú que sean buenas.
1: ¿Para mí?
0: Sí, para ti.
1: El Machu Picchu. Que es de lo mejor que puede tener Perú.
0: Viene siendo para nosotros algo así como el Salto Ángel. Pero eso es más piedra, claro.
1: Claro, es que el Machu Picchu es una construcción hecha por el hombre. Y el Salto Ángel, pues, es la naturaleza misma que nos regaló eso.
0: Sí, pero pues, viene siendo una parte
1: nuestro monumento, fuerte. Claro. Otra cosa, yo no te puedo hablar de la gastronomía, aunque bueno, te hablo del Machu Picchu porque lo he visto por fotos. Pero el tema de la comida, tendría como más argumentos si la pruebo y te digo, ves que es sabrosa la comida peruana.
0: Yo probé el pollo asado estilo peruano y es bueno.
1: Ya.
0: Sí, es bueno.
1: Pero no le metieron la cuchufleta venezolana, como el arroz chino venezolano, que es el arroz chino venezolano. En el mundo es el arroz chino venezolano.
0: El arroz chino. No, es un pollo, o sea, es el mismo pollo.
1: Claro.
0: Es el mismo pollo, hasta habla, bueno, sí habla extraño. ¿Qué me vas a comer?
1: Pero ¿qué es una casa de comida peruana?
0: Sí, allá aquí en Caracas, que se llama Pollos Coyuco.
1: Coyuco. Ajá.
0: Y el pollo es un... o sea, el sazón del pollo peruano, verdad que tiene su toque allí. No sé cómo lo hacen, pero es muy bueno.
1: Bueno, para mí otra cosa... Bueno, voy a poner la gastronomía, porque sería egoísta no colocar la gastronomía. Y como tercer lugar, pues algunas mentes brillantes de la literatura, como Vargas Llosa y Jaime Bailey, que me gusta muchísimo.
0: Jaime Bailey también. Tienen buenos influencers, los creadores de contenido de la vieja escuela, porque a mí no me gusta... ¿Cómo es que se llama la señora esta que baila así todo extraño?
1: Laura Bozzo, no.
0: Bueno, Laura Bozzo.
1: Laura Bozzo es el core de Perú.
0: ¿Cómo se llama, vale? La que es así, que baila todo extraña, la Tigresa Oriente.
1: Bueno, y esta señora que dice, saca tu pistola y... Ella no era peruana.
0: ¿No será la misma?
1: No, la Tigresa de Oriente es otra.
0: Ah, bueno.
1: Está bien, tiene su...
0: Que sin embargo no estamos diciendo que son buenos, solo que animan, o sea, en el espectáculo son impactantes, porque Laura Bozzo se la comió. Y yo en los peruanos algo positivo también es la Policía Nacional de Perú. Son gente como brutales, dedicados. O sea, dedicados, abocados.
1: Hablando de policías de Latinoamérica... algunos de los países que tú has visto en internet, obviamente.
0: ¿Qué
1: otra policía tú crees que...?
0: Mira, los años 80 y 90, por más que manchada que estaba, le echaron pichón la colombiana.
1: Mira, aquí
0: la policía colombiana le dio brutal.
1: El 6CPC aquí.
0: El 6CPC fue aquí, una de las mejores.
1: Que era la PTJ antes. Sí. Antes que se convirtiera en 6CPC, que era la PTJ.
0: La PTJ, claro.
1: Me cuentan mis familiares, mis mayores, que llegó a ser de las mejores de América, del mundo. Pues llegaron a ser en el sistema de investigación, en el seguridad investigativa, pues que eran de los buenos.
0: Así es.
1: La policía brasilera.
0: Hoy vamos a hablar de los países así empíricamente.
1: Empírico.
0: Y ustedes también manden los datos a través del punto WhatsApp.
1: Podemos hablar que sí, cuál es el programa de televisión de tal país, qué equipo deportivo de tal país, qué. Y ahí hablamos.
0: Y echamos cuenta hasta que si no nos quitan la luz, seguimos para adelante.
1: Ojalá y la quiten.
0: Para no
1: sí,
0: seguir para adelante.
1: Claro, porque es que nosotros decimos, ojalá y no la quiten y nos las quitan por maldad.
0: Psicología inversa.
1: ¿Me entiendes? O sea, yo sé que ellos no le van a parar a la psicología inversa. Hoy estaba escuchando unas declaraciones del gobernador de Carabobo, la Cava, creo que es, ¿no? Carabobo.
0: Sí.
1: Lo dijo el propio La Cava. Eso está por allí en algunas informaciones que él expresó, que de acuerdo a la dinámica de cómo los circuitos, no sé si es que se sobrecalienta, no sé si es que eso es como una ruleta.
0: Y nos ayer le agarró los guaritos doble tanda. Uno lo llama los guariteros, lo llamamos las doble fases, porque es cuando la mitad de los guaritos queda oscura, entonces toda la gente de los guaritos vienen subiendo como zombies de guarito 5, 6, Barrio Bolívar.
1: ¿Para las plazas?
0: Van a las plazas y hay guarito 2.
1: ¿Qué hay energía?
0: Hay energía, hay guarito 1, la zona comercial, entonces vienen todos, venimos como zombies, vamos a visitar para allá arriba y de repente ¡bum! Se va en la otra fase, entonces lo llaman, nos quitaron las dos fases. Y todo queda oscura. Entonces los zombies ya no van de una parte a otra parte, sino que se quedan en el medio todos hablando, ¿me entiendes? Lo bueno es que ha fomentado la comunicación y la comunicación y la unión entre vecinos de los guaritos 5.
1: Pero también
0: yo he visto casos de gente que ni se hablan por 10 años y ahorita ¡compadre! Y se hablan y aquí están dos velitas.
1: Oye, compadre. Sí, bueno, mi compadre, pero no te...
0: Compadre, pero siempre cuando había luz tú ni me saludabas. Pero vamos a seguir con eso.
1: ¿Hasta cuándo?
0: Vamos a seguir hablando. ¿Cómo está Carmen? Carmen está bien.
1: Carmen murió hace un año. Carmen murió hace un año. Ah, compadre, a mí me pasó así.
0: Y eran vecinos de cuadra.
1: A mí me pasó así con unos amigos que yo le pregunté por...

0: la familia, pues, mire, ¿cómo está fulano, el fulano? Y fui preguntando uno por uno hasta que llegué a los abuelos, pues. No, vale, fulana murió y fulano también. Los dos abuelos habían muerto.
1: Entonces uno se queda pegado.
0: Pero tú sabes lo
1: como ahí es
0: lo más vergonzoso es que yo vivo relativamente cerca de ellos.
1: Es como que no fuiste empático. Él creyó que nunca fuiste empático y ahora lanzaste.
0: Oye, hermano, lo siento. Y el abrazo se sintió hipócrita a veces. O sea, no. En fin.
1: Sí, eso pasa. Y le sales con una estupidez así como que, ¿viste lo que le pasó a Messi también, el papá? Sí. Entonces la embarras más, te embarras más en el chocolate.
0: Y vas ahí.
1: Exactamente. El papá de Messi murió lo mismo que murió mi abuelo. Y tú, ay, imagínate tú. Sí. Y ahora ahí sí le echas la culpa a la luz. Ahora sin luz.
0: De una vez.
1: Y ahí te vas embarrando más en el chocolate. Ahí te cae.
0: ¿Viste el eclipse solar? ¿Cuándo es el eclipse solar?
1: Yo no sé si Latinoamérica está tan manchado en no tener esa. Yo veo que los países como Suiza, Bélgica, el eclipse solar
0: es literal, un acontecimiento turístico incluso.
1: Y sí, se ve como el papel celofán cubriendo una parte.
0: Claro,
1: aquí
0: vale.
1: Sentí que había más sol.
0: Yo no entiendo, ¿el eclipse solar qué es? Se supone que es donde, bueno, se ve como una sombra en el sol y oscurece, medio oscurece. No, aquí no.
1: Y eso se ve en película.
0: Aquí no pasa eso.
1: Yo te digo Latinoamérica completa, ¿no? O sea, somos un holograma, somos
0: Pero mira lo que dice el
1: Instituto. Un simulador.
0: El INAMET informó que este miércoles 12 de agosto se observarán dos acontecimientos históricos en el cielo. El primero es un eclipse total de sol.
1: No fuimos parte de la historia.
0: Sí. Y el segundo, la cima de la lluvia de meteoros de las Perseidas.
1: Ninguna de las dos. Bueno, todavía nos queda ese.
0: Claro,
1: que puede ser más tarde.
0: Aunque en Venezuela no se podrá ver el evento astronómico.
1: ¿Viste?
0: Detalló que Europa vivirá su primer eclipse total solar después de casi 30 años.
1: Yo estoy haciendo un estudio, por ahí una investigación. Y tú sabes cuando Jesús estaba en la tarima, ¿no? En la tarima que estaba con Pilato. Dijo, entonces hay que matar a Jesús. Entonces sacó al malandro más malandro del mundo para que Jesús tuviera su voto, ¿no? Dijera, Barrabás o Jesús. El primero que dijo, Barrabás, fue un venezolano.
0: Ah, tuvo que haber sido.
1: Sí, salió.
0: Tuvo que haber sido.
1: Y ahí fue que Jesús dijo, Barrabás. Okay. Nos marcó.
0: Mira, aquí dice, durante la tarde se vivirá el eclipse en las naciones europeas y al caer la noche... la luna nueva dejará el firmamento en absoluta oscuridad, lo que garantizará las condiciones ideales para disfrutar de las estrellas fugaces con total claridad, según lo dijo el INAMET. ¿Para qué el INAMET nos dice estas cosas a nosotros?
1: Bueno, por lo menos para ponerle más sazón a la cosa.
0: Pero ¿por qué si no lo vamos a ver acá? El INAMET tiene que emitir un comunicado. Hoy habrá dos fenómenos meteorológicos históricos. Ustedes aquí en Venezuela no verán nada. Ya, no se va a poner a detallar.
1: Para desmoralizarnos más.
0: Oye, ve lo que dice Dinamé también.
1: Ahora, ya el tercer fenómeno, que era que mucha gente ahorita, más que todas las personas que son mayores y escuchan nuestro programa de tercera edad, con todo el respeto, pero me comunicaron mucha gente de tercera edad que, Clay, mantente pila, porque va a haber un momento como a las 2 de la tarde que te tienes que agarrar de un tubo. Porque según hoy íbamos a subir, íbamos a flotar 7 segundos. Entonces, si eras flaco...
0: ¿Quién te dijo eso?
1: Exactamente, eso se está pasando por las redes sociales y
0: pero
1: todo
0: ¿qué tipo de creadores de contenido tú ves?
1: No, es que imagínate, eso lo que pasa es que tienes que buscar. Hay una teoría conspirativa que hoy 12 de agosto... ¿Qué es hoy?
0: 12 de agosto.
1: 12 de agosto. Hoy es 12 de agosto.
0: Claro.
1: Entonces ya se está acabando el año.
0: Gracias a Dios, ya.
1: 12,
0: ya
1: basta. Gracias a Dios, nos ha sorprendido mucho.
0: Sí, sí.
1: Y bueno, dijeron que hoy hay un eclipse solar y por un experimento oculto de la NASA se descubrió, y lo descubrió los creadores de contenido.
0: Ellos tuvieron acceso
1: que hoy, en cualquier momento, es más, mucha gente todavía está asustada porque dice que el rango de horario a lo mejor no coincide, pero va a pasar que 7 segundos la gravedad se va a quedar en cero y vamos a flotar.
0: ¿Tú sabes lo que va a significar eso? Que no haya gravedad en este planeta por 7 segundos. Bueno, estás loco, hermano.
1: Eso sí, lo han creído mucha gente. Tuvo que dar un comunicado a la NASA. Lo pasaron por Telemundo.
0: Qué estupidez. O
1: sea, y entonces, ¿qué pasa? Yo soy flaco.
0: Ahora,
1: de 7 segundos en gravedad para arriba, ¿quién va a quedar vivo entre tú y yo?
0: Se marchó. Ahora bien.
1: Yo me voy más rápido que tú.
0: Pero hay que creerle a científicos, hay que creerle a medios. ¿En qué medio de comunicación no salió? No es que de donde haya salido la aclaratoria, sino que de donde salió la noticia.
1: de TikTok.
0: Ahí tienes.
1: Ahí está, ahí la gente le creyó, le creyó.
0: ¿Quién creyó? O sea, son cosas demasiada tan ilógicas.
1: Demasiada gente.
0: Pero la capacidad cognitiva de las personas que creen esas cosas, o sea, son de cuestionado nivel. ¿Cómo
1: pero si
0: creer
1: supiera que es una mezcolanza extraña? Son los mismos chamos que están creyendo lo del pastor que tenemos aquí en La Guaira, el profeta. Son los mismos que, o sea, es una cosa extraña. En el periódico de Monagas, yo vi mucha gente que comenta en el periódico de Monagas las noticias, que también a veces se la dan de eruditos, y yo lo he visto, yo lo vi diciendo, mañana todo el mundo agarrarse de un tubo, porque están en los, faltan los pocos días. Eso lo dice Lucas 8:9.
0: Claro, con razón. Yo vi a Alejandro Vives, nuestro compañero de trabajo, pendiente de un tubo para agarrarse de él.
1: Claro, pero es que Alejandro Vives le da 14 segundos de gravedad y llega al primer piso. Él tiene un peso. Pero yo, ¿cómo se ríe Génesis, Alejandro? Pero yo, 7 segundos de gravedad, llego a la azotea del periódico. Tú por lo menos al cuarto piso.
0: Bueno, porque tú no te agarrarías de ningún tubo. Primero muerto que bañar en sangre.
1: Bueno, o sea, también, pues, agarrándose un tubo, es verdad que sí.
0: Claro, no, la verdad es que es bien tirado los pelos que...
1: Mira, este programa también tiene sintonía, ¿vale? Oh, saludos a Nati, que está por allí activada, escuchando y riéndose con nuestras ocurrencias. Mira,
0: saludos al pana Luchi Cutefo.
1: Ah, Luchi Cutefo está...
0: Está, si no está en sintonía, pues que le avisen.
1: Luchi
0: es su nombre artístico, o su nombre, su alter ego. Porque él es el panita, vive cerca de aquí de La Bombona. Tiene un negocio de reparación de equipos electrónicos, muy bueno, por cierto.
1: Él tiene pinta, es como de ser una persona de descendencia extranjera italiana, pero sus primeros años de su vida tuvo en Maracaibo.
0: Claro,
1: es como
0: claro.
1: Entre italiano y maracucho.
0: Es como entre italiano y maracucho.
1: Y de una
0: u
1: otra forma cayó aquí en Maturín, pues.
0: En Maturín, sí. Bueno, nada, debe estar en sintonía. Un abrazo para él también. Te mando un saludo a ti, a Génesis.
1: Saludos, Lucho. Dice por aquí, buenas tardes, Claudia, en sintonía del programa. Para felicitar a Raf King, que estuvo de cumpleaños el día de ayer de parte de su padre, la señora Marbelis y Celestino. Saludos al señor Celestino, que tuve el placer de verlo en algún momento de mi vida. A Marbeli y larga vida para un pana de los panas que se llama Raf King. ¡Feliz cumpleaños!
0: Mira, a esta hora 6:27 quiero hacer un comentario, Clyde, a ver que tú también pudieras agregar. Tú sabes que hace unos días atrás hablamos de que los huevos están económicos, están accesibles.
1: Sí.
0: Eso tiene una explicación económica. Básicamente eso tiene una explicación. La explicación es que hay una oferta en el producto considerable y por supuesto que la demanda va a bajar, porque si hay muchísimo en todos los establecimientos, pues hay que ponerlo a un precio para que
1: bueno,
0: el
1: sí.
0: producto y además que eso es algo perecedero y no es que tanto tiempo va a tardar ese producto allí en los anaqueles, o hay algo que en 3-4 días ya más, máximo hay que venderlo, ¿no? Los precios estaban se estaban manteniendo, mira, 1600, 1700. Ya hubo un salto, el medio cartón, ya hubo un salto cuántico, ya el cartón pasó los 5.000 bolívares. ¡Hoy!
1: ¡Sí!
0: ¡Hoy! O sea que, las personas que tienen granjas, ellos dijeron, nada, porque vamos a hacer algo, vamos a poner esto carísimo, porque es la proteína que la gente está comiendo. Es la opción, aquí el venezolano es huevero y quesero.
1: ¡Wow! Sí,
0: ¿verdad? Sí, es un crimen que estas personas bueno, entendiendo que hay una dinámica de producción, hay un costo de producción, de colocar el producto, pero es que es un producto que se compra demasiado, es un producto que sale, o sea, no es algo que se claro. va a quedar, no es algo que vas a tardar y que vas a poner eso en la ecuación económica, hermano.
1: El huevo siempre va a estar de moda.
0: Va a estar de moda, o sea, y es un crimen que estos empresarios, microempresarios, granjeros, quieran poner el valor de este producto que tanto ayuda a la alimentación del venezolano. Los huevos, hermanos, son baratos en todo el mundo. Ah. En todo el mundo, eso es económico. Aquí este es el único país donde eso es caro.
1: Claro,
0: donde
1: claro.
0: es casi que se va a poner inaccesible. No tiene sentido. Entonces las autoridades, que no es que vayan a los comerciantes.
1: Vale, sí, como, Génesis tuvo esa visión profética que hizo un video estos días.
0: Yo lo vi.
1: Y bueno, ¿ves?
0: Estuvo adelantado su tiempo. Y no es que las autoridades vayan hasta los supermercados, porque de repente ellos tienen que colocar un precio para tener su margen de ganancia y toda la cosa, pero sí hacer un llamado a los productores ¿Qué es lo que necesitan? Alimentos. ¿Qué es lo que necesitan? Gasoil. O sea, hay que llegar a acuerdos. Esta es una proteína muy, muy necesaria para la alimentación del venezolano. Sí. En estos tiempos donde un kilo de carne cuesta 8,000 bolívares. Un pollo cuesta hasta 7,000 bolívares y eso en una sola sentada se lo come una familia.
1: Tú, es como dices tú.
0: ¿Cuándo no llevas huevos? Bueno, pero hoy, ve hoy a comprarlo para que veas.
1: Ajá, está buscando ahí, ya. Ok, saludos también a Carol, que está por allí en sintonía, y saludos a Desiree, que dice, yo activo a full sintonía desde las 2 de la tarde. Saludos a Desiree, mi
0: saludos.
1: Amor,
0: brillo, que dice, está por allí. Dice, huevo es salud.
1: Sí.
0: Que Dios te oiga, es un consejo.
1: ¿Quién te dijo eso?
0: Creo que es Desiree, dice, full sintonía, sí, el huevo Mister salud. José, los huevos. Ah, mira, no, déjame leer bien el mensaje acá. Dice, buenas tardes, full sintonía, es decir, Mr. José, los huevos son un platillo muy popular en nuestras mesas. Huevo es salud. Y hablando de huevos, ustedes escuchan una promoción que tenemos nosotros acá en Tu Preferida, una publicidad donde nuestra compañera Limar Martínez le hace cuña a un restaurante asiático. Ah. Y dice que ustedes se pueden comer unos huevos puyón.
1: Sí.
0: Pero no son huevos puyón, o sea, es huevo fuyón.
1: Es fuyón, y yo escuchaba huevo puyón.
0: Yo escuchaba huevo puyón, o sea, tu huevo puyón es que al huevo le gusta puyar, es lógico que el huevo, es lógico que le pongan ese nombre.
1: Ustedes no han escuchado eso, muchachos, aquí en Tu Preferida todo el día cuando dice, ah, ya, Liking, es que no sé.
0: Liking,
1: compre su huevo puyol. Yo tuve que buscar por internet también y me perdí, porque yo buscaba era huevos puyols. ¿Ese puyols o puyols?
0: Como el beisbolista dominicano, puyols.
1: Ajá. O como el futbolista de España, Puyol.
0: Puyol.
1: Y huevo Puyol y nada, que me decía, sí me comentaron una vez, son una especie de huevos hervidos, pero mucha gente decía, no, pero eso no se llama así, yo huevo, es huevo
0: Fuyón.
1: Fuyón.
0: Claro. Entonces, claro, eso en el cantonés.
1: Ajá.
0: Que básicamente nuestra gastronomía, o mejor dicho, la gastronomía asiática que está acá en Maturín, en esta zona, o casi en toda Venezuela, porque son los que emigraron, son cantoneses, ¿verdad? Entonces la gastronomía es como cantonés, como que se fuera un margariteño para Argentina y sea su, o un maracucho, que es más amplia. Ajá. Un maracucho para no, Argentina no, Alemania. Y coloque restaurante venezolano, pero la gastronomía sea más inclinada hacia los sabores ¿cómo te digo? O sea, hacia los sabores maracuchos. Claro. Y que digan Alemania que es comida venezolana. Y se popularice y crean que todo ese sabor venezolana. Maracucho es la comida venezolana.
1: Sí, es verdad.
0: No, la comida que nosotros comemos acá, china, es comida cantonesa.
1: Cantonesa.
0: Entonces, esa es comida cantonesa. Si sí. Te pones a ver, son platos muy básicos, pero cargados de sabor. ¿Qué? Plato caliente, carne salteada en un plato caliente. Mm. Carne salteada en un plato frío. Tallarines con carne salteada. O sea, si te pones a ver, son platos muy básicos que ellos, pues nada, lo que ponen es mucho sabor porque también tienen una técnica los chinos.
1: Me dio hambre.
0: En serio. Oye, ahí le compré una canilla a tu mamá, ¿sabes? No, ¿sí? Te la quería dar, pero como compré dos, sé que te vas a comer una ahorita.
1: Sí, yo creo que entre tiempo.
0: Bueno, entonces resulta que ellos le ponen mucho sabor porque entendieron que el venezolano, cuando llegaron, hablamos de los anales de la historia. Cuando los cantoneses vinieron para acá y abrieron un restaurante. Los asiáticos, ellos llegan acá y le ponen mucho sabor. ¿Por qué? Porque el venezolano les encanta bebidas. Entonces, ellos complementaron el concepto del restaurante con bebidas espumosas. Y le ponen ese sabor para que tú tengas la necesidad de venga a... ¿Me entiendes?
1: Ajá, saladito y bastante soya.
0: Y si antes, antes del 2000, o sea, del 2000 hacia atrás, tú te pones a ver que todos los restaurantes chinos eran música de Ana Gabriel, sí. Leodán, era nada, era...
1: Era para... una invitación a los chinos es salir rascado.
0: Es salir rascado de ahí.
1: Claro,
0: entonces el huevo
1: puyol. Y ese olor típico que a nicotina también, que ahorita no está pasando.
0: No tanto.
1: Pero era parte de los chinos.
0: Era parte de, sí. Entonces los huevos fuyón es como una tortilla que hacen ellos, o como, ponte que baten huevos.
1: Ajá.
0: Le echan sus condimentos, lo cantonizan. Ajá. Y luego al colocarlo a cocinar, hacen como una especie de flor.
1: ¡Wow!
0: ¿verdad? O sea, le dan, van dando vuelticas, vuelticas a la, al sartén, y que se crea como una flor allí.
1: Ah, ese es el huevo
0: Fuyong. Ese es el huevo Fuyong, que eso lo de repente, para los amigos asiáticos que están escuchando, escuchan a cuña y van a comerse un huevo Fuyong con arepa, un huevo Fuyong con tajadas. Pues. Claro. Nosotros venezolanizaríamos ese plato con unas tajadas y unas caraotas.
1: Unos aguacaticos.
0: Un aguacate. Entonces, es eso, huevo Fuyong. ¿Y a qué, por qué llegamos a este punto?
1: Ah, porque no sé, estamos hablando de todo un poco y llegamos, así somos nosotros.
0: Bueno,
1: mira, muchachos, recuerden.

0: recuerden, punto de contacto. Por fin llegó el momento del punto de contacto para que ustedes también hablen de un poquito de los países, lo que quieran hablar con nosotros a través del 0414-899-0369. Ustedes escriben allí, nosotros le contestamos y emite su opinión. 0414-899-0369 o a través de mi WhatsApp 0414-544-3444. 0414-544-3444. 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
0: Mire, mucha gente está dejando el café y está tomando el chocolate.
1: ¿El chocolate?
0: Chocolate. Bastante. Chocolate. Entonces mucha gente le tiene fe al Imperio del Jeque porque ahí certificado está el cacao real.
1: El cacao real.
0: Porque hay mucha gente.
1: Ahora háblame de eso de chocolate. Vayan al Imperio del Jeque, ¿oyeron? Detrás de Farmapaz.
0: Hay mucha gente que compra cacao y quiere que sea 100% puro.
1: Correcto. ¿Bien?
0: Entonces.
1: Pero háblame de la acción en sí. Ah, bueno. Que la gente está tomando chocolate. ¿Por qué?
0: No sé. Sabes que el chocolate puede ser un poco más costoso que el café, pero a la larga es más económico, porque yo estos días hice un chocolate con Génesis con 2 cucharadas colmadas de chocolate. Salió bastante.
1: O sea, cucharadas de café. ¿Esas cucharadas cafeteras?
0: De chocolate.
1: ¿Cuál fue la preparación, Clay? ¿Cómo lo hiciste?
0: No sé, ¿cómo la hizo Génesis?
1: No, pero ¿cómo fue la preparación?
0: Fue Génesis.
1: Porque yo me imagino que cada quien tiene su técnica. Entonces aquí también ustedes, la técnica chocolatera que tengan, no la puede decir.
0: No, la más sencilla es hervir agua y echar el chocolate y azúcar.
1: Y sin leche ni nada.
0: Sin leche ni nada.
1: ¿Asás?
0: Sí, sabe bien. Cuando es puro, el chocolate puro sabe bien. ¿Y qué pasa? Que uno toma café, café es la bebida también del pobre.
1: Ya, permíteme. Repíteme la preparación del chocolate.
0: Ok.
1: Agarras una ollita.
0: Esta es la
1: olla cafetera.
0: La forma más fácil.
1: Ok.
0: Está como más.
1: ¿Cómo sabes cuando el chocolate está listo para tomar?
0: Ok. Y hierves el agua. Cuando ya el agua esté hirviendo, le echas el chocolate.
1: Ok.
0: Y empiezas
1: a. Y lo apagas de una vez.
0: Y lo apagas.
1: No te caes a coba.
0: Y lo tapas ahí un poquito, como 5 minutos, y después para adentro.
1: Okay. Sin azúcar ni nada.
0: Sin azúcar ni. Si le quieres echar azúcar, tal. Pero si estamos en esta onda de cuidarse y la alimentación, no le eches azúcar. Pero sabe bien cuando el chocolate es puro.
1: Okay.
0: Sabe súper bien y sabe a cacao. Ya están las otras
1: con. Si tú lo que quieres es tomar cacao, pues no te pongas a inventar.
0: Con avena.
1: Chocolate con avena.
0: Chocante.
1: No, o sea,
0: a mí no me gusta porque es como un alimento.
1: Eso sucedió bajo influencias de hambre y ociosidad, me imagino.
0: No, Génesis, que le gusta ese tipo de cosas. Pero entonces tomamos un chocolate con avena, pero la avena absorbe mucho el sabor del chocolate y terminas como comiendo un alimento.
1: Invade el sabor del chocolate.
0: Sí.
1: Y opaca el sabor de chocolate y tú vas tomando como una mezcolanza, como un lactobisoy de chocolate.
0: Algo así.
1: No lo vuelvas a hacer, Génesis.
0: Pero
1: ¿no?
0: Lo usan. Hay unos con harina de trigo, hay unos que le echan sal. Mi mamá le echa sal.
1: ¿Por qué el tema de la sal? Yo, por cierto, hoy me voy a tomar una avena con. El tema de la sal es para resaltar los sabores. La sal tiene una virtud que, sobre todo las preparaciones dulces.
0: Ajá.
1: Puedes agregarle una pizca de sal y eso resalta los sabores y equilibra un poco el tema del dulce.
0: Ve, este es su top de avena, ve. Jamás difiero de ti. El chocolate con avena es riquísimo, lo hice
1: Susto.
0: Deciré.
1: Oye,
0: Susto,
1: no, vale,
0: dice por aquí. Yo compro el cacao en el Jeque.
1: Gracias.
0: Y ese es puro. Entonces, ¿qué pasa? Que el café es la bebida también del pobre.
1: Okay.
0: Yo me he dado cuenta que la gente que más tiene.
1: ¿Cómo? Saludos a Desiree. Saludos a Desiree.
0: Saludos, sí.
1: Entonces, acá, ¿dónde llega a convertirse el café en una bebida de pobres?
0: Porque el café es la bebida del pobre.
1: La bebida, para mí, antes que continúes, okay. yo la colocaría, no es una bebida de pobre, pero es una bebida de gente humilde. También. ¿Verdad? Porque, ahora, ¿cómo se convierte en bebida de gente humilde? Cuando le agregas poca cantidad de café, también termina aguarapado y lo acompañas con un pan canilla, pero no de panadería, sino de bodega. Ya ahí llegas a los niveles de humildad. Y que sea tu cena y tu desayuno, por favor.
0: Tú sabes qué pasa, que un café lo puede tener cualquiera.
1: Claro. Entonces, y gracias a Dios que ahorita hay café de verdad.
0: Y hay café.
1: Y no hay maratá. Ojalá y no volvamos a esto.
0: Y lo puedes tetear.
1: Defíneme tetear.
0: Tetear.
1: Que le metes un tester.
0: En Venezuela, tetear es teticas de café. Eso tú no vas a conseguir en ningún lado.
1: ¿Siguen haciendo eso?
0: Y ahora como sí, que viene más.
1: Porque si en los anaqueles de los supermercados hay café de tantas presentaciones que hasta hay como el equivalente de una tetica.
0: Ajá, pero dime tú. Escúchame tú eso. Dime tú cuánto cuesta un café en un supermercado. El más barato. El más barato te puede salir en cuánto. ¿En 500 bolívares?
1: Sí, más o menos.
0: Ok, ¿no es sabroso comprarlo en 200 bolos? Ahí están las tetas, están los teteados. Entonces, ¿qué es lo que te quiero decir? Que es el café en la vida del pobre, pero no de una manera descalificativa.
1: Despectiva, ¿no?
0: Despectiva,
1: no.
0: Sino que el que toma café siempre se lo pasa en ansiedad, ¿me entiendes? Okay. Entonces, esa es la bebida de todo el mundo. A veces tú te cobran el Wi-Fi, clic, tienes que pagar el Wi-Fi mañana, son $36. Y tú en tu mundo, yo en mi mundo con Genesis anda sin café, ¿entiendes?
1: Okay. Vamos a pasar este trago amargo.
0: Vamos y te
1: metes. Yo no sé por qué esa gente siempre me cobra cada vez que se vence el mes, bendito claro, sea el Señor. Entonces, en vez de dejarme 15 días más.
0: Llega la gente a tu casa, a lo mejor en tu casa estás mamando, y tú sabes que la última vez esa gente te invitó a tu casa y se comieron una pasta buena, te agarran ponchado. ¡Epa, ve quién está ahí! ¡Eugenia, llegó Armando! ¿Verdad? Dice del cuarto y sale, hola Armando, ¿cómo estás?
1: Ni siquiera sale a la sala a saludar, va directo a la cocina a montar el café.
0: Exactamente.
1: Directo. Entonces, ya no se vaya a montar para hacer café.
0: Los dos se están acordando allí que la última vez que fueron a su casa comieron una parrilla y pasta. Le abren
1: parrilla
0: la puerta.
1: Con pasta.
0: Una parrilla temprano.
1: Ok, y una pasta para cenar. Eso me parece que sería tu día ideal.
0: Yo le meto igualito, mi día ideal. Entonces, ¿qué pasa? Que ellos se acuerdan de eso. Cuando ellos abren la puerta, la mujer, para bajar la pena, dice, mira, ¿no quieren un cafecito? ¿Entiendes? Y ahí hay claro, más empatía y tal. Pero claro, eso que es la bebida, porque siempre que hay problemas, hay un funeral, hay una cosa de ansiedad.
1: Una reunión.
0: Tú tomas café.
1: Sí, por supuesto. O sea, que la señora que me cuida, ella dice que en la casa no debe faltar, o sea, era antes cuando éramos pobres, ahorita no falta, pero cuando éramos pobres, hace 20 años quizás, que decía que en la casa no debe faltar ni mantequilla, ni harina pan, ni café.
0: Ni sal.
1: Ni sal, obviamente.
0: Qué vaina tan loca, cuando sí, una casa falta sal,
1: ya está crítico,
0: horrible.
1: Estás crítico.
0: Horrible, a mí me pasó mucho en el 2016, y cuando tú llegas al punto que es como una mamita, ya cuando te dicen, mira, bueno, vamos a hacer las arepas, y dices, faltó la sal.
1: Yo pienso que ahorita fregado, la escasez de sal, porque llegó a este país, llegamos a un punto que hasta ni sal había, por Dios. Ni sal, o sea, ni sal había.
0: Ni sal.
1: Es impresionante. Que entonces vendían sal por saco. Y era como que la sal la sacaban, raspaban la tierra, la playa. Y eso es lo que te llevaban para allá. Era una cosa que era como un charco.
0: Y le tenías que meter un kilo a la comida. Porque no es que salaba mucho.
1: No, bueno, entonces yo pienso que ahorita, más allá que falte por pobreza, es por descuido. Porque un paquete de sal cuesta 150 bolívares, una cosa así.
0: Sí, pero cuando ya estás raspando la olla, la sal hace falta en una casa. Ojalá que todo el mundo tenga mucha providencia y sale en su casa hoy que nos están escuchando.
1: Así, esperamos que sea así.
0: Ya para cerrar la cosa. Entonces, el café, tú tomas mucho café y cada vez que hay una ansiedad, se va la luz, vamos a hacer café. Llegó la vecina, vamos a hacer café. Se murió Armando, vamos a hacer un café. Entonces, bueno, eso es ácido. El café es una acidez.
1: Claro.
0: Cada ratico una acidez. ¿Y por qué uno toma café? Porque tú te pones a pensar, ¿por qué uno toma café? Uno no sabe. Solo que es la bebida más accesible para el momento de estar.
1: Y cultural, negro.
0: Cultural.
1: También me gustaría que incluyeras en tu análisis que también es cultural del venezolano. Mm. De hecho, está por sobre el chocolate, que debería ser para nosotros, aunque fueron dos semillas, dos productos que fueron importados y que nosotros comenzamos en la época colonial a producirlos, ¿no? Pero yo creo que lo del café es más cultural. Mm-hmm. Más cultural.
0: Eso todo el mundo lo tiene como tradición, pero no es que dejen de tomar café, claro. Pero poco a poco se puede sustituir por el chocolate.
1: O por una Coca-Cola normal.
0: No, tampoco así. Ah, bueno. Porque la gente se dio cuenta que tiene más beneficios para la salud.
1: Les tengo una noticia no muy placentera para los caballeros que les encanta el café. Después de los 40 años, recomiendan no tomar tanto café porque eso va directamente a perjudicar la próstata.
0: ¿En serio?
1: Sí, señor.
0: Imagínate.
1: Sí,
0: tú.
1: Hay
0: ¿Y el caso, chocolate? ¿El chocolate?
1: Chocolate no tanto.
0: Ah,
1: pero
0: okay.
1: Sí, el café. El café. Mira lo que dice aquí la profesora Concheta. Está en sintonía tomándose un café. Así como hay distintas marcas de café, también las hay de sal. Y es impresionante la mala calidad en algunas marcas en ambos productos. Sí, es verdad. O sea, el tema del café tiene una razón. Bueno, el tema de la mala calidad de los productos tiene sus razones. El tema del café es, primero, los productos de la cosecha como tal. Hay granos espectaculares, me imagino que eso lo agarran para un café específico y lo que va quedando todo doblado, todo feíto, tú sabes, lo meten con todo y...
0: Ese es otro café.
1: Ya, ese es un café un poco más malo, pero no, el precio es igualito. Es malo y todo, pero todos los cafés como que tienen la misma. Mira, ¿cuánto vas a poner el café, Salvador?
0: Sí,
1: no,
0: sí.
1: Bueno, amanecer. Yo lo voy a poner en 2500 el cuarto de kilo. Ah, yo también. Yo lo voy a poner en 2500.001. Para no copiarme. Pero no, pero es que tu café es gourmet. No, pero el mío es trigourmet. Ah, bueno, dale, pues. Sí. Una cosa así. O sea, puede ser muy malo el café, puede ser muy marca, pero todos tienen casi que el mismo precio.
0: Hay que tomar café, pero entonces bajarle dos para ver si lo bajan.
1: Es un fenómeno que también ocurre aquí en Venezuela, donde a través de mesas de trabajo establecen un precio para ciertos productos. El café es uno. Yo creo que hay una mesa de trabajo donde el café tiene un costo, el kilo de café. Y por eso es que es la guía de todos los productores de café, de todas las marcas. Lo colocan por allí en ese rango. De repente puede variar un poco el precio, quizás por el empaque, por la distribución. Ahí puede ajustarse un poco el precio, subir o bajar. Pero nosotros tenemos que tener aquí empresas competitivas. Mira lo que está sucediendo. Hay una empresa colombiana que compró Tío Rico. El equivalente a las empresas Polar, cuando hablo del equivalente es que son productores de alimentos. En Colombia, no sé cómo se dice, Capresa, no sé. Compró Tío Rico aquí en Venezuela. Y el tener capital extranjero, el tener una infraestructura sólida con análisis de mercado de otro país y cómo poder competir, eso hace una dinámica. Resulta que los helados de Tío Rico, además de que le están dando mayor empeño en mejorar su calidad con la compra de esta, por parte de esta empresa colombiana, le bajaron el precio. El que es como una bandejita de tres sabores,
0: ajá,
1: cuesta $4. $4.
0: ¿Y antes costaba más?
1: Por supuesto, que eso debe costar como el DF debe costar como 12. Entonces, $4.5. Lo que te quiero decir es que si aquí en Venezuela no vienen empresas a competir, los precios van a ser lo que ellos establezcan en una mesa. Y si son puros compadres, es lo que no, mi compadre, vamos a poner eso en tanto. Y el afectado al final es el consumidor. Nosotros.
0: Parece que hay muchas mujeres en gimnasio.
1: No, ¿Por qué?
0: Empezaron como unas 1000 mujeres en gimnasio, se espigaron todas. Ya las mujeres que son tóxicas comentaron también, yo voy a empezar gimnasio también. Y hubo más competencia, ¿me entiendes? Entonces hay más diversidad en esta ciudad tan hermosa que todas las mujeres hacen ejercicio. Saludo a mis chicas hermosas y vecinas de Los Guaritos, que gracias a Dios en Los Guaritos tenemos bastante gimnasio, por eso es que se ve tantas bellezas en la noche, ¿verdad, Génesis? Que me parezca un ventilador. 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Deberíamos tomar el té negro como en Turquía. Esto lo dice Desiré.
1: Pero entonces invítanos a Turquía, Desiré, porque si no, no tiene sentido.
0: Claro.
1: Tienes que invitarnos a Turquía, ya tomamos el té como en Turquía.
0: En Colombia, una de las bebidas más fuertes es el café también, en Colombia. En Perú, no sé, la gente la veo mucho, debe ser porque me llevo el marketing de la publicidad, lo veo como que toman mucho refresco, pero no
1: en
0: sé
1: Perú,
0: si...
1: En Perú, puras gaseosas.
0: Sí, muchas gaseosas, según es lo que el algoritmo me dice. En ya. México son unos golosos de la comida rápida y con bastante aceite.
1: Bastante fritura, sí,
0: fritura.
1: ¿Verdad? Por eso es que creo que está entre los países con mayor obesidad en el mundo, no ni siquiera en América. Wow. Creo que en el mundo México está compitiendo por los primeros lugares, wow, en países de mayor obesidad. Por eso, porque comen demasiada fritura.
0: ¿Y en Haití?
1: Y en Haití están compitiendo, a ver qué... Pero creo que es eso, creo que es eso.
0: Sí, todo tiene una característica.
1: Todo,
0: y bueno,
1: todo, definitivamente.
0: Ustedes lo pueden comentar a través de la mensajería WhatsApp. En Argentina se come mucho parrilla, carne, y es muy conocido el choripán, en verdad.
1: El choripán creo que es uno de sus platos callejeros más emblemáticos.
0: Ahora, yo tengo un amigo...
1: O su plato de panas.
0: Yo tengo un amigo que vive casi en Argentina, casi así, en frontera de Brasil y por allá por Uruguay, Argentina. Y él me dice que, mientras que yo le estoy diciendo, ¿qué estás tomando, Clive? Ah, aquí, me estoy tomando un café. Ah, joder, está obstinado, se te fue la luz, me dice. Y yo, exactamente, llevo la segunda taza de café. Y tú, Jerry, me dice, me estoy tomando un mate.
1: ¡Oh, mate!
0: ¿Qué quieres que te diga? Se toma mucho mate.
1: Sí, claro.
0: Entonces yo le dije, ¿pero qué es un mate, Jerry? Para yo echar a mente aquí, ¿entiendes? Para yo caer a mente aquí a la gente en Venezuela. Ay, es que no te sé explicar, es como una... Tiene ramas, o sea, él me dice,
1: sí,
0: que...
1: Sí, debe ser como una suerte de mix de té.
0: Sí, y ¿verdad? Se compró su vasito con el pitillo ese, claro, metálico y todo, pero tiene como un pitillo metálico, y yo tomando mate.
1: Yo pienso que el mate debe ser algo personal, me explico, el artefacto para tú tomarlo, pero
0: como
1: yo vi por ahí donde los argentinos, los uruguayos, el mate se comparten el pote, ¿vale? Y por ahí le ponen la boca a todo el mundo.
0: Claro.
1: Y hasta el de la calle, yo quiere que tómate este mate. Sí,
0: como ya es algo personal porque va agarrando el alma de la persona en la boquilla.
1: Mira, para actualizar un poco de lo que está sucediendo en Colombia, el gobierno de Colombia confirma que ya lamentablemente la cifra son 239 los fallecidos por el terremoto. Así... Lo dice, unos 3.755 personas hasta ahora están reportadas como heridas. Esto lo dijo la Unidad Nacional para la Gestión del Riesgo de Desastres. Además, 287 personas permanecen desaparecidas en lo que va de tragedia como resultado del sismo, ¿verdad? Que tuvo el epicentro en San José del Palmar, al oeste, en el departamento de Chocó. Están afectadas por lo menos 24.324 familias, según datos disponibles en esta plataforma.
0: Ahora, lo que me di cuenta es que debe ser por el tiempo tan largo del sismo, ¿no?
1: Hermano.
0: Se fue eterno.
1: O sea, es como que el terremoto empezó a ver, vamos a ver cuánto tiempo duran en pie estas edificaciones. Sí. Y dale, tú no te piensas caer, ¿vale? Y dale, taca, taca. Y cuando vio que se me cayó una ventana, ya.
0: Ya, lo soltó.
1: Ok, lo soltó. Ya. Mano, qué loco, ¿vale?
0: Yo me di cuenta que, eso es lo que iba a comentar, que aquí en Venezuela tuvimos un terremoto, pero nuestros influencers nacionales, ellos en el momento del terremoto no tenemos esos bríos. Aquí en Venezuela...
1: Es que no dio tiempo, Clide.
0: Pero por eso que te voy a decir, hubo el doble terremoto y los influencers venezolanos que podían estar en La Guaira, lo que hicieron fue correr, pana.
1: De una.
0: Nunca tuvieron pendiente un teléfono. Ahora en Colombia fue diferente. En Colombia dio tanto tiempo que los influencers prendieron el teléfono y lanzaron un Padre Nuestro
1: primero,
0: y una Ave María.
1: Primero bajaron de un edificio. Aunque eso pudo haber sido también una obra de la Providencia que les dio chance que la gente bajara de los edificios antes que hubiera derrumbes, ¿verdad? Que se alejara de las zonas de mayor peligro puede ser que esto, pero mi mayor desesperación, un minuto y medio es un minuto,
0: un
1: hermano.
0: Un minuto y medio. Y no estoy hablando del colombiano como tal, genéricamente, pero el influencer colombiano es más farandulero que el venezolano. O sea, yo vi una chama que estaba temblando el carro, se parecía una coladera, y ella estaba así de selfie, viéndose a ella en video, diciendo, Padre nuestro que estás en el cielo santificado.
1: Sí, claro.
0: Se lanzó un Ave María y la niña estaba vestida toda firme, con sus escotes, tú sabes, ¿verdad? Y ella estaba, Dios te salve, ¿tú crees que yo voy a estar pendiente? Yo lanzo ese teléfono
1: y cuando
0: esté en el Padre Nuestro, se me olvida. En medio sismo se me olvida.
1: Tú sabes que el terremoto de acá, aquí en Venezuela, fue más devastador porque la profundidad creo que fue 10 kilómetros, ¿no?
0: Ajá.
1: Y el de Colombia fue 100 kilómetros.
0: Gracias a Dios.
1: Sí.
0: Porque si es a 10 kilómetros, un minuto 39...
1: No queda nada en pie en Colombia.
0: Sí.
1: No, es una locura.
0: Sí, una locura.
1: Y bueno, y como lo comentamos el lunes, por allí están pendientes, muy pendientes la gente de México, la gente de Perú y de Chile, por el tema del cinturón de fuego, que el anillo de fuego que está...
0: No, y habrá un poco de profeta saliendo que ellos lo habían comentado.
1: Bueno,
0: ¿no?
1: Hablando de catástrofes, el actual brote de ébola en la República del Congo, ya hay confirmado por lo menos 4.400 casos, van más de 2.000 muertos, claro.
0: ¿En la República del Congo?
1: En el Congo.
0: Ve lo volátil que es la vida y en cualquier momento puede pasar algo mundial estilo zombie, en verdad, para que la gente que nos esté escuchando, o sea, hay que vivir alegre todos los días porque puede haber un momento que nos
1: aprovechen, corte. Aprovechen el, mira.
0: No como persona, sino como humanidad, un día menos pensado, ¡pam! Porque es República del Congo, ¿verdad?
1: Sí.
0: Me imagino yo mi ignorancia, a lo mejor tú me corriges, que la República del Congo, o sea, está vinculado con la selección nacional del Congo, ¿entiendes? Y
1: claro,
0: puede haber mucha gente del Congo que fue al Mundial de Estados Unidos.
1: Claro.
0: ¿Entiendes? Entonces, hay un brote de ébola. ¿Tú te imaginas que con un brote de ébola nunca abrieron, cerraron la frontera, había el Mundial, juega Congo con Portugal y se acabó Cuba? O sea, se acabó Cuba, uno dice, por como que se acabó todo. Porque una de las puertas para que haya una pandemia tan brutal como es el ébola, que es apocalíptico, es mortal.
1: Totalmente, mortal.
0: Hubiese podido ser el mes pasado.
1: En un estadio de esos.
0: Claro.
1: Sí, claro.
0: Te estornuda un congonés. ¿Congonés qué se llama?
1: Congoleño.
0: Congoleño o un conguno. Me gusta eso, suena más seco, sólido. Me estornuda un conguno en pleno juego Alemania-Congo. Todo el mundo enfermo, nadie sabe, se murió media humanidad.
1: Totalmente, o sea, entonces, bueno, sin caer en comentarios que entren en broma, pues les decimos, aprovechen a su familia, quieren a su familia y desen la oportunidad de ser, no se estresen tanto por las cosas, ¿vale? Siempre hay solución, de verdad. Aquí entonces, para continuar un poco con la nota esta del Congo, ya es el segundo peor brote del que se tienen registros y avanza más rápido que cualquier otro que haya sucedido en esa zona. Al ritmo actual se puede eclipsar la epidemia que afectó a África en el 2014 hasta el 2016. El brote de la pasada década se saldó con unos 28.000 contagios, mira esto, y 11.000 muertos, afectando principalmente a Guinea, Liberia y Sierra Leona. El brote nos lleva una ventaja, está todavía muy por delante de nosotros y estamos tratando de alcanzarlo. Lo dijo un representante de la Organización Mundial de la Salud, quien indicó que uno de los puntos más preocupantes es el aún alto número de fallecidos fuera de los centros de tratamiento y en zonas donde no han localizado previamente nuevos contactos. Esto nos indica que existen cadenas de transmisión que desconocemos. Y hasta que no las conozcamos y rompamos todas, no podemos detener el brote. ¡Ay, mi alma!
0: Vamos, que ya pasó el mundial. 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
1: Mira, te voy a leer esta nota y tú me las puedes analizar.
0: Ah, ok.
1: Gay, es seria, pero tú me la analizas aquí. Dice, el Ejecutivo Nacional anunció que Venezuela registró cifras récord en la demanda del Sistema Eléctrico Nacional al alcanzar unos 15.625 megavatios de consumo, que es la cuota más elevada registrada en los últimos 8 años. De acuerdo con los datos, el comportamiento de la demanda representa un crecimiento del 3.6% en comparación con el registrado durante el año 2025, generado por las elevadas temperaturas que se presentan en el país y el crecimiento económico que sostiene su impulso. Asimismo, el Ministerio del Poder Popular para la Energía Eléctrica y la Corporación Eléctrica Nacional continúan con las labores de seguimiento en las instalaciones que conforman el sistema eléctrico. En paralelo, el gobierno exhorta a la ciudadanía a evaluar su consumo de energía eléctrica con el objeto de mitigar las incidencias causadas por el Niño.
0: Bueno,
1: ¿cómo puede elevar el consumo cuando en zonas como Tipuro, que es comercial, los Guaritos, que en cierta hora es comercial, o el centro de Maturín es comercial, se va la luz 6 horas?
0: No, y otra cosa, que hay escasez de mini UPS y Power Bank.
1: Yo creo que...
0: Es como contradictorio. Sin embargo, bueno, para no ahondar y no crear susceptibilidades en muchas personas, solo voy a comentar esto. Yo iba en un carrito y sí dije, la gente tiene que empezar a tener más criterio, investigar, no fanatizarse de un lado a otro, solo investigar y, bueno, echarle pichón a la vida. El argumento más surrealista que he escuchado, José, es que un pana me dijo, ¿tú sabes por qué se está yendo la luz todos los días? Gracias a esa sinvergüenzura de Cachea. Por mi madre lo dijo.
1: No puede ser.
0: Yo tenía apenas N porque llegué a 40 y ya yo dije, ¿por qué voy a estar peleando con la gente? Dios amo, yo todo, yo amo a los rojos, a los azules y los blancos.
1: Ya va, por Cachea, explícame. ¿Cuál fue su argumento?
0: A decir de una manera muy, con la voz así como que se me quiebra, le dije, ¿por qué, señor? ¿Entiendes? Eso fue lo último que dije. Después me puse a ligar un partido de tenis que tenía allí. Y él me dice, ¿por qué? O sea, más sólido que mi pregunta tan blandengue, yo creyendo que tenía el argumento. Porque desde que salió Cachea, que todo el mundo está equivocado con Cachea. Cachea es un demonio financiero. Todo el mundo... ¿Qué tú ves cuando sales al centro todos los días? Un poco de gente con aire acondicionado. Ahora no hay luz. No le hablé más hasta los Guaritos. Así estamos. Es increíble cómo está Venezuela.
1: Claro, pero en cierto modo sí ha aumentado el consumo. Sí. Eléctrico ha aumentado, ¿no? Eso no hay que negarlo, porque justamente personas han comenzado a tener sus electrodomésticos y tal. Eso es normal en un país que está en vías de desarrollo. Y bueno, este es un país que está en vías de desarrollo. Nos estancamos hace muchos años, pero bueno, ya la gente está teniendo un poder adquisitivo. Hay facilidades, no solamente Cachea, Crece, todos los que vengan, que dan crédito perfectamente. Pero son recortes o ajustes eléctricos de 5 horas. No sé.
0: Claro. Entonces, yo, en mi opinión, porque tú sabes cómo soy yo, tú me puedes decir a mí que en verdad no lo cuestiono, si es el Super Niño, si es los equipos que a lo mejor están antiguos y se están modelando, Dios bendiga todas las respuestas, ¿ok? Son aceptables.
1: Nosotros tenemos una ventaja por sobre otros países.
0: Pero no me digas que es Cachea.
1: No.
0: Eso sí, lo vi, o sea, desproporcionado en respuesta.
1: Nosotros tenemos una ventaja en comparación a otros países que puedan tener este tipo de problemas y que quieran resolver. Lo de nosotros se puede resolver rápido, porque nosotros tenemos ya una capacidad instalada, ¿me entiendes? Ajá, o sea, ya nosotros tenemos una red de distribución eléctrica. Que las cables están viejos y rotos, ok, hay que sustituir el cable. Ah. Que las turbinas hay que cambiar, ok, pero ya tenemos por lo menos un parque industrial generador eléctrico construido. Lo que hay es que mejorarlo. O sea, tenemos esa ventaja, lo que falta es voluntad y dinero. Donde no faltó el dinero, Clay Martínez, fue que el dueño de Los Ángeles Lakers... ¿Escuchaste esta noticia?
0: Me gustó. No, me gustó. Fue el quiebre.
1: Ok. Mark Walker alcanzó un acuerdo. Escucha esto, Clay Martínez.

0: propietaria de los Angelinos desde el 79, Walter está a punto de cerrar la venta más alta.
1: 12 mil millones de dólares.
0: Para un equipo de la NBA.
1: Compra Karol G viva y todo.
0: Definitivamente. Como aficionados de toda una vida en la NBA, nos sentimos profundamente honrados por la oportunidad de convertirnos en custodios de Los Ángeles Lakers, una de las franquicias deportivas más icónicas del mundo.
1: ¿Y a quién le queda esos 12 mil millones de dólares? ¿Esas dos personas?
0: Eso es un consorcio. Por tanto dinero, se debe ser un consorcio.
1: Porque Shakira no tiene 12 mil millones de dólares. No creo. En cash, en metálico no creo.
0: Sí, el director ejecutivo y presidente de la empresa de inversiones TWG Global definió como un honor haber sido parte de los Lakers. Esos son tipos que se la pasan comprando cosas. O sea, yo vi un documental, el que le hicieron a Gustavo Cisneros. Y tú conoces a Cisneros por Benevisión.
1: Sí, ¿verdad? Y DirecTV.
0: Y DirecTV. Pero resulta que Spalding fue de Cisneros. Spalding. Resulta que la cadena CADA fue de Cisneros.
1: Si tuvieras Real, ¿qué tú compras?
0: Yo.
1: Sí, si tuvieras Real, una empresa así, vamos a pensar así como que tuviéramos Real, para que se nos dé, ¿verdad? Okay. De la vida, el simulador.
0: Una isla.
1: ¿Una isla?
0: Una isla con un clima playero,
1: de la
0: un
1: isla
0: clima
1: de tropical. José fuera, no como la isla de Epstein, fuera la isla de José fuera, tú llegas.
0: No, pero no llevara a nadie.
1: Multifuerza.
0: No, para nada. Tú no encontrarías nada de eso porque tú no irías. No iría nadie, ese sería mi santuario.
1: Ah.
0: Y irían los sirvientes, no los sirvientes, mejor dicho, los que mantendrían la isla operativa, pero no invitaría a nadie.
1: Ah, verdad, algo tuyo.
0: Mío ya.
1: Tuyo y es cuestionable si los sirvientes pueden salir de la isla algún día.
0: Sí, no, yo voy a firmar un pacto de confidencialidad que van a vivir y morir allí.
1: Aquí morir.
0: Sí, aquí morimos todos.
1: Yo comprara KFC.
0: ¿En serio, Clay?
1: Sí. ¿Por qué? KFC lo comprara. Una que me imagino que va a terminar, o sea, ya KFC se fregó.
0: Ya, sí, ya, porque al momento tú que te yo vas a comer el inventario.
1: Es que al momento
0: vas a comer el stock.
1: Al momento de yo comprarlo, va a decir, pero tú no sabes igual.
0: Sí, claro.
1: Ya fregué la receta.
0: Pero porque tú comprarías justamente también la receta. Eso fue lo que pasó con Arturos. Claro. ¿Quién compró Arturos? Arturo lo compró una
1: un señor apellido Marcano. Que
0: pero
1: un programa
0: un consorcio,
1: de radio.
0: Un consorcio. ¿Te aguantas?
1: Arturo Marcano.
0: Arturos lo compró un consorcio donde ahí estaba una avícola muy famosa aquí en Venezuela. De El Corral, creo, ellos. Creo que compraron Arturos. Y lo que hicieron fue como algunos agregados. Por ahí quienes dicen que mantienen la misma receta.
1: Yo comprara KFC porque una vez en Caracas, yo estaba enviciado con KFC. Yo pedía hasta vales para comer en café KFC.
0: ¿A quién tú le pedías vales?
1: Yo trabajaba en un cibercafé. ¿Qué pasó? ¿Todo fino? Ay, qué fino. No dejan solo aquí.
0: Sí, ya en horas de día cuña.
1: Mira, entonces, yo todos los días compraba en KFC allá en Caracas, pero de una manera viciosa, o sea, pedía vales, y yo me compraba el todo con todas las piezas, y comía así 12, 16 piezas, ¿está? Y entonces un día, yo, tanto que voy a KFC, muchacho que nos están escuchando, yo le pregunté a un ejecutivo de KFC, un chavo que llegaba ahí bien bonito ahí, guapetón, con lentes y tal, así todo, y yo le dije, chamo, ¿cuándo vamos a poner un KFC en Maturín? Ah, en Maturín. Y él me dijo, hace 3 meses hicimos una prueba de marketing en Maturín.
0: Pero eso fue hace
1: 15
0: años.
1: 2009. Y él me dice, Maturín no califica para nosotros como KFC porque no hay ese poder. No sé si ese poder de compra o adquisitivo, pero no, ya se han hecho, me dice, allá en Maturín se han hecho en 3 pruebas. Pudiese ser Puerto La Cruz, tampoco había. Y
0: claro,
1: hasta ahorita no hay KFC. Yo lo comprara y metiera en Caripito para terminar de quebrar todas esas.
0: Mira, yo pienso que ahorita sí, esa franquicia la partiría aquí en Maturín, por supuesto, en el 2009, ¿fue eso, Clay?
1: Sí, en el 2009.
0: Aunque en el 2009 había una economía bastante movida en Venezuela.
1: Yo me sorprendí, yo le dije, tú no sabes lo que estás diciendo, Maturín es irreal, papá. Y me dice, bueno, pero la gente dice que no.
0: Porque mira, en esa época, claro. Aquí habían franquicias como McDonald's, Arturo's estaba en la cascada.
1: Claro.
0: ¿Verdad? Wendy's estaba en la esquina donde estaba Tropiburger en la cascada, estaba la pizza esta Papa John's. Y esa gente no hace, habían franquicias, o sea, esa gente no da un puntazo sin dedal.
1: Sí.
0: El tema ahorita... yo estaba hablando con un amigo el domingo, por cierto, y le comenté, ¿sabes que hay un centro comercial en San Miguel?

0: Es un centro comercial que...
1: ahí va a estar KFC.
0: Y eso es lo que digo. O sea, estos centros comerciales le hacen falta una franquicia que no haya en Venezuela. ¿Verdad? Un Zara, un KFC, por supuesto que les serviría.
1: Ellos son exquisitos, KFC, porque en verdad la comida es demoníaca. O sea, demasiado divina. Como el vaso de café que es Starbucks, ¿qué se llama? Sí. Que también
0: un Starbucks, aquí hace falta un Starbucks, que sería por pura moda.
1: Yo te digo una cosa, la gente está, puede venir el marketing más profesional del mundo, pero lanza un Starbucks en los Guaritos y se viene a burro.
0: se viene abajo los Guaritos, ellos no saben lo que se están perdiendo.
1: O sea, el Starbucks no quiebra nunca. Ellos no saben lo que están haciendo, pero sí va a quebrar toda la gente que vende café.
0: Porque
1: así no tomemos café en los Guaritos. Hay algo nuevo, nosotros vamos.
0: Ah, por supuesto que vas a ver a Marcos Polaco diciendo: ¡he tomado un café aquí en Starbucks! ¡Plo, plo, plo!
1: ¡Plo, plo! 400.000 creadores de contenido. Oye, estamos nuevamente en Starbucks.
0: Y otros así. Vamos a probar un nuevo café que abrió la ciudad de Maturín. Ven y te cuento,
1: tipo vlog.
0: Entramos, llegamos y se abrió una puerta súper espectacular y nos atendieron muy bien.
1: Y al final dicen, este es Starbucks, chaito.
0: Sí,
1: ese es otro tipo de creador de contenido.
0: Vamos a un corte comercial, Clay Martínez, al rato volvemos. ¿Qué te parece?
1: Que esto sí, vamos a ir y seguimos esta charla, este diálogo.
0: Este parloteo que a ustedes tanto les encanta e irrita a muchos otros.
1: Sí, pero más que todo mucha gente, por lo menos estos días un pana me dijo, yo me quedo despegado, léelo, escuchando.
0: Eso es lo que pasa. Mucha gente, mira, ve, Héctor Navas es uno. Héctor Navas se queda lelo escuchándolo. ¿Por qué no se escucha? Hoy me dijo, José, lo que hace es que yo salgo del CrossFit a las 7 de la noche, a las 6 y media de la tarde, y los escucho.
1: Yo practiqué CrossFit un día.
0: No me digas eso.
1: Por 30 minutos. Me lesioné.
0: El meñique, la uña.
1: La mano. Los dedos, nada más cuando agarré el caucho y lo levanté, el huesito me hizo crack. Yo dije, esto es maquiavélico, esto es algo del demonio.
0: Esto es del diablo. Dame una pesicola.
1: Esto atenta contra la seguridad de un ser humano.
0: Vamos a la calle del hambre, vamos a matar esa rabia. Son las 7:12, sí, así es. O sea, la gente se queda escuchándonos y disfruta. Así nosotros estemos aquí inventando pistoladas, pero nos escucha y algunos nos creen.
1: Claro.
0: Pero los que hacen radio nos odian, no sé por qué.
1: Bueno, son parte de los hijos.
0: Es así. Hasta más tarde.
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0: 3 de la noche. ¿Cómo está, Maturín? Aquí estamos los belgas de la radio. Saludos a todas las personas que están en sintonía. Carrito por puesto, también carros particulares, carros, bueno, privados de ellos que lo pagaron con caché. ¿Un carro se puede pagar con caché?
1: No tardará. 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
1: Tú sabes que hablando de taxistas, el Yumi y el Ridery están tomando protagonismo en la intención del venezolano, y aquí en Monagas bastante, porque además que es una relación ganar-ganar. Cuando hablo de ganar-ganar es porque tú, por la aplicación, tú pides el servicio, ¿verdad? 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Y la otro de ganar-ganar, lo digo por parte de los taxistas, porque además el algoritmo de la aplicación te ubica un taxi que esté cerca de tu casa, ajá, cerca de tu punto, para que el taxista tampoco tenga que estar dando tumbos. 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
0: Me baño en el carro, pa.
1: Te cambias de comes, haces todo tu cosa.
0: Vengo al programa, salgo como en el carro, ca, y trabajo. Pero estoy montado en un tremendo carro de $25,000.
1: Sí, tú puedes decir eso como broma, pero aquí hay países donde la situación ha obligado a personas a vivir en su carro, trabajar en su carro y que su carro sea su casa también. Se bañen en alguna gasolinera, no sé qué, y vuelven. Comen en un Starbucks, comen en un McDonald's y siguen trabajando.
0: Y una cita irreverente, bueno, mi amor, tú nunca has estado con una persona dándote unos abrazos, unos cariñitos detrás de en el puesto trasero. Y, ay, qué bello, qué bello. Bueno, muchachos, salimos. 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
0: Ahí está, muchachos.
1: Mira, lo que no es nada de calidad es lo que está sucediendo con los habitantes del municipio sedeño. Exigen en la comunidad Las Flores, específicamente allá en el municipio sedeño. Para los que no saben lo que es municipio sedeño, es Caicara, donde se hace el mono. Manifestaron su descontento por el deterioro de las calles. Alcalde Monteverde, la gente está descontenta. Enormes agujeros presentan las calles de la localidad, lo que representa un peligro para los motorizados. Imagínate tú, los motorizados en sí son un peligro para y ellos se sienten pues amenazados por los huecos y dificulta el traslado de las personas en la zona. Alrededor de 5 años tiene estas calles en este estado, así lo afirman los vecinos del sector. Por lo menos Juana Gordón, tiene apellido de sedeño, Gordón, habitante de esta comunidad, manifestó que las calles están en un total descuido. Los ciudadanos de la localidad exigen al alcalde Daniel Monteverde y al gobernador Ernesto Luna que tomen en consideración las calles del municipio sedeño. No, por favor, porque los motorizados no pueden ir rápido y causar accidentes.
0: Mira, pero ahora aparte de Juana Gordón, si Juana Gordón llega a tener bastante plata, sería Shana Gordon.
1: Shana.
0: Ay, cambia la cosa.
1: Shana
0: Gordon, ¿entiendes? 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Saludos a todos los vigilantes de Maturín, ¿vale?
1: De las urbanizaciones, de las farmacias, privada. De las farmacias. ¿Tú sabes por qué somos tenemos mayor sintonía en vigilantes?
0: Ajá.
1: Porque ellos no tienen wifi en la caseta de vigilancia.
0: Le quitan y los
1: mal
0: datos
1: hecho,
0: están muy caros.
1: Mal hecho.
0: Y si se va la luz en plena ciudad, entonces la telecomunicación.
1: Al no tener wifi, su distracción somos nosotros. Entonces, bueno, vaya nuestro saludo a nuestros amigos vigilantes. Llamen al privado, escriban al privado al 0414-544-3444 y le vamos a dar datos para el parlay.
0: Y ustedes no se pongan a inventar mucho. Cuando ustedes vean que no tienen propiedad o, ¿cómo te digo yo? Puedan defender el asunto, una situación peligrosa, usted llama a la policía.
1: Claro, de una vez, no te pongas de Superman.
0: Es más, yo fuera vigilante, está la báscula al lado.
1: Ok.
0: Y está el teléfono. Y yo veo algo raro, yo no agarro la báscula.
1: Agarra el teléfono.
0: 911, ¿qué? 171. Vengan ya. Rápido, bueno, igualito que esta pila. Saludos a todos mis vigilantes.
1: Saludos a todos, ¿verdad? A todos y a quienes trabajan en farmacias, a quienes trabajan. ¿Hay vigilantes en la calle Alambre?
0: No, ellos mismos vigilan, ellos mismos son. La calle Alambre, no me vengas tú con cuentos y otra. Mira, tú.
1: En la calle Alambre hay dos.
0: Una de las cosas en la calle Alambre.
1: Universos.
0: Que tú vienes y le dices a una persona y lo quieres como intimidar económicamente, cualquier cosa. Mira, ¿qué tal? Y yo le dice, mano, ve, yo tengo 20 años trabajando en la calle Alambre, ¿yo? Y él, bueno, manito, sí va. Me voy por ahí.
1: Bueno, se están freseando, no te creas. ¿Ah? Ya se están freseando. El malandreo de la calle Alambre ha ido mermando,
0: no es,
1: porque esa gente ya.
0: Es que no es ni malandreo, es que, o sea, han vivido tanta calle.
1: Son calles.
0: Que es como
1: barrio.
0: Que a mí no me vengan a tal. Esa es la cuestión como tal. La calle Alambre, o sea, igualito son los buhoneros. Saludos a todos mis buhoneros que están por allí en sintonía. Los buhoneros son brutales. O sea, tú sabes lo que es trabajar todo el día en la calle vendiendo ropa, pasando el punto en otra tienda.
1: Sí.
0: Esos palos de agua raros, bipolares.
1: Oye,
0: de Maturín, y de repente ese solazo.
1: Hubo videos donde
0: son unos guerreros.
1: Donde cuando hubo la tormenta rara, porque fue rara porque la tormenta sopló de Puntemata para Maturín. se vio que los buhoneros la pasaron chimbo ese día, ¿vale? De verdad que la pasaron chimbo ese día los buhoneros porque no tuvieron tiempo de reacción.
0: Entonces los buhoneros son otros, que vienes tú de, mira, ¿qué pasó? Que viene un chavo, mira, ¿qué pasó? Tengo unos pantalones por allí, ¿qué tal? ¿Que lo puedo vender? A mí no vengas con cuento, ¿viste? Yo soy buhonero. ¿Tú sabes dónde yo compro la ropa? En el cementerio de Caracas.
1: Sí,
0: y en
1: sí.
0: otros lados.
1: Bueno, yo te voy a decir.
0: Y ahora Shein, ahora están vendiendo ropa Shein.
1: Sí, venden ropa Shein, sale más económico. Sale más económico. Lo que tienes que tener un rango de acción de un mes.
0: Ajá.
1: Porque es lo que puede, creo que es lo mínimo el lapso de tiempo que viene la ropa. Entonces, tienes que trabajar así en función de un mes.
0: Ah. Hacer pedidos. Pero la ropa Shein es muy bonita, ¿vale?
1: Yo tengo una franela que me regaló mi hija.
0: Yo tengo unos boxers Shein.
1: De Shein.
0: Sí, pasé un mes.
1: Pero con S o con Che, con C. Con C.
0: Chain. Mira, por aquí Rosy Vélez. Epa, chama, ¿cómo estás tú, flaca bella? Estoy escuchando el programa que tanto extrañaba. Bueno, aquí estamos
1: en nuevo. Gracias.
0: Y nos vienes a escuchar todos los días de 6 a 8.
1: A darnos cariño. 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
0: Ahí está, facilito, ahí monetizamos. Y tanto Rosibel como todas las personas por allí, muchas gracias, aplausos, que nuestro programa ha sido altamente disruptivo. Empezamos con todas las energías el primer día, pero bueno, con los apagones también hubo la situación del terremoto en La Guaira. Ahora es que poco a poco estamos
1: a nuestro carril.
0: Estamos volviendo al carril. Gracias por la paciencia.
1: Mira, Luis Arraez despertó. Después de la sequía, a pesar de que tuvo un inicio explosivo con los Phillips,
0: ajá,
1: luego de esa acción donde, bueno, la fanaticada quedó muy, muy contenta. Luis Arraez tuvo, creo que hasta 16, de 16 a 20 turnos sin conectar hit, cuando es un bateador de contacto. Eso preocupó muchísimo a la gerencia y preocupó muchísimo a la fanaticada. Sin embargo, el juego de hoy, Luis Arraez rompió esa racha y metió un doble impulsor de carrera. Entonces, nada, nuestro Luis Arraez todavía tiene chances de ganarse la de líder bate en la Liga Nacional.
0: Yo estoy ligando también, en ese caso es como yo, que yo estoy ligando a, para que tú veas lo bueno que somos los Messi lovers. Yo estoy ligando mucho a Bosiña. Bosiña hizo un contrato súper altamente millonario, que viene siendo como que diario se gana $1,478, imagínate. Diario, lo que no hace un buhonero ni un locutor aquí en Manturín. Se está ganando Bosiña. Pero Bosiña es un portero, el chamo de Cabo Verde, es un portero que tiene una edad con más de 40 años. Esto no es normal.
1: Él está en el Colo-Colo, claro.
0: Así mismo. Y se fue una sensación en Chile cuando llegó Bosiña. Que en imagen Bosiña se parece un albañil con un metro al lado, así como cualquiera de nosotros, flaco. Y bueno, no ha importado la imagen, sino el talento y el carisma que tiene Bosiña. Y estoy ligando a que le vaya bien, porque todo fue bajo el ímpetu del héroe chiquito en el Mundial. Pero esta es otra historia ahora con el Colo-Colo. Ojalá que pare bastante pelota y siga por mucho tiempo, porque anda bueno, por más de 40 años.
1: Por lo menos que dure 4 años más. Uh-huh. Claro, como esa es una posición donde no tiene que estar corriendo mucho, puede que él sea un poco más longevo, ¿no? En la posición. Entonces, sí. Bueno, nada, enhorabuena para él. ¿Él es de dónde? ¿Cabo Verde?
0: Cabo Verde.
1: Enhorabuena. Bueno, imagínate tú, se lo llevaron para Colo-Colo. Que tampoco es que, tampoco se lo llevaron para Europa ni para...
0: Sí, en verdad, Colo-Colo tuvo que hacer un gasto brutal, ¿viste? Porque sí. Colo-Colo es una de las mejores, los mejores clubes, pero de Chile.
1: De Chile,
0: que
1: Chile.
0: Tampoco es que es carrático Colo-Colo, ay.
1: Entonces, no, ¿y Colo-Colo desde cuándo no va para Libertadores? O sea, porque...
0: Colo-Colo es como una tía de uno que es la más rica de la familia, pero igualito lo más lejos que ha viajado es a Cúcuta.
1: Sí.
0: Entonces, bueno,
1: dale. Y hablando de fútbol, creo que están en negociación con el Chita San Vicente, el Caracas Fútbol, el Caracas, ¿no? Fútbol Club.
0: Ajá.
1: Creo que el Chita por allá por el 2004, 2006, creo, comienza a dirigir el club, cambia, por supuesto, la mentalidad del club, cambia la dinámica de trabajo y lo hizo el club más ganador de la Liga Venezolana en la era Chita San Vicente.
0: Uh-huh.
1: Al parecer están llegando acuerdos y el club va, puede que contrate otra vez al Chita para de cara a estos compromisos.
0: Y este año sí vamos al Mundial, esta ocasión sí vamos al Mundial Venezuela, casi directo.
1: Porque creo yo que...
0: O sea, la única forma que Venezuela no vaya al Mundial es que pierda todos los partidos en 4 años. Y bueno, nosotros sabemos de eso, pero creo que no, creo que el eso no se va a poner ya, tan de cuesta a nosotros.
1: No, claro, y ya van a ampliar un poco más entonces la... Ahí, yo que no soy amante de fútbol, me parece uh-huh. que es un deporte horroroso. creo que la FIFA está haciendo bien en incluir más equipos.
0: Claro, vale.
1: Bajo la premisa de que, bueno, que todos merecen, o sea, el mundo merece disfrutar del deporte que tanto ama.
0: La FIFA entendió que hay muchos equipos que no hay milagro para que vayan.
1: No
0: hay milagro. Entonces, vamos a sumar.
1: Sí. Entonces, y eso lo tiene que ver también el baloncesto. Yo pienso que aquí en Venezuela tienen que hacer algo urgente para rescatar el baloncesto. Creo que lo que hizo el Clásico Mundial de Béisbol le va a dar una cara a un nuevo aire a la Liga Venezolana de Béisbol, a la Liga Profesional de Béisbol, que va a estar por comenzar en un par de meses. Creo que le va a dar un nuevo aire, va a haber muchísimos fanáticos que van a ver a sus jugadores. Creo que esto ha sido muy positivo, el Clásico Mundial de Béisbol, para la Liga Venezolana, que también ha sido diezmada en el tiempo por los factores que ya nosotros sabemos y por el impulso al fútbol que le dieron los canales y las marcas. Pero yo creo que ahora sí van a apoyar un poco más el béisbol. Y así como decimos esto, también queremos que apoyen el baloncesto, que aquí en Venezuela también es una...
0: Aquí en Venezuela la enchucamos.
1: La enchucamos, mano, la enchucamos de lejos.
0: La enchucaste.
1: Sí, entonces que también es una plaza de baloncesto. Y aquí es tanto así que cualquier partido de baloncesto en cualquier cancha del país profesional se llena.
0: Sí,
1: entonces eso
0: aquí
1: tiene,
0: en Maturín se llena.
1: Se llena, vale, y Puerto La Cruz. O sea, aquí el calor del fanático del baloncesto también es muy grande. Entonces, eso es algo que tomen en cuenta para que tengamos una liga que sea televisada, que sea más apoyada por los medios, por la prensa y por el comercio de baloncesto. Son las 7:49, esta gente se va.
0: 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Y como última información, yo no sabía esta y no vamos con esta canción. Gracias a todos los que estuvieron por allí en sintonía. Escucha esto, José. ¿Sabes la canción? ¿Cómo es que se llama? Está Miley Cyrus, la de Flower.
1: Miley Cyrus.
0: Esa. ¿Cómo es que se llama el buenote ese, el actor que era de Superman? Yo creo que aquella se lo olvidó.
1: Henry Cavill.
0: No, es que es uno. Sí, esta se lo olvidó. Escucha.
1: Okay.
0: Miley Cyrus tuvo un actor muy conocido.
1: El esposo.
0: El hermano de Thor.
1: Sí, el hermano de Thor.
0: Bueno, se empató. Aquí yo hablando coloquial con él. Y lo amaba. Todo el mundo le decía, ¿cómo se llama él?
1: No, pero eso es Chris Hemsworth.
0: Ajá, Chris Hemsworth. ¿Cómo tú sabes, José? Tú sabes todo un poquito. Entonces, Chris Hemsworth.
1: No, pero Chris es el de Thor, ¿no? ¿O no?
0: Es el hermano de Thor. Expareja de Miley Cyrus. Entonces okay. Ya con esto nos vamos a ir. Ella se enamoró y todos los días le mandaba le pegó cacho.
1: Él a ella.
0: Él a ella.
1: Chris, el esposo de ella, de Miley Cyrus.
0: Chris Hemsworth.
1: Bueno. Él, de hecho, creo que hizo una película con Sylvester Stallone, los Implacables.
0: Ah, ¿no? Muy buena, me gustó. Bueno. Acción así toda loca. Bueno, y entonces le pegó cacho y lo perdonó. Le pegó cacho de nuevo y lo perdonó con una modelo. Y Miley Cyrus es demasiado bonita. Y lo perdonó y ya se hacía la loca.
1: A mí no me gusta Miley Cyrus.
0: Ay, a mí sí.
1: Perfecto.
0: Sí, bueno.
1: Ni Zendaya tampoco. Ni Hermione. Yo, o sea, esas son prototipos de mujeres que no...
0: Bueno, entonces se enamoró de esta y le pegó cacho. Pero la última vez que le pegó cacho, lo descubrió de frente en la casa que habían comprado con Chris Hemsworth.
1: Casa de pareja. Pa.
0: Ya, este era el sueño de nosotros, la casa. Ya tenemos nuestra corsita balita. Ya compramos la moto gracias a Cachada en Vera.
1: El colchón. Tienen un colchón que no han comprado la cama, el box, pero ya tienen el colchón.
0: Ya hicimos nuestras matas de
1: fijo. Un ventilador. Por Dios.
0: Y tumbapeluca.
1: El tumbapeluca.
0: Ya consiguieron. Estaban con los.
1: Y tenían una. Ya pasaron de cava de anime a cava de plástico, ¿vale?
0: Para todo meter, eso ya, lo tenía.
1: Y el vecino le daba hielo todos los días.
0: Es más, él estaba yendo mal por la última película de Thor y un día le dijo, destapa ahí. Y cuando destapó, un mini UPS para que no se le fuera la luz.
1: Puede ser, vale. Estaban por el mini UPS.
0: Bueno, y descubrió con la mujer ahí que estaba en la casa. Ella terminó. Dijo, ya no me la calo más. Yo me tengo que dar mi puesto y valorarme yo misma.
1: Voy a hacer un video musical donde salgo desnuda y basta.
0: Así, y de allí
1: hizo Breaking Ball.
0: No, Flower, la canción que nos gusta a nosotros. Flower, la sacó de allí, y en el video todas las escenas es su casa donde ella vio que le pegaron cacho. Entonces okay. Ella le tiró una punta en el video, ve dónde estoy, en la casa donde me pegaste cacho y me traicionaste.
1: Muérgano.
0: Y ese video fue muy
1: exitoso. Te odio, por eso voy a salir desnuda de aquí en adelante.
0: Exactamente, esa es la verdadera historia de Flower, yo no la sabía y la vamos a escuchar ahorita para ustedes.
1: Con esta nos despedimos. Se les quiere. Génesis Moisati en el máster. Me acompaña Clay Martínez.
0: Así es. Como compañero director, José Gregorio Rodríguez. Esto es Tu Preferida. Los Vergas de la Radio.
1: Mañana nos acompaña Héctor Navas, que nos trae conocimiento general. ¿Ok? ¿Ok?